Los hindúes que han recibido a Cristo Jesús en su corazón tienen algo precioso. Entonces llegamos a esta casa en Solán y el pastor Daniel Joy, que estaba conmigo, me dijo: mira, él es un líder muy importante aquí en Solán y esta se va a convertir en una congregación en un ratito. Y vamos a tomar un té chai y vamos a platicar. Entonces yo le pregunté a él, se llamaba Vicky, ¿cómo fue que conociste a Cristo? Y me dijo: yo era encantador de serpientes. Y entonces yo hacía conjuros y hacía muchas cosas en el pueblo y yo dominaba a mucha gente. Pero un día mi esposa enfermó de muerte. Entonces yo fui y busqué chamanes, busqué todo tipo de personas que tenían pacto con Satanás, fui a la iglesia budista, fui con los hinduistas, fui con todo tipo de personas, pero mi esposa seguía grave. Y me encantó escuchar a este varón porque me decía: yo amo mucho a mi esposa. Y ella, yo la veía cada día peor y fue al hospital y se estaba poniendo de color negro y los médicos decían que se iba a morir. Y entonces hubo una persona que me dijo: oye, Vicky, ¿no te gustaría que un pastor cristiano venga a orar por tu esposa? Dijo: no, no quiero saber nada de los cristianos, no quiero saber nada. Y le dijo: yo nada más te quiero decir que Dios usa a ese pastor para que la gente sane. Y él dice que es Jesucristo el que sana. Y él dijo: no quiero saber nada. Pero pasaron 3 días más y la esposa quedaba más grave y él veía que se estaba yendo. Y entonces él en su orgullo buscó a esta persona y le dijo: tráiganme al pastor Daniel Joy. Y lo interesante fue que cuando llegó el pastor con él, dice que al saludarlo sintió que el poder que tenía el pastor era mucho más alto que el de él. Y él dijo: ¿cómo es posible si yo tengo pacto con Satanás? Y yo con mis serpientes hago tantas cosas. Pero él estaba ante una realidad. Su esposa estaba a punto de morir y nada le funcionaba. Entonces el pastor ora por ella y le dice: me hablas cuando esté bien, por favor. Y se va. Oró por ella 5 o 10 minutos y se fue. Exactamente 2 días después, su esposa sanó al 100% y este hombre dijo: yo me convierto en cristiano y ahora quiero que todo mi pueblo conozca de Dios. Y él como líder convocó al pastor y a todo el pueblo y ahí hay una iglesia poderosa. Porque ¿saben qué? Cuando una persona tiene un enfrentamiento con el poder del Espíritu Santo y que la sangre de Cristo tiene poder, ya no puede ser el mismo. Así que fue increíble esa situación. Pero también subiendo las montañas Himalaya a unas temperaturas bajísimas, yo me acuerdo que me ponía 3 pares de calcetines y no me podía calentar, y teníamos que usar la ropa hindú porque no veían bien, por ejemplo, que yo esté vestida como ahorita, allá no se puede. Entonces teníamos que estar con las indumentarias, y era bien difícil porque el frío era tremendo. Y entonces íbamos subiendo y de repente volteé y vi un paisaje increíble, pero vi a más de 400 changos. Y eso pues no es común, al menos para mí no era común. Entonces le dije al chofer que si se paraba tantito, porque yo quería tomar unas fotos. No le dije para qué, pero le dije: se puede parar tantito. En el pueblo anterior, en un mercadito, yo había comprado unas uvas, porque yo amo las uvas y necesito comer uvas todos los días. Y ya tenía 2 semanas sin comer uvas y yo estaba feliz, ya tenía mis uvas. Entonces me bajo con mi cámara y mis uvas y llega un chango y me arrebata las uvas. Y entonces empiezo a perseguir al chango, no por las uvas, sino porque dije: qué simpático, ¿verdad?, el chango. Y llega, y yo decía: no puede ser, mi tesoro, ¿verdad?, se llevó mis uvas. Porque tiene una agilidad tremenda esos changos. De repente llega el chofer y me agarra y me dice: no, te prohíbo tomar fotos. Y yo me le quedo viendo así porque él hablaba inglés y le digo: ¿y por qué? Me dice: son dioses. Mi corazón se dolió tanto. Por eso, amada iglesia, tenemos que entender que nosotros somos hijas del Dios Todopoderoso, el Creador del universo y de todo lo que existe. Por eso la India está como está, porque tienen su vista en las criaturas, no en el Dios Todopoderoso. Y cuando esos hindús se convierten, ellos dicen: nosotros

que no se ve. Y la fe es una dependencia total de Dios. Y empieza cuando la autodependencia termina. Yo quisiera decirles que la fe es un músculo que hay que estar ejercitando. Ahorita, cada una de ustedes llevó a cabo 300,000 reacciones químicas. Entonces, la fe es un músculo que tienes que estar ejercitando. Tú puedes tener fe ahorita, pero yo te voy a invitar en el nombre de Jesús y con la autoridad de Jesucristo sobre mi vida, de que tú incrementes y acrecientes tu fe para ver lo que nunca has visto. Porque la fe es algo que nos empodera de una manera increíble. Yo quiero compartirles que en marzo del 2018 fuimos a Israel. Y yo observé que la comida se me antojaba, pero al tenerla ya delante de mí, mi apetito se cerraba totalmente. El comer me molestaba, me causaba malestares estomacales, me causaba diarrea, a tal grado que yo le dije a Ariel, mi esposo, yo no quiero ni comer, ¿para qué como? Y él me decía, ¿y por qué te sirves esos platos tan grandes? Le digo, porque se me antoja todo. Pero a la hora de ver la comida, era algo adentro de mí que me impedía poder comer. Al final del viaje yo perdí mucho peso y me di cuenta porque había comprado unos jeans antes del viaje y después me nadaban los jeans. Y yo decía, ¿qué me pasa? Y como pues caminamos, hicimos muchos recorridos, perdí muchísimo peso y perdí exactamente 10 kilos y medio. Rapidísimo, me estaba consumiendo. Llegando a San Luis Potosí, como yo soy doctora, yo me mandé a hacer estudios de laboratorio porque yo sabía que algo andaba muy mal en mi cuerpo y descubrí que tenía cáncer. Esta lámina, porque ahí lo que ven en rojo es el cáncer. Son las moléculas de cáncer que están yendo a destruir la siguiente célula. Entonces es muy agresivo porque el cáncer se caracteriza por un caos celular, una destrucción tremenda y es algo muy, muy fuerte, pero siempre ayuda a verlo un poco visual. Entonces yo llegué a la conclusión de que yo tenía cáncer de vías biliares, páncreas e hígado, porque algunas personas no saben cómo es el páncreas, así que voy a aprovechar un poquito de anatomía aquí, pero eso que ven grande es el hígado. Y lo que es verde es la vesícula biliar, como si fuera una pera. Y luego está el páncreas, que es como una hoja. Y luego los intestinos que están ahí. Pero más o menos para que se den una idea. Y cuando hay dolor de páncreas, el ombligo es la zona que lo empieza a manifestar. Y hablé con mi esposo Ariel y le dije que mi salud estaba muy quebrantada y que a lo mejor ya me quedaba poco tiempo de vida. Él estaba muy sorprendido. Nosotros teníamos un congreso de matrimonio ya organizado en la Riviera Maya. Y yo le dije que quería ir con él porque a lo mejor era el último viaje de mi vida y que quería que lo disfrutáramos juntos. El 10 de mayo del 2018 fue un 10 de mayo muy diferente que cualquiera otro, porque por primera vez en muchos años nuestros dos hijos estaban con nosotros. Lo que pasó fue que días antes nuestro hijo andaba en Bélgica con su esposa y yo esperé a que regresaran para avisarles que algo estaba muy mal con su mami. Nuestra hija Ivonne y su esposo estaban en Canadá en un congreso y yo no quería echarles a perder el momento, pero regresando les dije, estoy muy enferma y pues me voy a hacer una colonoscopía, me voy a hacer una endoscopía gástrica, tengo que revisarme muy bien. Se asustaron, ¿qué pasó con mi mamá? Y estuvieron ahí conmigo. Y bueno, fue algo muy especial. Pero ese día yo corroboré el diagnóstico, que yo tenía cáncer. El adenocarcinoma de páncreas es muy agresivo y silente. Este es un cáncer que muchas veces cuando el paciente se entera, pues la persona está le queda poco tiempo de vida. Y el 10 de mayo se corrobora el diagnóstico. Un tumor que estaba ya destruyendo, pero que ya había avanzado al lado izquierdo, donde se ve cortado el intestino, ya estaba ahí. El cáncer se había movido a todas esas bolitas verdes, se llaman ganglios linfáticos. Ya el cáncer se había movido ahí, se había ido a pulmones y aparte al hígado. Entonces estaba ya extendiéndose.
Es impactante. Cualquier diagnóstico de cáncer es impactante, pero tú tienes

que decidir cuál va a ser tu actitud ante la situación que está delante de ti. La fe es la habilidad dada por Dios a cada uno de sus hijos para convertir las verdades divinas en realidades presentes. Y la palabra de Dios nos enseña en Romanos 8:5, dice, los que son de la carne piensan en las cosas de la carne, pero los que son del Espíritu en las cosas del Espíritu. Y Romanos 8:6 dice lo siguiente, el ocuparse de la carne es muerte, pero el ocuparse del Espíritu es vida y paz. Y en la carne podemos tener rencor, mentira, lascivia, adulterio, fornicación, idolatría, orgullo, fraude, malas palabras, groserías. Pero en la vida del Espíritu tenemos amor, justicia, verdad, humildad, paciencia, bondad, fe, templanza, otro mundo totalmente, porque el reino de los cielos con la fe trae hacia tu vida algo totalmente diferente a la carne. Entonces, ahí tenemos dos caminos. Podemos escoger el camino ocupado, porque ocuparse de la carne es muerte. Me hicieron un ultrasonido endoscópico en la Ciudad de México. Quiero decirles que todo lo que tiene que ver con cáncer, miles de pesos. Ese estudio costaba 45 mil pesos. Y el diagnóstico fue, entré a quirófano, que el tumor no era operable. Lo que hacían es que te meten a quirófano y con unos aparatos llegan hasta el tumor. Yo podía decir que hasta ese momento yo no tenía dolor, mis molestias eran pérdida de peso excesiva, que no podía comer, que todo era diarrea, etcétera, etcétera. Pero realmente el dolor en mi cuerpo todavía no estaba. Pero a partir de que agarraron con las pinzas el tumor en ese estudio, empecé a tener unos dolores tremendos. Pero le dijeron a mi esposo y a mi hija, el diagnóstico es malísimo, ella ya se va a morir en 3 semanas y no es operable. Así que cuando estábamos ahí en Médica Sur, me acuerdo que yo algo le pregunté a Ariel y él se quedó muy serio. Y después reaccioné que el médico me fue a ver a la cama y ahí en el quirófano y me dice, doctora, ya hablé con su familia. Ah, perfecto. Pero yo no estaba reaccionando porque estaba bajo anestesia de que no habló conmigo. Entonces le dije, Ariel, ¿qué te dijo el médico? Y me dijo, pues que estás muy mal. 3 semanas. Dije, bueno, eso dice el médico, pero él dijo sí, pero nosotros estamos en las manos de Dios. Y como se estuvo cantando, tú tienes el control de todo. Y uno tiene que moverse en ese nivel. Tú tienes, Dios, tú tienes el control de todo. Y eso es lo más importante. Quiero decirles que tienen que decidir ante una prueba dos cosas. ¿Eres víctima, el horno de fuego que estás viviendo, o eres victoriosa? Yo decidí ser victoriosa. Dije, no importa lo que yo estoy viendo, no importa que estoy en los huesitos, no importa todo lo que estoy viviendo, yo decido ser victoriosa. Y si tú, Señor, me estás trayendo a este hospital y a otro hospital y a otro hospital, porque estuve internada en 5 hospitales y en 2 ocasiones gravísima, tú me estás llevando para predicarle a los médicos, a las enfermeras, a los sépticos y a todos mundo, así que lo voy a tomar como una oportunidad y un privilegio de evangelizar. En ningún momento me puse a llorar y decir, Señor, ¿por qué llevo esto? Porque de veras yo decía, Señor, todas las cosas obran para bien a los que te aman, así que tú sabes. El diagnóstico era de muerte. Desde un principio decidí ser victoriosa porque solo había 2 caminos, irme al cielo con mi Padre Celestial a mi casa, o que Dios me levantara con su mano poderosa y me diera sanidad. Sí, el Señor es todopoderoso. Dije, Señor, tú sabes, mi vida es tuya. Y Dios me dio paz interior. Isaías 26:3 dice lo siguiente. Tú guardarás en completa paz a aquel cuyo pensamiento en ti persevera. ¿Saben qué, amadas? Nosotros a veces perdemos más tiempo pensando en Satanás.
Yo quiero decirles que el secreto de mi vida es que 99%, 99% de mis pensamientos son Dios. Porque yo sé que Satanás está vencido. Entonces yo no permito que mi mente, aunque hay guerras, aunque hay situaciones, aunque hay cosas por las que tengo que luchar, no permito que mi mente esté en Satanás. Yo prefiero que mi mente esté en Dios, el autor de la vida, con el poder de la resurrección, que tiene todo el poder para sacarnos de cualquier problema, de cualquier horno, de cualquier fuego. Tu mente en Dios. Y Él te dará completa paz. Esa paz es increíble. No se puede comprar en ningún lado. Isaías 26:4 dice, confía en Dios perpetuamente, porque en Jehová el Señor está la fortaleza de los siglos. Esa foto, estoy ahí en Cabo San Lucas, he estado yendo al mar muy seguido porque me recomendaron mucho caminar kilómetros en el mar. Y ha sido increíble el estar en contacto con el agua del mar, los minerales, para poder desintoxicar mi organismo de esta enfermedad tan tremenda. Y ahí estoy en Cabo San Lucas. Dios me ha dado su fortaleza. Pero de nuevo mi fe era probada. Hablé con mi esposo y le dije, tengo que pasar por este examen de vida con una excelente actitud. Y desde ese momento el Señor me dio un manto de gozo que hasta el día de hoy lo tengo y no lo voy a perder. Soy siempre en gozo y yo celebro la vida. Romanos 8:11 dice, si el espíritu de aquel que levantó de los muertos a Jesús está en ustedes, el que levantó de los muertos a Cristo Jesús vivificará también sus cuerpos mortales por su espíritu que está en ustedes. La pastora Ruth les decía, recuerden el Espíritu Santo en dónde está, en nosotros. Y de veras que cuando nosotros entendemos y discernimos la palabra, o sea, el Espíritu de Dios está adentro de mí, nada es imposible para Dios, absolutamente nada. Pero yo le tengo que creer a Dios y tengo que creer que este Espíritu vivificado está en mí. Decidí hacerme todos los estudios y todo apuntaba hacia la muerte. Porque yo estoy totalmente amarilla. No sé si lo perciben, pero estoy muy amarilla. Tenía el color Lego amarillo. Ella, buscando tratamientos para mí, pues encontré una revista de modas, ¿cómo ven? En una revista de modas Vogue, un artículo de una joven que daba su testimonio de cáncer de páncreas. Y le habían realizado una cirugía por el doctor Carlos Chan en la Ciudad de México y se encontraba muy bien. Entonces nuestra hija, por su cuenta, Yvonne saca una cita con este doctor y se la dieron una semana después. Al otro día ella me comenta que si yo no estaría abierta a otra opinión y le dije que era necesario buscar la guía del Espíritu Santo porque me daban tantos consejos. Ay, Raquelita, tómate estas cápsulas de víbora de cascabel. Mira, ponte de cabeza y enciende una vela y súbete al techo de tu casa. Toma guanábana, mira, busca las hojas. Todo el mundo te da consejos. Y yo decía, Señor, yo solo quiero hacer lo que tu Espíritu Santo me diga. Entonces yo dije, yo no quiero guiarme por la opinión humana. Así que nos tomamos de la mano, Ariel, Ivón y yo, y al finalizar la oración en donde yo dije, Señor, Espíritu Santo, tú dime, ¿voy o no voy con este doctor? ¿Y qué creen? Sonó el celular de Ivón. Y era la secretaria de ese cirujano que resultó que no era el tercero de todo México, es el número uno. Y me sentí que traía mi vestido real y que Dios me llevaba con el número uno de todo el país, un cirujano oncólogo especialista en páncreas e hígado que yo ni conocía, que era dificilísimo conseguir citas con él, pero que el Señor me abría la puerta. Yo dije, okay, con esa llamada dije, el Señor quiere que vaya, estoy de acuerdo. Dios quiere ver qué hay en tu interior ante cualquier problema. Aceptación del problema. Estás enojada con Dios. ¿Por qué, Señor, a mí que no ves que soy un angelito puro en la tierra?
Señor, pero si soy la mejor esposa, la mejor madre. Y hay mujeres que dicen, ¿verdad? Hay cuestionamientos con Dios o si hay gratitud en todo tiempo. Yo nunca me enojé con Dios. Me la pasaba caminando en el mar y orando, levantaba mis brazos. Había gente que me observaba, que después me preguntaba, ¿por qué levanta los brazos? Porque yo estoy adorando a Dios, porque tengo cáncer, estoy desahuciada. Y decían, ¿pero cómo? Platícanos de esa fe. Y Dios usó todo eso para que muchos oyeran. Entendí que Dios tenía el control de mi vida y yo como su hija le pertenecía solo a Él y tenía que confiar en Él. Proverbios 10:22, me gustaría que todas lo leyéramos, dice, la bendición de Dios es la que enriquece y no añade tristeza a ella. Que uno diría, ¿cómo vas a decir, Raquelita, que el cáncer es una bendición? Yo dije, Señor, si tú me estás pasando por este horno de fuego, es porque es una bendición. Y yo quiero honrar tu nombre. En ningún momento quiero quedar mal contigo. Romanos 8:28 dice, sabemos además que los que aman a Dios, todas las cosas les ayudan a bien. Esto es a los que conforme a su propósito, son llamados. Quiero decirle, mis amadas, que las bendiciones en todo este proceso de cáncer, de estar desahuciada, han sido incontables. Amigos, hermanos orando, dando ofrendas para ayudar a pagar los tratamientos, visitas, apoyo en todo momento, porque nunca le puedes ganar a Dios porque Él es sobrenatural. Cuando yo le pregunté al cirujano, oiga, ¿y en cuánto sale esta cirugía? Bueno, en primer lugar, doctor, me dijeron que ya no es operable. Estuve el lunes con el mejor de Médica Sur y me dijo que no era operable. Y ahora usted me dice que sí es operable. Demuéstreme por qué dice que es operable. Y ahí estaba él con la pantalla. Mire, doctora, le voy a decir, yo sí tomo el riesgo, sí es operable. Está difícil. Y de los pacientes que son operados de páncreas, muchos mueren. Pero, qué bueno, qué motivación, ¿verdad? Pero yo quiero que usted se opere. Dije, bueno, oiga, ¿y en cuánto sale la cirugía? En 1,200,000 pesos. Si hay complicaciones, 1,600,000. ¡Ay, qué bueno es lo que gano cada fin de semana! ¿Cuál es el problema? Y por dentro yo decía, Dios mío, tú eres el dueño del oro y la plata. Y si tú quieres que me opere, no sé cómo, pero lo vas a pagar. Tú vas a pagar esta cirugía. Y bueno, ahí hay unas fotos en donde estamos en Orlando, que es regresando a Israel, donde la familia se dio cuenta que Raquelita ya estaba muy delgada y que me estaba poniendo amarilla. ¿Qué le estás creyendo a Dios para tu vida y tu ministerio? La fe es la habilidad dada por Dios a cada uno de sus hijos y de sus hijas para convertir las realidades divinas en las verdades divinas en realidades presentes. Al aceptar el diagnóstico de que no era operable y un pronóstico malo, sin Dios en mi vida, era fácil deprimirse o pensar aún en el suicidio. Yo quiero decirles que como médico en estos años me ha tocado conocer 5 casos de personas con cáncer de páncreas que se han suicidado, porque los dolores, mis amadas, no tienen idea de cómo duele. Es un dolor espantoso, es un fuego de dolor, es algo que debilita muchísimo. Quiero platicarles que cuando llegué a la cirugía, en el quirófano, 2 doctoras me recibieron y me dijeron, usted sabe que esta cirugía es más dura que la de corazón abierto, de corazón abierto, y le digo, sí. Usted sabe que de 4 pacientes, 2 se quedan en quirófano. Y yo otra vez pensaba, Dios mío, si alguien no tiene a Dios en su vida, ahí te infartas o es algo espantoso, estás como león, vas ahí como oveja al matadero, dices, ¿qué es esto? Y yo decía dentro de mí, hermoso equipo de motivación. Y luego llegó el anestesiólogo, ¿usted es buena para la anestesia? Le dije, pues no creo, pues ahí le va. Y yo decía, ay Dios mío, y estos que cobran tanto dinero, pero bueno. Pero yo decía, Señor, tú estás probando mi fe. Y yo decía, mis ojos
solo en ti, Señor. Me despedí de mi familia, aproveché para chantajear hijos de que me dieran más nietos. Dije, pues esa es mi oportunidad. Ahorita los chantajeo de todo lo que pueda. Y le dije a mi esposo, y bueno, ahí despidiéndonos, llorando todos, porque sabíamos que era una cirugía muy difícil. Pero nada hay imposible para Dios. Nada hay imposible para Dios. Y yo tuve cirugía mayor el 23 de mayo, una cirugía muy difícil, dolorosa, que dura muchas horas, pero hubo mucha oración en muchos lugares clamando a Dios por mi vida. Fueron al hospital de 17 ciudades para orar por mí y estar ahí en la habitación del hospital. Fue increíble la respuesta de tanta gente que decía, pues iban a verme unos porque han de haber dicho ya no la voy a volver a ver, y otros, pero todos iban para orar y para animarnos, y fue algo muy hermoso. Muchos hermanos en la fe estuvieron conmigo el día de la cirugía orando en mi habitación. Pero te quiero decir algo, nunca perdí mi gozo, nunca perdí mi fe inquebrantable, nunca perdí mi fortaleza ni mi paz interior, nunca. Yo dije, Señor, tú tienes el control. Yo no puedo hacer absolutamente nada. Yo puedo agarrarme de tus promesas, pero el que decide sobre la vida y la muerte eres tú. Abracé las promesas de Dios. Antes de la cirugía tenía indicadores tumorales y quiero decirte que lo normal en la sangre de cualquier persona es de 0 a 32 unidades y yo tenía 1,990 unidades. O sea, estaba pero muy mal, este cáncer era muy agresivo. Hubo mucha oración en México y otras naciones. Mi fe seguía alta, mi mirada solo puesta en Dios. No escuchaba los diagnósticos médicos, sino la voz de Dios a través de su palabra. Y después de recibir una palabra de Dios, mis amadas, tenemos que creerla, recibirla, confesarla y mantenernos firmes hasta el final. Perseverar, perseverar, permanecer hasta el final, porque es palabra de Dios. Porque muchas veces oímos una promesa, ay, eso es para alguien, pero no para mí. Pasé momentos de mucho dolor. Traje unas fotos para enseñarles porque este horno de fuego no fue de mentiras, fue de veras. Y ahí mi fe no era inquebrantable, no me podía dejar vencer, no iba a ser una víctima, sino victoriosa. Y clamé a Dios en medio del dolor. De veras estos equipos de motivación, ¿verdad? Pero pues es lo único que le queda. O sea, usted ya sabe que el cáncer de páncreas es mortal y de hígado usted está desahuciada hasta en la última etapa. Es lo único que se puede hacer. Y pues toda la familia, mamá, las quimios, ástelas, etcétera. Tuve 9 sesiones. Y aunque había perdido mucho peso y estaba débil, también perdí parte de mi cabello. Decidí salir a caminar al parque Tangamanga, que es un parque que tenemos en San Luis, varios días a la semana con mi esposo Ariel, y tenía caminatas de oración pidiendo a Dios por otras personas y no centrando mi atención en mí, sino en los demás. Ahí íbamos y nos dedicamos a caminar, a admirar la belleza de la creación de Dios. Antes de la 9ª sesión de quimio, mi diagnóstico era la última etapa, metástasis, que quiere decir que el cáncer ya se fue, a hígado, pulmones, ganglios. Ya tenía mucho dolor de hígado y debilidad. Pero yo tomé estas promesas para mi vida. Salmos 118, 24. Este es el día que el Señor ha creado. Nos gozaremos y nos alegraremos en Él. Mi atención no estaba en saber, ¡ay, el cáncer ya avanzó, ahora se fue a las piernas, se me fue a la espalda! No, yo decía, Señor, tú tienes el control de cada célula, de cada uno de mis tejidos. Y tomé la promesa de Salmos 118, 17, que dice, no moriré, sino viviré para contar las proezas del Señor. Yo amanecía con una sonrisa y me dormía con una sonrisa. Pero ¿saben qué? Yo dije, Señor, yo creo que tú tienes el poder para que yo no muera. De por sí somos seres eternos, ¿verdad? O sea, que si yo muero, me voy contigo. No hay problema. Pero si tú me dejas, déjame bien para compartir tus proezas.
Jeremías 32:17. Oré a Jehová diciendo: Ah, Señor Jehová, tú hiciste el cielo y la tierra con tu gran poder y con tu brazo extendido. Ve lo que dice esta palabra: nada hay que sea difícil para ti. Casos y casos y casos. Ay, mi hermana murió de cáncer de páncreas, mi tía, mi abuelo, mi padre, mi madre. Todo mundo que iba a visitarme me platicaban de muertes por cáncer de páncreas y de hígado. Yo sabía que estaba ante una situación muy difícil. Pero dije: Padre, tu palabra dice, nada hay que sea difícil para ti. Jeremías 33:6. Yo les traeré sanidad y medicina, los curaré y les revelaré abundancia de paz y de verdad. Y decidí que la vida seguía. Exactamente el año pasado, a celebrar la independencia de México, a ir a 15 años, a bodas, dije, no importa, yo sigo adelante. Decidí creerle a Dios con mucha fe. Cancelé las quimioterapias. Una amiga me había mandado un libro que la persona que me ayuda no me lo había entregado y se quedó en la oficina. Y uno de esos días que yo bajé, porque me la pasaba básicamente arriba, ahí en la cama, bajé y vi el libro. Y entonces decía medicina alternativa. Entonces leí el libro y estoy leyendo el libro y estoy leyendo de las quimioterapias y estoy leyendo que en páncreas no sirve de nada y que en hígado tampoco. Y yo decía, qué barbaridad, si yo conozco en farmacología y son medicamentos tan agresivos, están destruyendo mi hígado. Y el Espíritu Santo me dijo, avanza, avanza, avanza. Llegó mi esposo Ariel y le dije, Ariel, te quiero decir que mañana quiero subirme a un avión para irme a Tijuana y voy a ir a este hospital en Tijuana de medicina alternativa porque el Espíritu Santo ya me dijo que avance. Ya me niego a otra quimioterapia, pero güera, por favor, te faltan 3 nada más de 12. Sí, y la doctora ya me dijo que después de eso y después del estudio que me voy a hacer, me van a determinar cuánta radioterapia voy a tener, cuántas quimios más voy a tener, y me niego a una quimioterapia más. Ariel, no es el dinero, 100,000 pesos cada 15 días, el seguro de gastos médicos nos lo cancelaron desde la segunda sesión de quimio. Fue una batalla constante, pero nuestra fe nunca disminuyó. Dijimos, Señor, tú vas adelante de nosotros, esta guerra es tuya, la victoria es tuya, tú abres los caminos, y aunque esté seguro nos quedó mal, no importa, tú vas a suplir y vamos a salir adelante. Pero yo le decía a mi esposo Ariel, el Espíritu Santo me dijo, avanza, avanza, avanza. Y ¿sabes qué? Yo les he demostrado en todo este proceso que yo solo obedezco la voz de Dios, no quiero obedecer lo que digan los hombres, obedezco a Dios, y el Espíritu Santo me dijo, avanza, avanza, avanza, y me quiero ir a Tijuana. Y mi esposo se asustó y dijo, wow, eres tremenda, Raquelita. A ver, voy a investigar. Entonces ya a hablar al hospital, porque la otra era que me aceptaran, porque van pacientes de todo el mundo, no es tan fácil que te acepten. Todo se arregló. Me fui a Tijuana y llegué al hospital. Estuve ahí en mi cumpleaños, cosa que nunca había pasado un cumpleaños en un hospital, pero fue hermoso porque Dios hizo cosas tremendas. No fue nada fácil. Ahí Dios me dio la fortaleza, los tratamientos no eran fáciles, me sentía débil, perdí más peso, la dieta era totalmente vegana. ¿Y qué creen que mi esposo me decía? A mí ya me sale el brócoli y la lechuga por las orejas, por la nariz, por la boca. Yo no estoy enfermo, yo no quiero, yo me voy a comer tacos de birria con mis amigos de Tijuana. Y se iba yo, ay Dios mío, pues sí, pobrecito, es que la verdad era una dieta vegana muy, muy estricta. Y me metían a unas cápsulas tipo espaciales, una de plástico y luego esa blanca que ven, ya había perdido en el hospital casi 7 kilos. Así que estaba todavía más en los huesitos. Y yo decía, Dios mío, y aquí la vamos a poner a 50 grados centígrados. Una hora.
Y había pacientes que en la misma sala donde yo estaba se paraban y decían, no aguanto. Yo decía, Señor, dame la fortaleza. Me la pasaba diciendo el Salmo 23, tú eres mi pastor, nada me va a faltar. Tú me llevas a delicados pasos de reposo. Señor, mi confianza está en ti. Aunque ande en valle de sombra de muerte, no temeré mal alguno, porque tu vara y tu cayado están conmigo. Y tú me infundirás aliento y tú aderezas mesa delante de mí en presencia de mis angustiadores. O sea, este calor de 50 grados, pero Señor, ciertamente el bien y la misericordia me seguirán todos los días de mi vida. Y logré aguantar todos los tratamientos de calor. Tremendo. Si hay aquí mujeres que han pasado por la premenopausia, la menopausia, los bochornos que no los puedes ni aguantar, imagínense 50 grados una hora. Me quitaba estos trajes y era sudor y sudor. Yo decía, Dios mío, voy a desaparecer. Pero yo entendía que el propósito del tratamiento era matar células cancerígenas con la temperatura y también sacar por el sudor mucha de la intoxicación del cáncer. Mi mirada solo en el Señor. Cuando el apóstol Pedro, estando en el mar de Galilea en una barca, el Señor Jesucristo apareció delante de ellos e invitó a Pedro a caminar sobre el agua y lo hizo. Pero cuando pensó con lógica, se hundió por falta de fe. Yo dije, Señor, yo tengo toda mi confianza en ti. Mi mirada era solo para él. No escucho los diagnósticos médicos. No me he dejado intimidar por el hombre. Solo he recibido la paz de Dios y yo camino en lo sobrenatural. Y estando allí en mi cumpleaños, mi hija me sorprendió porque estaba yo ahí en la sala de sueros y de repente llega mi esposo y me dice, Raquelita, te voy a tomar una foto para ponerla en Face. Le dije, ¿para qué me quieres poner en Face con sueros? Bueno, está bien, que vean que sí estoy aquí, está bien. Pero era él lo que quería es que yo me diera cuenta que mi hija estaba atrás de mí, Ivonne. Y ella había ido de sorpresa y cuando ya por fin, y me enseña la foto y dice, ¿cómo la ves? Está bien, hombre, no hay problema. Me dice, ve la foto. Le digo, está bien, Ariel, ve la foto. Y ya vi que estaba mi hija atrás de mí. No me paré, grité, toda la sala aplaudió porque era mi cumpleaños. Y ahí me festejaron. Fue muy bonito en el hospital cómo me festejaron. Entré a la moda de las pelucas. Es difícil como mujeres perder el pelo. Es difícil perder las cejas, las pestañas. No es fácil. Pero yo dije, ok, Señor, le voy a poner sabor a esto. ¡Qué padre! Me voy a comprar muchas pelucas rockeras de todo tipo. Voy a usar el modelo que yo quiera. Y voy a alegrarme porque hay mujeres que no tienen pelo por esto. Pero yo me levanto. Así que dije, Señor, me pongo esta peluca. En tu nombre me la pongo y te doy las gracias a ti. Porque tú eres Dios. Jesucristo enseñó en Marcos 11, del 22 al 24, tengan fe en Dios. De cierto les digo que cualquiera que diga este monte, cuál problema que tengas en tu vida, es un monte, quítate y échate en el mar. Y no dude en su corazón, sino cree que será hecho lo que dice, lo que diga le será hecho. Por tanto, les digo que todo lo que pidan orando, crean que lo recibirán y vendrá. Cuando estén orando, perdonen. ¡Auch, Señor! ¡Ay, es que! ¿Por qué tengo que perdonar? Porque dice el Señor, si tienen algo contra alguien. Para que también su Padre que está en los cielos les perdone a ustedes sus ofensas. Porque si no perdonan, tampoco su Padre que está en los cielos perdonará sus ofensas. Pero hay tres elementos para un milagro. Voy a orar por milagros de sanidad de todo tipo, porque el Espíritu Santo me reveló lo que Él va a hacer. Voy a orar por milagros de restauración matrimonial. Voy a orar por milagros de hijos pródigos que salgan del corral de puercos en el que han vivido, por los pecados que los tienen cautivados y que vuelvan a la casa del Padre. Voy a orar por milagros financieros. Es un área donde he visto la gloria de Dios en tantos casos. Pero para un milagro en tu vida, ¿saben qué? Hay tres elementos. Creer con fe. Acuérdense que la fe es una verdad divina
creer que va a ser una realidad presente. Declarar con la boca lo que crees. Pues voy a ver si funciona. Pues a ver, no es que Dios solo escucha a los pastores. No es que Dios solo escucha a los líderes. Yo, no, qué barbaridad. Me desespera cuando alguien llega y me dice, ¿le puede pedir a Diosito usted que tiene palanca? Discúlpame. Yo mi fe la tengo en el Dios Todopoderoso. Rey de reyes, Señor de señores, nunca le digas Diosito. Tu fe tiene que estar bien centrada. Perdona a tus ofensores para que Dios te perdone. Una vez Ariel y yo oramos por una mujer que tenía artritis reumatoide. Estaba toda así, pero mal, ahí en San Luis. Y le dije, oye, hay alguien a quien tú no has perdonado porque íbamos a orar por sanidad. Y me dice, sí, odio a mi esposo y quería que se fuera al cielo. Casi, casi lo quería mandar ella, ¿verdad? Y bueno, nos sacó la lista de todos los que no podía perdonar. Le dijimos, perdona, suéltalo, sé libre. La libertad emocional es muy importante en la autoestima, porque la autoestima es tener bien tu identidad, bien tu dignidad, bien tu integridad y tener libertad emocional. Tienes que soltarlos, no se lo merecen, a lo mejor son patanes o patanas, pero Dios dice, si tú los perdonas y los sueltas, yo te voy a perdonar a ti y yo me encargo de mandar los verdugos. Y entonces ella estaba ahí y dijo, está bien, y empezó a orar, orar, orar, y empezamos a perdonar a tal y tal, y yo perdono y suelto, y le dije, no importa que no lo sientas, no es por sentimiento, es por obediencia y decisión, y Dios va a hacer algo tremendo. Después de que oramos, Ariel y yo nada más dijimos, en el nombre de Jesús, espíritu de enfermedad de artritis, te vas ahora, te secas desde la raíz, fuera, en el nombre de Jesús. Al instante esta mujer se enderezó, sus manos se enderezaron y se fue libre totalmente. Dios es todopoderoso. Hay que creerle a Dios y están los elementos para un milagro. Bueno, la fe es como una semilla de mostaza. Lucas 17:5. Dijeron los apóstoles al Señor, auméntanos la fe. Entonces el Señor dijo, si tuvieran fe como un grano de mostaza, podrían decirle al sicomoro, desarráigate y plántate en el mar, y les obedecería. ¿Cómo estoy el día de hoy? Ven que estoy súper delgadita y cumplimos 40 años de casados el 25 de noviembre y al otro día nos fuimos al hospital de Tijuana. Nuestra congregación organizó todo, pagaron todo, me regalaron ese vestido de diseñador. Yo dije, no sé si llegue a ponérmelo, pero yo tengo fe, Señor, si tú quieres me lo voy a poner. Y fue una fiesta de celebración impresionante. Hoy estoy sin dolor, con fuerza física y mucho entusiasmo. Mis indicadores tumorales de páncreas, ¿cómo están? Están normales, gracias a Dios. Totalmente normales, totalmente normales, porque Dios es sobrenatural. Él ha tocado mi vida y puede tocar también la tuya, solo hay que creer en Él. Dale al Señor toda tu vida, entrégale tu corazón y conviértete en su hija. Él murió en la cruz por ti y por mí, para darnos salvación y ser sus hijos. Él perdona todos tus pecados. Su sangre tiene poder para salvar, sanar, restaurar y levantar tu vida a otro nivel. Solo en Dios está en mi esperanza. No permitas que tu vida quede atrapada en el temor, en las aflicciones, en las enfermedades y en los enemigos. Busca refugio solo en Dios. Y más de 8,000 promesas que hay para ti en la Biblia. Entrégale todo al Señor Jesucristo. Y quiero enseñarles esa foto. Ahí estamos. En el Instituto Nacional de Cancerología en México, que es famoso a nivel de toda Latinoamérica. Entrar a ese instituto es bien difícil, pero Dios me abrió puertas sobrenaturales y en ese instituto me hicieron todos los estudios de medicina nuclear y quiero decirles que el director médico del hospital personalmente fue a verme y me dijo, no entiendo su caso, ya hicimos todo, ya repetimos todo, el mejor
pues ahora sí que intérprete de este tipo de oncología nuclear. El mejor acaba de revisar su caso, no hay evidencia de enfermedad. Quiero decirles que estoy 100% sana. 100% sana. Dios es Dios todopoderoso y se hizo ese milagro para mí, lo puede hacer para ti. Nada es imposible para Dios. Hay que caminar sobre las aguas, creerle a Dios. Yo quiero que levantes delante de Dios tu necesidad. Quiero que verdaderamente ustedes experimenten esto que era un camino de muerte para esta hija de Dios, Raquelita de Miranda. Que pasé dolores tremendos, que pasé situaciones tremendas, pero mi fe fue inquebrantable, nunca perdí mi gozo, la fortaleza que tuve de Dios fue impresionante y la paz interior. Espíritu de Dios, yo te pido que te manifiestes en este momento, en la vida de todos los que estamos aquí, Señor. Estrategas creyéndote a ti, Señor. Padre, yo me presenté delante de ti como la reina Esther, con un vestido real. Te creí tus promesas, creí que tú tenías el poder de llevarme al cielo o dejarme aquí, pero te pedí que si me dejabas aquí era para que yo pudiera contar tus proezas por todo el mundo y que la gente sepa que tú eres real, que Jesucristo es el Señor, el sanador, el todopoderoso, el que restaura, el que salva. Tú nos pones vestiduras de salvación, pero también vestiduras de restauración. Padre, a veces nuestra vida está en un camino seco. A veces decimos, Señor, he leído la palabra, he visto esto en otros, pero ¿por qué a mí no me sucede? Porque tenemos que abrir y tomar esa llave de la fe. La oración en mi caso, Señor, movió el cielo. Y así como esos hombres que estuvieron en un horno de fuego, yo pasé por ese horno, pero en ese horno estaba el león de Judá. También yo los viví, Señor, porque ellos no se quebrantaron. Porque ellos dijeron, no vamos a adorar a ningún otro Dios. Nuestra fe está en el único Dios vivo y verdadero. Y fueron al horno de fuego, Sadrach, Mesach y Abednego. En el libro de Daniel leemos esta historia, Señor. Yo también pasé por un horno de fuego, pero tú dijiste, mi hija Raquel ha creído en mi palabra, ha confiado en mí. Nunca ha perdido su fe, nunca ha perdido su gozo, está en fortaleza, ella ministra donde quiera que va, no le importa estar llena de cáncer, con metástasis y desahuciada, me sigue adorando, me sigue honrando. Señor, yo te pido que cada una de las que estamos aquí, Señor, revolucione nuestro espíritu con tu Espíritu Santo. Que nada imposible para ti. Tú eres Dios de lo sobrenatural. Tú quieres que caminemos sobre las aguas, que no oigamos la voz del hombre ni de la mujer que decide nuestro destino. Eres tú, Señor. Y tú cumplirás tus propósitos para nosotros. Y nuestro destino está en tus manos. Pero dice tu palabra en Apocalipsis 2, sé fiel hasta la muerte y recibirás la corona de la vida. Señor, una noche estuve a punto de fallecer de tanto dolor. Y te dije, Señor, o me infarto por el dolor tan fuerte, porque estaba en un nivel tan alto de dolor. Porque los médicos, Señor, miden el dolor de 0 a 10. Y yo creo que yo estaba como en un 20. Yo decía, Señor, no puedo seguir así. Yo quiero anunciar tus proezas. Pero si tú me tienes lista para el cielo, soy toda tuya. He sembrado en mi familia tu palabra. He hecho lo que tengo que hacer. Si es tiempo de que mi misión en la tierra termine, alabado sea tu nombre. Pero si tú tienes el beneplácito, si te place, oh rey, así como Esther, si te place, oh rey, dame sanidad completa.
y que yo pueda anunciar en quién está mi fe. Espíritu de Dios.

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1: Son las 6:53.
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0: Son las 7:01.
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0: Son las 7:05.
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0: Son las 7:10.
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0: Son las 7:15.
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0: Son las 7 con 19 minutos.
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0: Son las 7 y 24 minutos.
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0: Son las 7:31.
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0: Son las 7 con 40 minutos.
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0: Son las 7:49.
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buenas noches, mis amados hermanos. Sean ustedes muy bendecidos a donde quiera que se encuentren, si están en casita ya descansando o si de camino a casa. Quizá algo alguien le tocó trabajar turno de noche. Bueno, pues muchas bendiciones y que el Señor envíe sus ángeles para protegerle, para cuidarlo, librarlo de toda maldad. Le doy la bienvenida a un programa más de Palabras de Vida. Siempre digo, es un gozo estar aquí, poder llegar hasta sus lugares, acompañarles, orar por ustedes, compartirles la bendita palabra de nuestro Dios, esta palabra que es viva y eficaz, que es más cortante que toda espada de dos filos. Gloria a Dios. Es un privilegio poder acompañarles y bendecirles con la palabra. Dice el Señor Jesús, hizo una declaración gloriosa, yo digo maravillosa, y Él dijo de la siguiente manera en San Juan 14:14, dijo: si algo pidiereis en mi nombre, yo lo haré. Gloria a Dios. Si algo pidiereis en mi nombre, yo lo haré. Gloria a Dios. Sabemos que es la verdad, porque el Señor no nos miente. El Señor siempre habló la verdad. Él era la verdad. Él lo dijo: yo soy el camino, yo soy la verdad, yo soy la vida. Entonces, Cristo es la verdad. Jesucristo es la verdad. Así es que, hermanos, tengamos fe, tengamos confianza, creamos lo que el Señor nos ha dado, las promesas que Él dio, la palabra que Él dio. Sabemos que es fiel y es verdadera. Gloria a Dios. Bueno, pues quiero compartirle los números de la cabina por si usted necesita de una oración. Yo estoy aquí para orar por usted. Sabemos que para el Señor no hay distancias. El Señor está cerca, ¿verdad?, de cualquier lugar. Y aunque estemos distantes, pero sabemos que su Espíritu nos une y que Él es el mismo donde quiera, aquí en la ciudad, allá en el campo, allá en las montañas o en una gran ciudad, donde quiera que se invoque el nombre del Señor, allí está Él en ese lugar presente. Así es que oramos con fe, creyendo que Dios puede hacer algo en su vida, y bueno, yo creo que el Señor puede hacerlo. Si usted cree, entonces sucederá. Amén. Así como dijo el Señor aquí: si algo pidiereis en mi nombre, yo lo haré. Así es que con esa certeza, con esa confianza, vamos a pedir al Señor. Si usted tiene alguna necesidad, quiere que le apoyemos en oración, pues usted hará bien. No soy solo yo el que ora, sino todo el pueblo de Dios que está en comunión a través de este ministerio, a través de Cielos Abiertos. Estamos en comunión, mucho pueblo de Dios, muchos creyentes, muchos cristianos, amén, están en sintonía de Cielos Abiertos, y todos oramos a favor de la necesidad de alguien. Háganos llegar su petición de oración aquí a la cabina y con gusto vamos a estar poniéndonos de acuerdo para orar por su necesidad. Números en cabina: 481-144-0253 y 481-112-34-62 a su completa disposición, mi hermano, mi hermana, para que a estos números puede usted hacer una llamada o enviar un WhatsApp, y aquí está Carlitos para tomar nota de sus mensajes y juntos oraremos por usted. ¿Quiere usted enviar algún saludo, alguna felicitación, algún texto que para bendecir, algún pasaje bíblico para bendecir a algún hermano, amigo, algún familiar, animarle con alguna palabra? Háganoslo llegar y nosotros le hacemos llegar ese mensaje, ¿verdad? Esa palabra que usted le quiere enviar a su hermano, su pariente, su primo, quien quiera que sea. Amén. Hoy queremos ser de bendición para cada uno. Bueno, pues son, ya le comparto mi número también, por si directamente quiere usted hacerme llegar algún mensaje a mi cel. Es el 481-102-9388. 481-102-9388.
también. No me marque, pero puede enviarme un WhatsApp o un mensaje de texto y con gusto ahí lo estaré leyendo, le estaré atendiendo, mi hermano. Muy bien, pues vamos a iniciar como siempre lo hacemos, haciendo la invitación para todos los que han dejado de congregarse. Quizás lo estaban haciendo, pero alguna cosa pasó y pues no, ya usted se desanimó y ha dejado de congregarse. Suceden muchas cosas, hermanos, en la iglesia, en la congregación, al grupo al que pertenecemos o donde vamos. Son seres humanos, no son perfectos, son seres humanos que están tratando de cambiar. Amén. La iglesia, el grupo de personas, no está compuesta de gente perfecta, ¿verdad? Son personas imperfectas que pueden cometer errores, pero hermanos, estamos en ese proceso, ¿verdad? De cambio, de restauración, amén. Y algún día lo alcanzaremos. ¿Cuándo alcanzaremos la plena restauración de nuestro ser a la perfección? Cuando nos muéramos, amén. Cuando dejemos de existir en esta tierra, se acabará lo imperfecto, se acabará lo humano, lo imperfecto, se acabará la corrupción, amén. Se acabará lo mortal y comenzaremos la inmortalidad, comenzaremos

se retire. Si ha visto alguna cosa desagradable, algo pasó, hay que tratar de enmendar, de corregirse. Pero alejarse no es lo aconsejable. Así es que, amigo, hermano que me escucha, usted que dejó de congregarse, vuelva a la congregación, busque la comunión con los hermanos. Si no se ha congregado, usted quizá aceptó a Cristo hace poco y no se ha congregado, busque un lugar donde congregarse. Allí crezca, fortalezcas en su fe, aprenda la palabra. Juntos aprendemos la palabra en la congregación y caminamos juntos, amén. Quizás no somos perfectos, ya lo dijimos, nadie lo es. Todos tenemos errores, todos tendemos a equivocarnos, podemos equivocarnos, pero hermanos, seguimos en el camino con la fe puesta en Jesucristo. Él es el perfecto, amén. Cristo es el perfecto, amén. No hay otro como Él, mis hermanos. Él es la perfección. Amén. Así es que sigamos a Cristo. Pero bueno, le sigo animando, invitando a que se congregue. No deje de hacerlo. Es un testimonio el congregarnos. Amén. Es un testimonio vivo. Amén. Y no que nos vean que por un tiempo anduvimos allí en la iglesia yendo con la Biblia, con la familia, y de repente ven que ya no estamos siguiendo y damos de qué hablar, amén. Los ojos de la gente, dice la palabra, que tenemos una gran nube de testigos alrededor de nosotros que nos están viendo nuestro comportamiento. Así es que si nos ven que por un tiempo anduvimos fervientes, animados, invitando a otros, y de repente nos ven ya que ya no seguimos, que ya hasta andamos, volvimos al mundo otra vez, a lo mismo que antes éramos, pues es un mal testimonio. En cambio, el permanecer firme en la fe, pues es un testimonio vivo, amén, de que el Señor ha hecho una obra completa en nuestro ser. Ánimo, hay que congregarse. Si no tiene dónde ir, le ofrezco nuestro lugar. Estamos acá en la colonia Tantocop, en la calle Tancuayalab, a un costadito atrás del cuartel de bomberos. Ahí está ubicado el templo Verbo de Vida, donde los domingos, todos los domingos desde las 8 de la mañana, ¿verdad? 8:30, desde las 8:30 se abre el templo para que si usted tiene necesidad de oración, quiere orar, quiere estar en comunión un rato con el Señor, pues puede usted llegar a esa hora, 8:30, y orar al Señor, adorarle. Si no tiene peticiones, pues aprovechar este momento de paz, de quietud, de tranquilidad. Ya sé que en la casa se batalla, hermanos, para orar. A veces, ¿verdad? Yo estoy tranquilo desde las 5 hasta las 6:30, que estoy orando, leyendo la Escritura. Pero ya eso de 6:30 que se levantan ahí la familia, pues ya están hablando y haciendo ruido y bueno, ya se pierde la paz y la quietud, la tranquilidad. Así es que le ofrezco allí nuestro lugar, nuestro local desde las 8:30. Está calmadito, está callado, la colonia muy tranquila, no hay ruido a esa hora, está todo tranquilo. Así es que le invito desde las 8:30 ya, le digo, está abierto el templo, puede usted llegar y orar. Si no tiene peticiones, no tiene necesidad, adore a Dios, adore a Dios. Puede cantar, puede orar, adorar al Señor, estar en comunión un momento ahí. Y si tiene alguna necesidad y necesita apoyo de oración, pues ahí estoy para apoyarle orando por usted. Así es que esa es la invitación. Si no tiene a dónde, no hay a dónde ir o no sabe a dónde ir, lo invito a nuestra congregación. Todos los domingos desde las 8:30. A las 10 pues ya damos inicio al culto general. Los miércoles tenemos reunión para varones, mis hermanos, a las 8 de la noche, amén. Como los varones trabajan duro, por eso tenemos ese horario. Es un horario corto, ¿no? A las 9:30, más tardar, ya termina nuestra reunión. Nos interesa más orar por el varón como responsable de la familia que es, pues se hace falta la dirección de Dios, la sabiduría, y juntos oramos.

y buscamos la dirección y la sabiduría de nuestro Dios. Así es que bueno, miércoles 8 de la noche. Jueves nos vamos a un ejido, a Gustavo Garmendia, por allá para los que están en aquel rumbo, por ahí los Sabinos, Gustavo Garmendia, pues si desean acompañarnos, unirse con nosotros a la oración, al estudio de la palabra, estamos ahí en la casa del hermano Eustorgio, a partir de las seis y media estamos ya allá, quizá un poco antes, pero 6:30 ya damos inicio a nuestra reunión. Los viernes estamos en el Ojite a las 6:00 p.m, mis hermanos, y así es que para los hermanos de Ojo de Agua, Maguey, Ojo de Agua, Ojite, ¿verdad? Si desean por ahí acercarse a adorar a Dios con nosotros, acérquese, ¿verdad? No estamos predicando alguna religión o algún grupo, ¿verdad? No estamos levantando el nombre de ninguna persona ni de ninguna denominación, sino que nos unimos para adorar el nombre de nuestro Dios, para escuchar su bendita palabra, para edificarnos los unos a los otros a través de la oración. Así es que están ustedes invitados el viernes a las 6:00 p.m. allí en Ojite. Bueno, pues se está construyendo el templo, mis amados hermanos. Por ahí están los hermanos trabajando en la semana, preparando ya la estructura para poner el techo o parte del techo de nuestro templo. Amén. Así es que bueno, estamos agradecidos con el Señor que nos da el privilegio de poder levantar un nuevo templo, mis hermanos. Tenemos ya varios ahí en la zona Tenec y este es el que actualmente se está trabajando, mis amados. Ahí los hermanos están pues haciendo talento, ofrendando para poder ver este templo terminado. Ya están las paredes, todo, ¿verdad? Ya está la preparación, se está trabajando actualmente en el techo, ¿verdad? Haciendo la estructura ya para enseguida poner el techo. Bueno, pues esa es nuestra actividad y bueno, pues yo espero que usted por ahí se acerque y alabemos el nombre del Señor. Y le digo, para los que han dejado de congregarse de ahí del Ojite, no lo hagan. Sean agradecidos con el Señor por todo lo que Él ha hecho. Amén. Él ha hecho, el Señor ha hecho cosas maravillosas en la vida, en la familia, y hay que agradecerle al Señor. ¿Cómo? Adorándole, amén, en comunión con los hermanos. Así es que, hermanos, no dejen de congregarse, hay que congregarse, mis amados. Eso es bueno, sin duda. Es bueno, como dice el Salmo, es bueno y agradable, ¿verdad? Es habitar los hermanos juntos y en armonía. Gloria al Señor. Así es que, amados, pues, espero que se junten, ¿verdad? Que nos unamos para glorificar el nombre del Señor. Gracias a mis hermanas, ya la invitación, ya quiero agradecer, saludar a las hermanas y agradecer a mis hermanas de allá de Las Águilas, de ahí de la congregación en casa de mi hermana Julia. Agradezco por sus ofrendas, amén, gracias, que siempre me están apoyando para, pues, ofrendando, ¿verdad? Así es que, pues, muchísimas gracias. Es desde gran bendición la ofrenda que ustedes me dan, la uso aquí para cubrir la hora de programa aquí. Así es que muchísimas gracias. Dios les siga bendiciendo y proveyendo todo lo que necesitan, ¿verdad? Bueno, gracias, amadas hermanas, saludos para todas mis hermanas de ahí de las Águilas, de allí de la Rafael Curiel, muchas bendiciones. Y mi hermana Julia, que se cambió de casa, ¿verdad? Está ya ahora en la Solidaridad, ¿verdad? En compañía de su hija, la hermana Tere, y su nieto allí de visita. Así es que, bueno, muchos saludos y bendiciones para todos, para todas mis hermanas. Y, bueno, me pidió mi hermana Julia que orara por la nieta de mi hermana Mari, de allá de el
el camino viejo allá por Aquismón. Así es que bueno, en un momentito más ya estaremos orando, pero estoy ahora saludando y agradeciendo a mis hermanas por su colaboración. Amén, muchas gracias. Saludos a los niños que están atentos al programa allá en el Ojite, empezando con Alexa. Dios te bendiga, Alexa. Y también a su hermanito Mateo, muchas bendiciones. También por allá para Eder, también escuchando el programa. Y toda la familia unida. Gloria a Dios por eso. Para Dylan también, por allí para sus papás, saludos y bendiciones. Para Tadeo, bendiciones también. Para Devani, amén. Para toda la familia de mi hermano, allí en esa, de esa gran familia. Muchas bendiciones. Para mi tocayo Moy y todos los nietecitos de mi hermana Antonia, muchas bendiciones para ustedes. Acá en Ojo de Agua para Jonás, ¿verdad? Cuidado, Jonás, por ahí anda la ballena, se salió del mar y llegó hasta por allá. Así es que cuidado, hay que obedecer porque si no se lo come la ballena. Muy bien, saludos para Anaí también. Para Keila, muchas bendiciones. Dios les guarde, todas estas niñas y niños de El Ojite y de Ojo de Agua. Por allá en el Atascadero, saludos para Chuy también, para Fercita y para la bebé de mi hermana Diana. Muchas bendiciones. Dios les guarde, todos los hermanos de la zona Tenec, La Pila, Rancho Nuevo, La Subida, La Lima. Muchas bendiciones. Dios les guarde. Rícame les guarde y les bendiga abundantemente. Bueno, vamos a orar. Ya vamos a ocupar el tiempo para la oración, para orar por ustedes que han hecho llegar sus peticiones de oración. Un saludo para Leo que está por aquí cerca en el Bicentenario escuchando. Leo, Dios la bendiga, Dios la guarde. Y bueno, qué bueno que está en sintonía de Cielos Abiertos. También aquí en Los Naranjos para mi hermano Andrés Padrón y mi hermana Petra, Dios les bendiga, para su hijo Cuthberto y para la familia, para Gaby, por ahí bendiciones, para la familia de mi hermano Andrés Padrón y mi hermana Petra, bendiciones. Bueno, oramos, vamos a orar, vamos a estar orando por las peticiones que han hecho llegar. Por aquí dice: Dios le bendiga, pastor, oración por la vida física y espiritual de la familia Pérez Pérez de Pemuche Nuevo. Bueno, ahorita oramos. Déjeme leer otro mensaje y ya vamos a orar. ¿Qué dice por acá? Mis hermanas de La Pimienta, bueno, de La 20, yo creo es de La 20. Dice: buenas noches, hermano, Dios lo bendiga, le pido oración para Noemí y Magdalena por su vida espiritual. Gloria a Dios. Para la hermana Estela también por su salud, claro que sí. Bueno, dice por acá un saludo a la hermana Abimael Morales, y que mañana primero Dios cumple 97 años. Ay, Señor, cuánto tiempo, ¿verdad? Como Matusalén. 97 años. Dice las hermanas de La 20 de noviembre. Amén, le mandan los saludos, yo creo, ¿verdad? Bueno, pues así es, mis amadas hermanas, pues muchas felicidades para este varón Abimael Morales, que estará cumpliendo el día de mañana 97 años, gloria a Dios. Bueno, pues saludos para la familia. Dice otro mensaje, quizás dice que Dios le bendiga, es una hermana fiel al Señor, es un ejemplo. Ah, es hermana, ¿verdad? Es mujer. Es que como dice Abimael, pensé que era varón. Bueno, pues bendiciones, bendiciones para nuestra hermana. Muy bien, tengo otro mensaje que dice: saludos, hermano, pido oración por mi hogar y mi salud, ya que hay personas que me dicen cosas por envidia. Pido pido que el gran poderoso nuestro Señor Jesucristo me cuide. Soy de El Maguey, Ojo de Agua. Y saludos a la hermana Silvia. Amén. Bueno, ¿cuál Silvia será? De acá de Valles. No dice, ¿verdad? Bueno, para la hermana Silvia. Saludos, bendiciones. Bueno, hermano del Maguey, ¿verdad? Nosotros, le digo, estamos allá en el viernes. Por allá estamos en Ojo de Agua,
Si desea acercarse por ahí para seguir orando por usted, pues está abierta la invitación para que ustedes se acerquen por allí y juntos adoremos y sirvamos y adoremos al Señor, nuestro Dios. Gloria a Dios. Bueno, por acá también tengo un varón de ahí dice que es de ahí del Ojite, ¿verdad? Pues también le invito a acérquese, Otoniel, ¿verdad? Por ahí, si me escucha, pues lo invito para el próximo viernes. Allí nos reuniremos a las 6 de la tarde. Acérquese, lleve la familia, para que el Señor haga un cambio en su vida. Amén. Que el Señor transforme la vida de la familia. Amén. Así es que Otoniel, tú como cabeza del hogar, como dirigente, pues tienes esa obligación. Así es que acérquense. Por ahí espero verles el próximo viernes a las 6 de la tarde para gozarnos juntos, para orar, invocar el nombre de nuestro Dios. Gloria a Dios. Vamos a orar, pues. Vamos a orar porque el tiempo se va bien, bien rápido. Así es que oramos, ¿verdad? Gloria a Dios, dice la hermana Silvia de la zona Tenec. Muy bien, pues ahí está ya la aclaración, porque acá en la iglesia tenemos una Silvia también de allá de las Águilas. Amén, la hermana Silvia, por cierto, pues saludos, hermana. Bueno, pero esta Silvia es de acá de la zona Tenec. Muy bien, pues ahí está el saludo, hermana Silvia, Dios le bendiga. Muy bien, pues oramos, vamos a empezar con este varón que ha enviado este saludo y del Maguey. Bueno, pues oramos. Padre Celestial, en el nombre de Jesucristo nos unimos en oración por nuestro hermano, Señor, de ahí de el Maguey, mi Padre Celestial. Oramos, Señor, que usted extienda su mano poderosa en su vida, Señor. Que usted le dé la victoria, Señor, sobre todo lo que el enemigo levante en contra, mi Señor Santo Poderoso. Señor, cosas que afligen al alma de este varón. Pero hoy le pedimos, Señor, que usted lo haga fuerte, Padre Celestial. Que usted lo fortalezca, que lo llene de su gracia, Señor Santo Poderoso. Que su manto de gracia y de justicia le cubran, Padre Celestial. Guarde a mi hermano, guárdelo en sus benditas manos, mi Padre Celestial. Bendiga su casa, bendiga su familia, Padre bendito, poderoso. Mande sus ángeles para proteger a su familia de cualquier ataque del enemigo, Señor. Y a la hermana Silvia, quien está saludando, igual, Señor, le rogamos que usted bendiga la vida de esta hermana. Padre, se lo pedimos en el nombre de Cristo Jesús, oh Dios poderoso. Padre, también oramos, Señor, por la familia Pérez Pérez de Pemuche Nuevo. Padre Celestial, que usted, Señor, extienda su mano poderosa para fortalecer la vida espiritual de esta familia, Señor. Padre Celestial, si hay alguna lucha, alguna batalla, Padre Santo, denles la victoria, Padre Celestial, sobre toda obra del enemigo, sobre todo lo que el enemigo levante en contra, mi Dios. Le ruego que usted les dé la victoria, les dé nuevas fuerzas, Señor Santo de la Gloria. Se lo pido en el nombre de Cristo Jesús, mi Señor. Mi Padre Santo, también le rogamos en esta hora, Señor, por esta familia, Señor, de allá de la Señor de la 20 de la Pimienta, Señor, por la hermana Estela, Señor, por su salud. Padre Santo, extienda su mano poderosa para darle la sanidad en su cuerpo, mi Dios. También por estas personitas, Noemí y Magdalena, Padre Celestial, le pedimos que usted siga bendiciendo su vida, siga guiándoles, Padre Celestial, siga motivándoles, Padre, para buscar su rostro, para buscar su presencia, Padre. Se lo pido en el nombre de Jesucristo, mi Dios de la gloria. Señor, también bendiga a la hermana Abimael, Señor, que estará cumpliendo 97 años el día de mañana. Padre Celestial, agradecemos que usted la ha guardado, la ha sostenido con su mano poderosa, Padre bendito de la gloria, y como se está testificando aquí, Señor, que es una hermana fiel, Señor, que es un ejemplo que ella ha dado, Señor Santo. Así es que nos gozamos juntamente con ellas, mi Señor, por este
por la vida de esta hermana, Padre Celestial. Señor, bendiga su vida, Padre Santo, sígale, dele salud, dele fortaleza, Padre Santo de la gloria. En sus preciosas manos ponemos la vida de esta familia, Padre Celestial, agradeciendo el cuidado que usted tiene para con ellas, mi Padre Celestial, en el nombre de Jesucristo. Le ruego también por mi hermana Leo, bendígala, Padre Celestial, dele fortaleza, dele ánimo de seguir buscando su rostro, seguir buscando su presencia, Padre, dele completa sanidad en su cuerpo, Padre Celestial, quite toda dolencia, todo malestar de su cuerpo, Padre, sea quitado en el nombre de Jesucristo. Le ruego por mi hermana Silvia, Señor, de allá de las Águilas, Padre Celestial, bendiga a su hija, Señor Silvia, protéjala, Padre Santo, mande sus ángeles para cuidarla, Señor. Señor, extienda su mano poderosa para darle salud en su cuerpo, quitar toda dolencia, Padre Santo, poderoso, todo malestar, mi Dios, en el nombre de Jesucristo, mi Señor. También le ruego por aquella familia de allá de del Camino Viejo, Padre Celestial, la familia de nuestra hermana Mari, Padre Celestial. Oramos que usted extienda su mano poderosa para bendecir, para sanar, Señor, a los miembros de esta familia, Padre Santo, la nieta, en el nombre de Jesús. Haga la obra, mi Señor, en la vida de esa familia, Padre. No las deje, Señor, y no las desampare, mi Dios. Muestre su gracia y su misericordia para con ellas, Padre Santo, en el nombre de Jesucristo. Usted sea toda gloria y toda honra. También le rogamos, Señor, por aquellas personas, familias que no pueden comunicarse, Padre Celestial, pero que estén padeciendo alguna enfermedad en su cuerpo. Le rogamos que usted extienda su mano poderosa, Padre Santo, para sanar, Señor, para quitar toda enfermedad, toda plaga, toda dolencia, mi Señor. Sabemos que usted tiene el poder, mi Señor, para hacer la obra en cualquier persona, mi Dios, que ponga en usted su confianza. Señor, oramos que todo cáncer sea deshecho, Señor, quistes, tumores sean deshechos en el nombre de Jesucristo, Padre bendito, poderoso. Toda infección, Señor, en los órganos internos, Señor, sea quitada en el nombre de Jesús, mi Padre Santo. Que cada parte del cuerpo esté funcionando correctamente, Padre Santo, poderoso, tanto los miembros externos, oídos, nariz, ojos, Padre Celestial, articulaciones, Señor, haya salud, Padre Santo, así como en los órganos internos que no vemos, Padre. Oramos, Señor, que usted extienda su mano poderosa para sanar completamente, Señor, lo exterior, lo interior, Padre Santo, que haya sanidad, mi Señor Santo de la gloria. Padre, toda infección, si hay alguna infección en la piel, mi Padre, en el nombre de Jesús oramos que sea echada fuera, sea sanada esa parte afectada, Señor. Si hay alguna infección, se seque en el nombre de Jesucristo, se vaya del cuerpo en el nombre de Jesús. Cualquier otro mal, Señor, que se esté padeciendo, Señor, dolor, migraña, Señor, insomnio, Padre, en el nombre de Jesucristo le rogamos en esta hora, Señor, que sea quitado, Padre Santo, de la vida de los hermanos y las hermanas, Señor, que su gloria, su poder se manifieste, Señor, llevando sanidad, trayendo sanidad en el cuerpo, Padre bendito. En el nombre de Jesucristo, toda alguna infección estomacal también, Padre Santo, en el nombre de Jesucristo le rogamos que sea quitado todo mal, Señor, toda infección, Padre Celestial, en el estómago, Señor, sea quitado en el nombre de Jesucristo, Padre bendito, para gloria de su santo nombre, mi Dios. Muchas gracias le damos en esta noche, en el nombre de Jesús. Amén. Mis amados, vamos a hacer una pequeña pausa, vamos a escuchar un hermoso canto y al regresar vamos a la palabra de nuestro Dios.

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1: Aleluya, gloria al Señor. Regresamos y bueno, quiero compartir esta noche algo acerca de la fe. Amén. Y hermanos, dice Santiago, ¿verdad? Santiago se porta bien duro con nosotros, mis hermanos, y habla fuerte acerca de la fe sin obras. Amén. Esta no es fe para salvación, ¿verdad? Obras de fe. Amén. Obras de fe. No es hacer algo para alcanzar salvación. Sabemos que la salvación se logra solo por fe. Amén. Solo por la fe alcanzamos la salvación de nuestra alma, el perdón de nuestros pecados, la justificación, solo por la fe. Pero Santiago se refiere a las obras después de la salvación, ¿verdad? La fe, si uno dice que tiene fe, pues debe demostrarlo por sus acciones, por sus obras. Y es lo que nos dice ahí en 2.14 Santiago. 2.14 dice: hermanos míos, ¿de qué aprovecha si alguno dice que tiene fe y no tiene obras? ¿Podrá la fe salvarle? Oiga, aquí dice que ¿podrá la fe salvarle? Quiere decir que la fe no es suficiente para la salvación, pero no se refiere a eso, ¿verdad? A la salvación del alma. Más bien se refiere a por ejemplo, la sanidad o algo parecido, ¿verdad? Recordamos que Jesús en algún momento, cuando sanó a alguien, le dijo: vete, tu fe te ha salvado. Amén. ¿Recuerdan algún caso, algún acontecimiento cuando Jesús sanó a alguna persona, hombre, mujer, y le dijo: vete, tu fe te ha salvado? No le dijo: te ha sanado, te ha salvado. Entonces Santiago usa también esa frase, ¿verdad? Dice: podrá la fe, renuevo el versículo, Santiago 2.14, mis hermanos. Hermanos míos, ¿de qué aprovecha si alguno dice que tiene fe y no tiene obras? ¿Podrá la fe salvarle? No, ¿verdad? Yo creo que no. La fe tiene que ser puesta en acción para que se logre algo, ¿ven? Para lograr algo, alcanzar algo. Amén. No la salvación, ya le dije, ¿verdad? Pero sí una bendición, sí alguna provisión, sí a la sanidad, sobre todo. Es la que, si no se pone en acción la fe, pues no va a funcionar, ¿verdad? No va a haber ningún resultado. Amén. Entonces, para que la fe tenga algún resultado, se pueda ver algún resultado, hermanos, necesitamos accionar la fe. Amén. Poner en acción la fe. Gloria a Dios. Dice por acá, hermanos, en un versículo más adelante, acerca de esto, el asunto de la fe, en el 20, por ejemplo, dice: más quieres saber, oh hombre vano, que la fe sin obras es muerta. Amén. La fe sin obras está muerta, ¿verdad? La fe sin acción, solo decir tengo fe, no ayuda. Amén. La fe, si tenemos fe, debemos activarnos, debemos accionar. Y entonces, hermanos, allí hay respuesta de parte de Dios cuando se activa la fe, cuando se pone en acción la fe, y no solamente estamos sentados ahí declarando que tenemos fe y no hacemos nada. Eso es lo que Santiago está diciendo. Tú dices que tienes fe, pero no te activas, no accionas, pues de nada te sirve decir que tienes fe. Entonces, tu fe funciona Hay resultados a la fe cuando la fe es puesta en acción. Y bueno, para esto, hermanos, de la fe en acción, voy a ir a algún pasaje, una ilustración, ¿verdad?, bíblica, de cómo la fe da resultados cuando ésta se pone en acción. Quiero leer, mis hermanos, por aquí en Lucas capítulo 7. Amén. Déjeme ver. Amén. Hablamos de, en el capítulo 7, sí, de Lucas. Lucas 7, vamos a ver un ejemplo, ¿verdad?, de cómo es la fe en acción. Vamos a ver este cuadro y vamos a ver uno más o dos. Dice aquí, mis hermanos, en Lucas 7, dice desde el 1, dice: después que hubo terminado todas sus palabras al pueblo, al pueblo que le oía, entró en Capernaum. Y un siervo de un centurión, a quien este quería mucho, estaba enfermo y a punto de morir. Cuando el centurión oyó hablar de Jesús, le envió a unos ancianos de los judíos rogándole que viniese y sanase a su siervo. Ellos vinieron a Jesús y le rogaron con solicitud, diciéndole: es digno de que le concedas esto. Bueno, mis hermanos, aquí Lucas dice que el centurión envió a sus siervos para ir a ver a Jesús y decirle, llevarle la noticia de su problema, ¿verdad? Amén. Pidiéndole que le, dice que le dijeron los sirvientes del centurión, le dijeron a Jesús: es digno de que le concedas esto, porque ama a nuestra nación y nos edificó una sinagoga. Jesús fue con ellos, pero cuando ya no estaba lejos de la casa, el centurión envió a unos amigos diciéndoles: Señor, no te molestes, pues no soy digno de entrar bajo mi techo, por lo cual ni aún me tuve por digno de venir a ti, pero di la palabra y mi siervo sanará. Gloria a Dios. Bueno, mire, aquí Lucas dice que el centurión envió, cuando él oyó hablar de Jesús, y allí es donde nació la fe, mis hermanos. Es la palabra que quería resaltar, ¿verdad? Que quiero resaltar, la del versículo 3, 7, 3, dice: cuando el centurión oyó hablar de Jesús. Amén. Usted, mi amigo, mi hermano, ha oído hablar de Jesús, ha escuchado las obras que él andaba haciendo cuando vino a la tierra, y ha escuchado también que él comisionó a los que creen en él para que vayan y pongan las manos sobre los enfermos y sanen. ¿Ha escuchado eso? ¿Le ha producido fe? ¿Le ha producido el deseo de poder comprobar que eso es cierto? Si es así, gloria a Dios, ¿verdad? Este centurión tenía un problema. ¿Cuál era el problema? Tenía a su siervo enfermo. Amén. En Mateo, mis amados hermanos, Mateo dice que el centurión fue a ver a Jesús. Lucas dice que le envió unos sus siervos, pero Mateo dice que el centurión fue. Lo que quería resaltar, no es que haya una contradicción, ¿verdad? Lo que pasa es que Lucas trata de resaltar la buena conducta del centurión, ¿verdad? Por eso dice que los mismos los siervos le dijeron: es digno que le concedas esto, porque ama a nuestra nación y nos edificó una sinagoga. Es decir, que ese centurión era una buena persona, ¿verdad? Que hacía obras de caridad, por ejemplo, obras de bondad. Amén. Les dice: ama a nuestra nación y hasta nos edificó una sinagoga. Bueno, entonces aquí lo que Lucas trata de hacer es resaltar la buena conducta del centurión, la buena relación que tenía con los discípulos, con la gente, ¿verdad? La gente de, de su lugar que debió ser Capernaum. Y la gente quería que Jesús supiera de esa buena relación del centurión con la gente, que era una buena persona. Pero Mateo resalta la fe, ¿verdad?, del centurión, la fe en acción. Entonces hemos visto que Santiago dice que la fe sin obras está muerta. La fe allí nada más, pues está muerta, no tiene, si no hay acción, pues no hay resultados. Ahora yo quiero que volver a ir a Mateo también y poder leer el mismo relato, es donde dice que vino el centurión. Amén. Bueno, quiero tomar lo de Lucas, que dice que oyó hablar de Jesús. ¿Qué cosa oyó este hombre acerca de Jesús? Que sanaba a los enfermos de cualquier enfermedad, que limpiaba a los leprosos, que le daba vista a los ciegos, que destapaba los oídos del sordo, que desataba la lengua del mudo, que levantaba al paralítico, a los cojos paralíticos, el Señor los levantaba. Gloria a Dios. Y eso es lo que escuchó el centurión, mis amados hermanos. Él dijo: ah, pues yo tengo un problema, mi criado está grave, está enfermo, está grave, a punto de morir. Si yo voy y le digo a este varón, a este Jesús, que sane a mi siervo, él lo va a sanar. Él puso eso en su corazón. Él dijo: si yo voy a verlo, él lo va a sanar. Nació en su corazón esa fe, se formó la certeza en su corazón de que Jesús sanaría a su siervo. Y no se quedó, bueno, según Mateo, ¿verdad?, no se quedó allí solo pensando, creyendo que eso sería excelente, el poder pedirle a Jesús que sanara a su siervo. Si es lo uno o lo otro, si él no se quedó sin accionar. Como Lucas relata que le envió a sus siervos. Bueno, pues esa es una acción, enviar a los siervos, es una acción. Ahora Mateo dice que él vino, el centurión vino personalmente. Dice en Mateo 8, capítulo 8, versículo 5: entrando Jesús en Capernaum, vino a él un centurión. Amén. Escucha esto, dice: vino a él un centurión rogándole y diciéndole: Señor, mi criado está postrado en casa, paralítico, gravemente atormentado. Jesús dijo: yo iré y le sanaré. Amén. Gloria a Dios. El problema era real. Lucas dice, ¿verdad?, que el criado de este hombre estaba postrado, estaba grave, a punto de morir. Y es lo mismo que dice aquí, le dice a Jesús, le dice el centurión: mi criado está postrado en casa, dice, paralítico, gravemente atormentado. Y bueno, ¿qué pasó? Lo que quiero resaltar es la acción del centurión. Él oyó, primeramente oyó hablar de Jesús, ¿verdad? Ya mencioné que posiblemente es lo que escuchó acerca de Jesús, y él puso en su corazón, cuando él oye que las obras que Jesús está haciendo, él puso en su corazón esta verdad, amén, esta certeza, amén, que dijo: yo voy a ir y le voy a decir que sane a mi siervo, y él lo sanará. Amén. Que eso es lo que más tarde resalta acá en el versículo, que es desde el 8, ¿verdad? Ahí el 8 dice: respondió el centurión y dijo: Señor, no soy digno que entres bajo mi techo, solamente di la palabra y mi criado sanará. Él tenía la certeza en su corazón. En cuanto Jesús hablara una palabra con respecto a esa situación de él, el criado sería sanado. Amén. Así es que, hermano, la primera cosa que pasó aquí es que él oyó hablar de Jesús. Amén. Y nació en su corazón la fe, se formó en su ser la fe. Amén. Que creaba la certeza de que Jesús podía sanar a su siervo. y no se quedó ahí sentado, no se quedó pensando que sería bueno eso, que sería excelente, ¿verdad?, que Jesús sanara a su siervo. No, se puso en acción. Y eso es lo que Santiago dice, que si tenemos fe, debemos ponernos en acción. Debemos accionar la fe para recibir de Dios alguna bendición, recibir sanidad, recibir protección, provisión, lo que sea. Pero la fe tiene que ser activada. Amén. La fe tiene que ser activada, porque si no, no funciona. No vamos a recibir nada. Y tenemos que tener esa certeza en nuestro corazón. Creo Hebreos dice que el que se acerca a Dios es necesario que crea que le hay y que es galardonador de los que le buscan. Debemos venir a Cristo, acercarnos a Cristo, pedirle con fe, mis amados hermanos. Santiago dice que si que debemos pedir con fe, no dudando nada, porque el que duda es semejante a la onda del mar o la ola, ¿verdad?, que es echada de un lado para otro. Santiago dice: no piense pues quien tal haga que recibirá cosa alguna del Señor. Así es que, hermanos, debemos acercarnos con fe, con certeza, con la plena certeza, la seguridad de que vamos a recibir de Dios lo que estamos pidiendo, lo que estamos buscando. Tiene que ser así. La fe tiene que ser puesta en acción. Yo veo al centurión poniendo su fe en acción, porque no se quedó sentado ahí pensando que sería bueno eso. Él se fue. Y si es como Lucas dice, que envió a los criados, bueno, pues igual es acción. Amén, es acción, mis amados hermanos. Y eso es, de eso se agrada el Señor. Cuando Él ve la acción, ¿verdad?, la decisión del creyente, pues Él va a obrar, mis hermanos. Él va a hacer la obra, va a hacer lo que nosotros estamos buscando, mis hermanos. Les animo en el nombre de Jesucristo, igual, ¿verdad?, que accionen su fe. Tienen ustedes fe, actúen, ¿verdad?, muévanse, vaya, haga, diga, dé si quiere algo, ¿verdad?, y así Dios va a responder a su fe, porque Él ve la acción. En el siguiente programa veremos algo otro ejemplo de fe en acción. Ahora, aquí el resultado pues fue la sanidad del siervo, mis hermanos. Dice entonces en el versículo 13: entonces Jesús dijo al centurión: ve, y como creíste, te sea hecho. Y su criado fue sanado en aquella misma hora. Gloria a Dios. Esa es la fe en acción. La fe activada, accionada, pero tiene resultados. Amén. Demos gracias por un momento. Padre, muchas gracias por su bendita palabra y gracias también por todos los hermanos y hermanas que están escuchando. Ruego al Espíritu Santo que haga viva esta palabra en sus corazones, mi Señor, y que activen esa fe, Señor, que usted mismo ha puesto en cada creyente, que esa fe sea puesta en acción y que mis hermanos y hermanas puedan ver, Señor, el resultado de su fe en acción, mi Dios. Se lo pido en el nombre de Cristo Jesús. Amén. Dios les bendiga ricamente, que tengan un bendecido descanso y nos escuchamos en el siguiente programa.

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3: Son las 9 en punto.
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0: Son las 9:18 minutos.
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0: Son las 9:27.
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0: Son las 9:33.
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0: Son las 9:42.
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0: Son las 9:52.
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0: Son las 9:56.
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2: Muy bien, hoy iniciamos un viaje emocionante, extraordinario, por el camino del conocimiento de los eventos finales. Lo que los teólogos han acuñado con esta palabra es escatología, los eschatos, el estudio de los eventos finales. La venida de Cristo, el arrebatamiento de la iglesia, la gran tribulación, el milenio, el anticristo. Bueno, todos los eventos finales, el eschatos de Dios, la consumación, la palabra final de Dios es Cristo. Todo está resumido en Él. Y durante todas estas clases que comenzamos hoy, vamos a ir avanzando en distintos temas. Vamos a ver temas, porque la idea de estas clases preliminares de escatología es prepararnos para escudriñar de manera profunda el Apocalipsis, para que no lleguemos fríos, crudos allí y podamos tener como adelantos o como, digamos, enseñanzas temáticas, distintos temas, para que cuando entremos en Apocalipsis tú digas, ya entiendo, no le tengas miedo al Apocalipsis. Dice que bienaventurados y fieles son los que leen las palabras de ese libro. Así que vamos a entrar en Apocalipsis no como un libro terrorífico, sino como un detonante de la felicidad de los hijos de Dios. Muy bien, la importancia de predicar la escatología. Hay tres reacciones del pueblo de Dios con respecto a la escatología. Uno, la escatofobia. Esta palabra, bueno, la hemos tomado prestada de algún lugar. La escatofobia es, no te metas en eso, tú sabes, es muy extraño, no, la gente se vuelve loca con la escatología. Le rehuyen, o sea, se niegan a entender el final de la historia. No quieren ver el final de la película, escatofobia. Segundo término, la escatomanía, que hay gente que entra en esto y comienzan a especular, a dar fechas, a dar nombres y todo lo conectan con los eventos bíblicos y entran en una escatomanía, ¿no? También ese desequilibrio le ha hecho un flaco favor a la profecía de los tiempos finales, pero a la profecía seria, al estudio serio de los eventos finales. Y finalmente tenemos la escatoficción. La escatoficción es que hay gente que lee la Biblia y los pasajes donde se nos hablan de los tiempos finales para estudiar los platillos voladores, los alienígenas. No estamos nosotros en esa línea. La escatoficción. Bueno, y finalmente, como un apéndice, el escatopleito. Pelearnos con los hermanos por posiciones escatológicas, a mí, disculpando el término coloquial, me parece una burrada, ¿no? Discutir y pelearnos y enemistarnos por posiciones escatológicas. Hay cosas que se pueden negociar. Y otras no. Entonces yo los invito a meternos y arrancar en este camino, en esta aventura emocionante, donde vamos a aprender muchísimas cosas a través del tiempo. Así que quiero, como para arrancar, como para darle el puntapié inicial al balón, establecer este principio: la enorme importancia de predicar y enseñar la escatología. Quiero arrancar con una escritura. Dice: entonces los que se habían reunido le preguntaron diciendo: Señor, ¿restaurarás el reino de Israel en este tiempo? Él les dijo: no os toca a vosotros saber los tiempos y las sazones que el Padre ha puesto en su sola potestad, pero recibiréis poder cuando haya venido sobre vosotros el Espíritu Santo, y me seréis testigos en Jerusalén, en toda Judea, en Samaria y hasta lo último de la tierra. Y habiendo dicho estas cosas, viéndolo ellos, fue alzado y le recibió una nube que le ocultó de sus ojos. Y estando ellos con sus ojos puestos en el cielo, entre tanto que él se iba, he aquí se pusieron junto a ellos dos varones con vestiduras blancas, los cuales también les dijeron: varones galileos, ¿por qué estáis mirando al cielo? Este mismo Jesús que ha sido tomado de vosotros al cielo, así vendrá como le habéis visto ir al cielo. Tremendo. Bueno, la palabra escatología deriva del griego antiguo eschatos, o últimos, y logos, estudio. Es el conjunto de creencias religiosas sobre las realidades últimas, es decir, sobre el más allá o las postrimerías de la muerte. Preciosa gente de Dios, más de la mitad de la Biblia es escatológica. Por cada profecía referente a su primera venida, hay por lo menos 5 profecías acerca de su segunda venida. Todas las profecías de su primera venida se cumplieron con asombrosa precisión. Todas las profecías relativas a su primera venida hace 2000 años en el pesebre se cumplieron con asombrosa precisión. Todas las profecías de su segunda venida se cumplirán con la misma exactitud. Créalo. El regreso del Señor en gloria y majestad para establecer su reino en la tierra por 1000 años es el gran tema de la Biblia. Sí, señores, la escatología comienza ya en el huerto del Edén, cuando el Señor le dijo a la serpiente

todo es escatológico. Los profetas mayores, los profetas menores. Así que la escatología no es un apéndice, un tema opcional, que si tú quieres lo toca y si no, está bien. Como dice mucha gente, bueno, me basta con saber que me voy al cielo, y está bien en un sentido, pero Salomón se opuso a esa simpleza. Salomón dijo, ¿hasta cuándo, oh simples, amaréis la simpleza? Jesús fue un predicador de escatología. Lucas 21 predice la destrucción del templo, la venida del Hijo del Hombre y las señales del fin. En Marcos capítulo 13 trata lo mismo. Mateo 24 también trata la destrucción del templo, el tiempo del fin, el fin de los gentiles, en fin, muchos temas extremadamente importantes. Entonces Jesús fue escatológico en todo lo que hizo. La escatología es parte de todo el consejo de Dios. Segunda de Timoteo, capítulo 3, versos 16, 17. Toda la escritura es inspirada por Dios y útil para enseñar, para redarguir, para corregir, para instruir en justicia, a fin de que el hombre de Dios sea perfecto, enteramente preparado para toda buena obra. Lo que tú sepas del futuro determina lo que haces en el presente. Sí, señor. Así es. Por ejemplo, si tú supieras sin lugar a dudas, sin lugar a equivocarte, que este domingo a las 12 del día va a haber un terremoto donde morirán miles de personas, no habrá agua ni electricidad por mucho tiempo, ¿qué harías tú ahora? Seguramente harías arreglos, harías preparativos para cuando llegue ese evento. O sea, la convicción de que el futuro inmediato traerá un terremoto que va a dejar en el suelo a una nación completa, cambia tu enfoque. Como que si no lo supieras, si lo ignoras, no harías ningún preparativo. Pablo dice, cuando habla de la gente que vive de noche, dice, los que duermen de noche duermen, los que se emborrachan de noche lo hacen, pero nosotros somos hijos del día, no somos de la noche ni de las tinieblas, para que aquel día de la venida del Señor no sorprenda como ladrón. Para los ignorantes, para los que no lo esperan, para los impíos, Él vendrá como ladrón. Para nosotros, no, porque lo estamos esperando. Pablo dice, la corona de justicia que me dará el Dios juez justo en aquel día, y no solo a mí, sino a todos los que aman su venida. Y tú no puedes amar algo que no estás esperando. No puedes amar a alguien si no lo estás esperando. Así que la escatología es parte de todo el consejo de Dios. Toda la escritura es inspirada por Dios y útil para enseñar, para redarguir, para corregir, para instruir en justicia, a fin de que el hombre de Dios sea perfecto, enteramente preparado para toda buena obra. Acabo de leer 2 de Timoteo, capítulo 3, verso 16-17. Vamos para el libro de los Hechos, capítulo 20, verso 20. Y como nada que fuese útil, he rehuido de anunciaros y enseñaros públicamente y por las casas. Verso 27. Porque no he rehuido anunciaros todo el consejo de Dios. Cuando Pablo hace venir a los ancianos de Éfeso, una iglesia que él había fundado 5 años antes, pero Pablo se encuentra ahora en Mileto, y los hace venir a los ancianos para despedirse de ellos. Pablo también.

0: y él les da un mensaje escatológico. Le dice, porque vendrán días en que no sufrirán la sana doctrina, sino que se introducirán maestros conforme a sus propias concupiscencias, engañadores, y de vosotros mismos se levantarán algunos engañadores. O sea, todo esto es el vaticinio de días difíciles para la joven iglesia de Éfeso. Como alguien dijo, la tormenta aún no ha llegado, pero ya tenemos el pronóstico. Qué bueno estar preparados. El avisado del peligro se esconde, pero el necio sufre el daño. La escatología es para alentarnos unos a otros. Esto es hermoso. Escuche con atención. Primera de Tesalonicenses, capítulo 4, verso 16. Porque el Señor mismo, con voz de mando, con voz de arcángel y con trompeta de Dios, descenderá del cielo. Y los muertos en Cristo resucitarán primero. Luego nosotros, los que vivimos, los que hayamos quedado, seremos arrebatados juntamente con ellos en las nubes para recibir al Señor en el aire, y así estaremos siempre con el Señor. Por tanto, escuche, alentaos los unos a los otros con estas palabras. Son palabras de aliento. La escatología es para que nos alentemos en los momentos difíciles. Tranquilo, esto se termina, vienen tiempos extraordinarios, el Señor no se ha olvidado de su pueblo, señores. Él no está de espaldas a los que oramos y gemimos y somos víctimas de un sistema odioso, hostil, perverso al Evangelio, que luchamos para edificar el cuerpo de Cristo. Él lo dijo en Mateo 16, edificaré mi iglesia. Inmediatamente las puertas del Hades se van a manifestar. Donde haya un edificador de la iglesia, las puertas del Hades se manifiestan. Segunda de Tesalonicenses, capítulo 2, verso 15. Así que, hermanos, estad firmes y retened la doctrina que habéis aprendido, sea por palabra o por carta nuestra. Debemos estar firmes en estos principios no negociables e intransferibles. La escatología produce felicidad. Sí, Señor. Cuando tú empiezas a enterarte a través de todas las clases que vamos a ir dando lunes, miércoles y viernes, vas a ir adquiriendo una cosmovisión distinta de las cosas, la temporalidad de los asuntos terrenales, el desapego, vas a experimentar un desapego a las cosas terrenales y un vínculo profundo con el Señor, con el novio que viene a buscar a la novia, aleluya. Apocalipsis capítulo 1, verso 3, bienaventurado el que lee y los que oyen las palabras de esta profecía y guardan las cosas que en ellas escritas, porque el tiempo está cerca. Bienaventurados, dichosos, felices, pletóricos de alegría, con el pecho henchido de una tremenda expectativa de gozo, cuando leemos lo que está escrito ahí en Apocalipsis. Romanos capítulo 8, verso 17 al 25. Y si hijos, también herederos, herederos de Dios y coherederos con Cristo, si es que padecemos juntamente con Él, para que juntamente con Él seamos glorificados. Esto es escatología. Pues tengo por cierto que las aflicciones del tiempo presente no son comparables con la gloria venidera que en nosotros ha de manifestarse. Porque el anhelo ardiente de la creación es aguardar la manifestación de los hijos de Dios. Porque la creación fue sujetada a vanidad, no por su propia voluntad. Esto es importante. Sino por causa del que la sujetó en esperanza. Porque también la creación misma será libertada de la esclavitud de corrupción a la libertad gloriosa de los hijos de Dios. Porque sabemos que toda la creación gime a una, y a una está con dolores de parto hasta ahora. Y no solo ella, sino que también nosotros mismos, que tenemos las primicias del Espíritu, nosotros también gemimos dentro de nuestro, dentro de nosotros mismos, esperando la adopción, la redención de nuestro cuerpo, porque en esperanza fuimos salvos. Pero la esperanza que se ve no es esperanza, porque lo que alguno ve, ¿a qué esperarlo? Tiene sentido. Pero si esperamos lo que no vemos, con paciencia lo aguardamos. Así que, preciosa gente de Dios, la escatología produce mucha, mucha felicidad. La escatología da seguridad. Sí, te pone sobre una roca firme. Segunda de Pedro, capítulo 1, verso 19. Tenemos también la palabra profética más segura. La palabra profética más segura, a la cual hacéis bien en estar atentos como a una antorcha que alumbra el lugar oscuro hasta que el día esclarezca y el lucero de la mañana salga en vuestros corazones. Pedro se está refiriendo aquí al hecho de que Cristo vino y fue el cumplimiento de todas las profecías en su primera venida. Dice, todo lo que se dijo del Mesías hoy es mucho más seguro porque Él ya vino en su primera venida. Todo lo que dijo Isaías, la Virgen parirá y dará a luz un hijo. Todas las profecías con respecto a la venida del Mesías se cumplieron en Cristo, en su primera venida. Por eso Pedro dice, tenemos la palabra profética relacionada con la primera venida de Cristo más segura. ¿Por qué? Porque ya vino. Tenemos también la palabra profética más segura, que es Cristo mismo. Él es la palabra, a la cual hacéis bien en estar atentos, como a una antorcha que alumbra el lugar oscuro, hasta que el día esclarezca y el lucero de la mañana salga en nuestros corazones. El lucero de la mañana, Cristo, se forme en nosotros. Así que tenemos mucho más seguridad cuando nos enteramos del plan de Dios, cómo va a concluir esta era, cómo será el final de la historia, y no estamos ahí, como decimos, al voleo, inventando opiniones de qué será, qué no será. Eso va a suceder y nos pone en un plano de mucha seguridad. No debemos menospreciar la escatología. No es algo del cual tú puedes prescindir. Bueno, no es para mí. No, es para ti. Primera de Tesalonicenses, capítulo 5, verso 20. No menospreciéis las profecías. No menospreciéis las profecías. No menosprecies todo lo que los profetas, por inspiración del Espíritu, nos dejaron, las advertencias, las promesas de bendición, todo eso está registrado en la palabra eterna de Dios para nosotros. Dice Pedro que los profetas del antiguo pacto inquirieron diligentemente y escudriñaron las cosas, dependiendo del material que ellos tenían disponible, escudriñaron acerca de la gracia destinada a nosotros, los que hemos alcanzado los fines de los siglos, que no era para ellos, esta gracia, sino para nosotros, los que hemos alcanzado los fines de los siglos. Ellos inquirieron, estudiaron, investigaron diligentemente algo que ni siquiera era para ellos, sino para nosotros, la gracia destinada a nosotros. Entonces no debemos menospreciar la escatología. La escatología hace que la gente se convierta a Cristo. Sí, señor. Yo recuerdo cuando era muchacho, soltero y mis primeros años de casado, la primera década, las grandes campañas evangelísticas donde se llenaban estadios, miles de personas y enfermos. No digo que sea la única estrategia, pero ¿cuál era el mensaje? ¿Cuál era el mensaje, la centralidad del mensaje de los evangelistas? Cristo viene. A Gigi Ávila, uno de los gigantes del evangelismo latinoamericano, un boricua puertorriqueño, el cual tuve el honor de conocer y compartir púlpito con él después de muchos años en Guaynabo, en la iglesia del apóstol Sidney Starr, ahí en Guaynabo, en un auditorio hermoso, compartí con Gigi Ávila y con Morris Cerulo, otro que acaba de partir con el Señor, pero con campaña inmensa. Se predicaba de Cristo. Cuando la gente era sacudida con el mensaje escatológico de que Cristo viene, que eso es una realidad absoluta, la gente se convertía por miles. Nosotros hemos dejado eso de lado, ¿no? Es cierto que se cometieron excesos. Yo no voy a negar ese asunto. Se cometieron excesos. Pero no es menos cierto que se convertían miles. La primera vez que Jimmy Swagger, yo recuerdo, el mensaje que él predicó fue el juicio del gran trono blanco. Yo vi correr miles de personas para recibir a Cristo con lágrimas en los ojos. Entonces el mensaje escatológico es un mensaje poderoso. Fíjate lo que pasó con Pablo, libro de los Hechos, capítulo 17, verso 32 al 34. Pero cuando oyeron lo de la resurrección de los muertos, esto fue en Atenas, unos se burlaban y otros decían, ya te oiremos acerca de esto otra vez. Estaban haciendo bullying a Pablo. Y así Pablo salió de en medio de ellos, mas algunos creyeron, juntándose con él, entre los cuales estaba Dionisio, el Areopagita, una mujer llamada Damaris y otros con ellos. ¿Cuándo sucedió esto? Cuando Pablo habló de la resurrección de los muertos. O sea, el mensaje escatológico hace que la gente se convierta a Cristo. Primera de Tesalonicenses, capítulo 1, verso 9 y 10. Porque ellos mismos cuentan de nosotros la manera en que nos recibisteis y cómo os convertisteis de los ídolos a Dios para servir al Dios vivo y verdadero, escuche, y esperar de los cielos a su Hijo, al cual resucitó de los muertos, a Jesús, quien nos libra de la ira venidera. La ira venidera es la gran tribulación. Espero que tú no estés haciendo preparativos para pasar por la gran tribulación. Tito, capítulo 2, verso 11 al 15. Porque la gracia de Dios se ha manifestado para salvación a todos los hombres, enseñándonos que renunciando a la impiedad y a los deseos mundanos, vivamos en este siglo, en el aión, sobria, justa y piadosamente, aguardando la esperanza bienaventurada y la manifestación, la parusía gloriosa de nuestro gran Dios y Salvador Jesucristo, quien se dio a sí mismo por nosotros para redimirnos de toda iniquidad y purificar para sí un pueblo propio, celoso de buenas obras. Esto habla y exhorta y reprende con toda autoridad. Nadie te menosprecie. Vemos acá en la evangelización lo que se llama el querigma. Estas eran dos palabras, ¿no? Que yo aprendí hace mucho tiempo. El didache, la doctrina, es una cosa, pero el querigma es la proclamación del mensaje. Y el contenido de la proclamación del mensaje siempre era: Cristo vuelve, Él viene, la trompeta sonará, los muertos van a resucitar, habrá un juicio, habrá una corona, habrá recompensa. Esa era la temática del mensaje evangelístico. Entonces debemos recobrar la escatología. Toda esta área de la doctrina, porque la venida del Señor, la segunda venida, era doctrina apostólica. La resurrección de los muertos y la glorificación del cuerpo era parte de la doctrina apostólica de la iglesia primitiva. Y lo predicaban y la gente se convertía. La escatología desarrolla paciencia. Sí, Señor. Santiago capítulo 5, verso 7. Por tanto, hermanos, tened paciencia hasta la venida del Señor. Mira cómo el labrador espera el precioso fruto de la tierra, aguardando con paciencia hasta que reciba la lluvia temprana y la tardía. Desarrolla paciencia, paz, conciencia. Segunda de Timoteo, capítulo 4, verso 8. Por lo demás, me está guardada la corona de justicia, la cual me dará el Señor, juez justo, en aquel día, y no solo a mí, sino también a todos los que aman su venida. Primera de Pedro, capítulo 1, verso 13. Por tanto, ceñid los lomos de vuestro entendimiento, sed sobrios y esperad por completo en la gracia que se os traerá cuando Jesucristo sea manifestado. Hay un nivel de gracia mucho mayor que será derramado cuando Él sea manifestado en su parusía. Así que cualquiera que escucha escatología se purifica a sí mismo y surge el profundo deseo de ganar a los perdidos, que no se pierdan. Quiero recalcar este asunto. La escatología desarrolla paciencia. Yo sé que a todos nos hace falta desarrollar y crecer en paciencia. La escatología nos incita a santificarnos. Este punto es extremadamente importante. Segunda de Pedro, capítulo 3, verso 3 al 12. Sabiendo primero esto, que en los postreros días vendrán burladores, andando según sus propias concupiscencias, y diciendo: ¿dónde está la promesa de su advenimiento? Porque desde el día en que los padres durmieron, todas las cosas permanecen así como desde el principio de la creación. Estos ignoran voluntariamente que en el tiempo antiguo fueron hechos por la palabra de Dios los cielos y también la tierra, que provienen del agua y por el agua subsisten. Por lo cual el mundo de entonces pereció anegado en agua, pero los cielos y la tierra que existen ahora están reservados por la misma palabra, guardados para el fuego en el día del juicio y de la perdición de los hombres impíos. Mas, oh amados, no ignoréis esto, que para con el Señor un día es como 1000 años y 1000 años como un día. El Señor no retarda su promesa, según algunos lo tienen por tardanza, sino que es paciente para con nosotros, no queriendo que ninguno perezca, sino que todos procedan al arrepentimiento. Pero el día del Señor vendrá como ladrón en la noche, en el cual los cielos pasarán con gran estruendo y los elementos ardiendo serán deshechos, y las obras que en ellas hay serán quemadas, puesto que todas estas cosas han de ser deshechas. ¿Cómo no debéis vosotros andar en santa y piadosa manera de vivir, esperando y apresurándoos para la venida del día de Dios, en el cual los cielos, encendiéndose, serán deshechos, y los elementos siendo quemados, se fundirán? Entonces la escatología nos insta a santificarnos. ¿Cómo no debéis vosotros andar en santa y piadosa manera de vivir? Un día es como mil años, y mil años es como un día. Es decir, si un día para Dios es como mil años, entonces tenemos que vivir como que Cristo murió ayer, resucitó hoy y viene mañana. Todo en un mismo día. Filipenses capítulo 3, verso 18 al 21. Porque por ahí andan muchos, de los cuales os dije muchas veces, y aún ahora lo digo llorando, que son enemigos de la cruz de Cristo, el fin de los cuales será perdición, cuyo Dios es el vientre, y cuya gloria es su vergüenza, que solo piensan en lo terrenal. Mas nuestra ciudadanía está en los cielos, de donde también esperamos al Salvador, al Señor Jesucristo, el cual transformará el cuerpo de la humillación nuestra, para que sea semejante, al cuerpo de la gloria suya, por el poder con el cual puede también sujetar a sí mismo todas las cosas. Amén. Fíjate qué interesante. Te voy a leer solamente los subtítulos. Uno, escatología, escatomanía, escatofobia, escatopleito. Dos, Jesús fue un predicador de escatología. Tres, la escatología es parte de todo el consejo de Dios. 4. La escatología es para alentarnos unos a otros. 5. La escatología produce felicidad y dicha. 6. La escatología da seguridad. Tenemos la palabra profética más segura. 7. No debemos menospreciar la escatología. 8. La escatología hace que la gente se convierta a Cristo. 9. La escatología desarrolla paciencia, como la necesitamos. 10. La escatología nos insta a santificarnos. Y ahí llegamos. 10 puntos de la importancia enorme de predicar y enseñar los asuntos escatológicos. Para concluir, solo mencionaré algunas luces rojas, como los semáforos, que son necesarias en el tema escatológico. Marcos capítulo 13, verso 32. Pero aquel día y de la hora nadie sabe, ni aun los ángeles que están en el cielo, sino el Padre. Jesús dijo, ni aun yo, porque en ese momento Jesús era el asignado, el ungido. Pero cuando Él regresó al Padre, todos los secretos que maneja el Padre los sabe el Hijo. Pero en ese tiempo, en un estado humano, como el ungido, el asignado, Él estaba privado de ciertas cosas, es profundo, pero Él sabe la hora exacta, el día y la hora. ¿Recuerdas tú cuando la escuela de los profetas, en el libro de los Reyes, le decían a Eliseo, ¿sabes tú que hoy el Señor quitará a tu Señor de ti? Ellos lo sabían. Y Eliseo también, él decía, sí lo sé, callad. Y Elías fue levantado en un torbellino. Entonces, nosotros no sabemos el día y la hora, pero sabemos el tiempo, las señales, sabemos leer las señales de los tiempos por el Espíritu. Jesús trató a los fariseos de hipócritas. Le dice, hipócritas, porque ustedes saben leer la señal de los tiempos. Dice, hoy el cielo tiene arreboles, va a llover. Ustedes saben leer el clima. Nosotros sabemos cuándo va a llover, cuándo va a hacer calor, y no saben distinguir las señales de Dios. Está hablando Jesús acerca de señales espirituales. En Hechos capítulo 1, versos 6 y 7, dice, entonces los que se habían reunido le preguntaron diciendo, Señor, ¿restaurarás el reino de Israel en este tiempo? Él les dijo, no os toca a vosotros saber los tiempos o las sazones que el Padre puso en su sola potestad. Deuteronomio 29:29. Las cosas secretas pertenecen a Jehová nuestro Dios, más las reveladas son para nosotros, para nuestros hijos, para siempre, para que cumplamos todas las palabras de esta ley. Primera de Tesalonicenses 5, termino con esto, dice, pero acerca de los tiempos, de las ocasiones, no tenéis necesidad, hermano, de que yo os escriba, porque vosotros sabéis perfectamente que el día del Señor vendrá así como ladrón en la noche. Que cuando digan paz y seguridad, entonces vendrá sobre ellos destrucción repentina, como los dolores de la mujer encinta no escaparán. Mas vosotros, hermanos, no estáis en tinieblas para que aquel día os sorprenda como ladrón. Amén. Dejaremos hasta aquí por hoy. Lo que he querido hoy hacer una previa, una introducción a los temas escatológicos, la importancia enorme de tocar estos asuntos. Qué bueno, hemos disfrutado. Les mando un abrazo a todos, los bendigo, pásenlo bien, disfruten la familia y sigamos adelante creciendo en el pleno conocimiento del Hijo de Dios. Chao.
1: 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Señor Jesús, he escuchado tu palabra. 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
3: Son las 10 y 44 minutos.
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0: Son las 10:48.
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nunca fallarse. A pesar de que muchas veces nos hemos refugiado en muchas cosas, Señor, hemos aprendido a refugiarnos en tu presencia. Y una vez más, por medio de este canto, te pedimos, guárdanos.

0: Son las 10 con 55 minutos.
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0: Son las 11 en punto.
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0: Son las 11:21.
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0: Son las 11:31.
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0: Son las 11:41.
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0: Son las 11 y 50 minutos.
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0: Son las 12 en punto.
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0: Son las 12:09.
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0: Son las 12:16.
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0: Son las 12 y 22 minutos.
1: Oh Señor nuestro, es el momento que tanto anhelábamos. Nuestra carne, nuestra alma, nuestro espíritu está contigo.

0: Sí, Señor. Sí, Señor. Te adoramos. Te adoramos, gloria a su Espíritu.
1: Son las 12 y 27 minutos.
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0: Son las 12:37.
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0: Son las 12 con 42 minutos.
1: Y queremos vivir todo el resto de nuestros días dándote la gloria y honra a ti, Señor.

0: todo nuestro ser, con toda nuestra alma, mente y corazón. Porque hemos decidido, Señor, vivir para ti. Vivir para ti, Señor.
1: Son las 12 con 48 minutos.
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0: Son las 12 con 56 minutos.
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0: Es la una en punto.
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2: Hoy tenemos con nosotros a Dean y a Julie. Y su matrimonio es realmente un testimonio poderoso de la gracia transformadora de Dios. La primera vez que tuve contacto con Julie fue cuando ella escribió a Aviva Nuestros Corazones pidiendo consejo. Ella estaba casada con Dean, pero en ese momento estaba sintiéndose fuertemente atraída por otro hombre que trabajaba en el mismo ministerio donde ella servía. Cuando leí el correo de Julie, la imagen que vino a mi mente fue la de una mujer en un edificio en llamas que necesitaba urgentemente ser advertida del peligro en el que se encontraba. Pude responderle a su correo en un esfuerzo conjunto con nuestro equipo y, en resumen, luego llegué a conocer a Dean y a Julie. Pero quiero comenzar ahora varios años antes de ese primer correo, cuando Dean y Julie se conocieron. Y les pregunté si habían crecido conociendo sobre las cosas del Señor.
3: Es triste hablar sobre las cosas por las que he pasado y las que he hecho. No me hace sentir orgulloso el cómo he vivido mi vida. Pero voy a decir que fui evangelizado y que tenía una relación pensando que era un cristiano. Tenía conocimiento sobre Dios, pero nunca había tenido la experiencia de conocerle personalmente y de tener una relación personal con Él en mi vida. Así que anduve por la vida pensando que era una buena persona, pero no tenía el Espíritu Santo en mi vida. No tenía a Dios dirigiendo mi vida, por lo que hice cualquier cosa. Fui criado en los años 60 y el sexo no era una gran cosa en aquellos días. Al menos no lo era en mi vida. Había tenido relaciones sexuales con un número de diferentes mujeres en mi vida antes de conocer a Julie.
2: Y Julie, ¿cuál era tu perspectiva sobre esto? ¿Creciste en ese mismo tipo de ambiente?
4: Bueno, Nancy, en verdad nosotros sí íbamos a la iglesia cuando yo era joven. Estábamos siempre en la iglesia, por lo que era un hogar cristiano. Pero mi padre siempre estaba muy enojado. Realmente no vi principios cristianos en nuestro hogar, como en tu caso. Eso era una parte integral de tu vida de familia, pero no era así para mí, aunque íbamos a la iglesia. Mi madre era muy, muy maníaco-depresiva y estuvo en hospitales psiquiátricos la mayor parte de mi niñez. Yo era la hija mayor y tuve que cuidar de mi hermana y hermano menor por un tiempo, y también cuidar la casa, así que pensaba que era bastante madura. Las personas siempre me lo decían.
2: ¿Y cómo se conocieron ustedes?
4: Estábamos en el lago. Mi madre nos había llevado a mí y algunos de mis amigos y estábamos jugando en el agua cuando apareció Dean con alguno de sus amigos de la Fuerza Aérea. Él tenía 20 años y yo 14. Eso era demasiado temprano para comenzar cualquier relación. Pero Dean sabía que nuestra familia iba a la iglesia, así que decidió que tenía que ir a la iglesia si quería conocerme. Entonces, él iba a la iglesia fingiendo solo para mostrarle a mis padres que él era un muchacho normal.
2: Entonces, ¿estabas interesado en tener una relación con ella en ese momento y ella solo tenía 14 años?
3: Ella me gustaba. Nunca pensé que eso seguiría más lejos por la diferencia de edad. Pero ella era solo una buena muchacha con la cual hablar. Iba a verla y salíamos a un restaurante a pasar el rato.
2: ¿Y cuándo comenzó a ser más que una relación casual con una joven adolescente?
4: Dean se fue a Vietnam y para cuando volvió, yo ya tenía 16 años. Tienes que saber que mi padre estaba enojado y nunca fue el tipo de padre afectuoso en lo absoluto. Nunca lo escuché decirme, te amo. No recuerdo nunca un abrazo o el sentarme en su regazo, en la manera en que los padres se supone que hacen con sus hijos. Ahora entiendo la forma en que los padres deberían ser con sus hijos. Así que estaba hambrienta por esa necesidad de afecto de parte de un hombre, y Dean estaba dispuesto a darme ese afecto, especialmente cuando regresó de Vietnam. Aunque yo sabía que el sexo estaba mal, con tan solo 6 días de su regreso de Vietnam tuvimos una cita, y hubo violación en esa cita. Y pensé, bueno, ahora que esto pasó y para poder hacer que se vea bien delante de los ojos de Dios, me voy a tener que casar con este hombre.
2: ¿Y esa fue la primera vez que tuviste relaciones íntimas?
4: Oh, sí.
2: Pero en el caso tuyo, Dean, esa no fue tu primera vez.
3: No, ella no fue la primera.
2: Bueno, así que pensaste, bueno, esto ahora ha pasado y nos tenemos que casar.
4: Sí, éramos uno a los ojos de Dios, así que tenía que casarme con él.
2: ¿Y era eso lo que tú tenías en mente, Dean?
3: Ella me gustaba y estaba considerando casarme con ella, pero tener relaciones sexuales con ella no fue una gran cosa, desafortunadamente. Fue solo algo triste, no algo grande. Si hubiese sabido lo que iba a causar, nunca lo hubiese hecho. Pensé que ella era como todas las demás chicas con las que había salido. Desafortunadamente, esa era la sociedad en ese entonces. Es una situación muy triste, ahora que miro para atrás, pero ese era realmente yo, y no estoy muy orgulloso de ese hecho.
4: No quería que el sexo continuara porque sabía que estaba mal. Cuando le dije a Dean que ya no quería hacerlo nuevamente, él dijo, bueno, yo sí quiero. Y si tú no quieres, entonces voy a buscar a otra persona que sí quiera. Entonces pensé, bueno, estoy atrapada. Se supone que me tengo que casar con él, así que voy a tener que darle sexo para que no vaya a buscarlo en otro lugar. En ese momento no sabía que él había estado con otras mujeres. Eso salió a la luz muchos meses después. Estábamos hablando y le dije, ¿ha habido otras mujeres? Y ahí me enteré que había estado con muchas otras mujeres. Supuse entonces que el sexo no era realmente una gran cosa. No debía ser una gran cosa. Esa fue la manera en que entramos a nuestro matrimonio.
2: Y Julie rápidamente descubrió que ese matrimonio no era lo que ella esperaba. Ella sentía que Dean solo la necesitaba para una cosa.
4: Una compañera de sexo en las noches y eso era todo. No había amistad, no hacíamos cosas divertidas juntos, nada como lo que pensé que un matrimonio sería. Así que estaba bastante descontenta.
2: ¿Y cómo pensaste que iba el matrimonio, Dean? ¿Cuál era tu opinión?
3: Bueno, realmente no entendía eso en ese momento. Creo que mi perspectiva era que si trabajaba mucho, proveía para mi esposa con una casa linda, buenos muebles, un carro nuevo. Tenía comida en el estómago cuando quería, tenía sexo cuando quisiera, entonces tenía un matrimonio perfecto. Pero me di cuenta de que Julie nunca fue mi mejor amiga.
4: Bueno, nos mudamos de donde estábamos originalmente en California, al sur de California, y de repente los hombres me estaban encontrando atractiva, y eso nunca me había pasado antes. Dean había sido el único que me había encontrado interesante y de repente había muchos otros hombres que estaban prestando atención, esperando pasar tiempo conmigo. Estaba emocionada de que alguien quería pasar tiempo conmigo y eso se me fue de las manos. Fui infiel muchas, muchas veces.
3: En ese momento pensaba que mi matrimonio estaba yendo bien porque yo estaba haciendo todas las cosas que entendía que estaban bien. Y luego lo descubrí. Estaba muy triste y dolido. Pero la parte triste es que realmente no le daba mucho crédito a mi matrimonio. Y por esa razón estaba bien.
4: Él estaba como, si esto la mantiene feliz, si ella no va a estar quejándose sobre el matrimonio y yo puedo seguir trabajando y haciendo mis propias cosas, está bien, ¿verdad, amor?
3: Sí. Tenía dos trabajos y me gustaba trabajar para ganar dinero. Estaba en el mundo y tenía que tener todos los juguetes apropiados y la casa linda. Pensaba que eso era lo importante y nunca le puse atención a mi esposa.
2: ¿Y llenaba eso en, de alguna forma, el vacío en tu corazón?
4: Oh, tenía grandes esperanzas de que lo iba a hacer, pero me dejó tan vacía, muy, muy vacía. Con cada experiencia había un vacío cada vez más grande, hasta que pensé, tengo que salir de esta vida. No puedo hacer esto, no quiero vivir así, pero no sabía cómo ponerle fin a esto. Realmente no sabía cómo terminar esto. Intentaba decir, bueno, no voy a volver a hacer esto, solo para encontrarme a mí misma con otro hombre que me encontraba atractiva y pensaba, tal vez esta vez me sentiré mejor. Tú no te sientes bien después de algo así. Está muy mal. Fui a muchas sesiones de consejería, como puedes imaginar, durante ese tiempo. Tenía dolores de cabeza terribles. Intentaba liberarme de ellos mientras vivía este horrible estilo de vida. Cuando estaba volviendo de otra cita de consejería, manejando el carro en la autopista, solo pensé, ya no puedo seguir con esto. Ya no quiero hacer esto. No hay esperanza para mí. Buscaré un roble en el costado de la autopista. Había muchos robles y estaba buscando el indicador.

0: Sí, yo sé, y oré con la esposa de un pastor en ese momento, uno o dos días después, y mi vida cambió tanto en aquel momento. Tenía un hambre por la Escritura, amaba leer la Biblia, amaba orar, amaba ir a la iglesia en ese momento. Las cosas cambiaron mucho por un tiempo.
1: ¿Y tu estilo de vida también cambió?
0: Por un tiempo sí, pero aún seguía en este matrimonio que no me gustaba. No me gustaba el hombre con el que me había casado. Encontraba todo tipo de cosas malas sobre él. El alcohol, el lenguaje y cualquier asunto sexual era forzado. Nunca fue por mi parte. Simplemente era miserable en ese matrimonio, pero intentaba ser la mejor esposa que podía ser.
1: Y Dean, ¿viste algún cambio en Julie después que ella conoció al Señor?
2: Vi un cambio en ella. La vi sumergiéndose en su Biblia y me llamó la atención. Comencé a ir a la iglesia. Pero el asunto es, Nancy, que cuando iba a la iglesia no era la gran cosa. Es decir, miraba los ventiladores del techo dando vueltas y podía contar los ladrillos en la pared del fondo. Podía decir, uff, tenemos 20 minutos más. No había ningún sentimiento real para mí. Iba a la iglesia solo para mirar la parte de ser un buen papá, que pensaba que era, pero era un farsante. No tenía ningún significado para mí. Tuvimos 3 hijos después de todo, 3 hijos maravillosos que Dios nos había dado aún en medio de todo esto, donde hubo un punto en su vida donde ella realmente había vuelto a mí y yo pensaba que todo estaba estupendo. Ahora que teníamos hijos maravillosos, amo mucho a mis hijos y paso tiempo con ellos. Quería ser un buen padre. Cuando nos mudamos al norte de California por transferencia de mi trabajo, pensé que todo estaba bien.
0: Empecé a ver un pastor en el área. Estábamos yendo a su iglesia esporádicamente y fui a él para consejería. Le dije, estoy muy infeliz en este matrimonio. ¿Me podría ayudar? ¿Cómo hago para que este matrimonio funcione cuando mi esposo no es cristiano y no le importa?
2: Yo también había empezado a ver el mismo pastor para consejería para mi matrimonio.
1: ¿Y iban juntos a las citas?
2: No.
0: No íbamos juntos. En mi mente, él era un hombre piadoso cuando empecé a verlo al principio. Un hombre piadoso que quería ayudarme y que me cuidaba. Cuando empecé a sentir que algo no estaba bien, como, por ejemplo, no me siento cómoda con la forma en la que me está mirando, o realmente no debería abrazarme de esa manera, ¿verdad? Simplemente me golpeaba a mí misma y pensaba, Julie, ¿cómo te atreves a tener esos pensamientos de un hombre como él? Este es un pastor piadoso. Tú solo estás pensando eso por tu terrible pasado. Así que no me permitía a mí misma creer que él tenía intenciones diferentes hasta que ya fue demasiado tarde. Él estaba tomando y usando esa información que le había dado de mi pasado para seducirme. Comenzamos a vernos y tuvimos una relación durante 1 año y medio. En mi mente, él fue la primera persona que amé, incluso cuando en ese momento había estado casada con Dean por 17 años.
2: Podía sentir que nuestro matrimonio se deslizaba cuesta abajo, pero simplemente no podía describir lo que estaba ocurriendo. Dije, tú sabes, Julie, tiene que haber otra persona en tu vida. Y ella dijo, oh no, no hay nadie en mi vida. Así que fui a una tienda de electrónicos que me había aconsejado un amigo. Él me dijo que allí podía comprar un pequeño dispositivo de monitoreo para teléfono. Tiene una pequeña cinta de casete y cada vez que el teléfono se usa, ese dispositivo se enciende. Puedes grabar los mensajes y así ver si Julie está recibiendo llamadas de alguien, me dijo él. Bueno, lo compré. Y exploté cuando descubrí quién estaba haciendo estas llamadas a mi esposa. Había mensajes muy íntimos en ese teléfono. Te digo, en ese punto estaba muy, muy enojado. Porque no solo había sido violado por las cosas que le había contado sobre mi pasado, sino que estaba metiéndose con mi esposa.

0: No me estaba gustando eso para nada. Así que esto sigue por alrededor de un mes y estoy planeando cómo sacar a este tipo. Le voy a quitar su vida. Así de enojada estaba con ese caballero. Trabajaba mucho fuera de la ciudad, así que un día estaba empacando y diciéndole a Julie que me iba por unos días. Planeaba regresar a la casa y eso fue lo que hice. Volví y me senté a la espera de que ambos llegaran. Cuando él llegó, esperé un rato y entré en la habitación con mi cámara Polaroid.
1: Cuando Dean entró en la habitación y lo vi, su cara estaba gris, sin color alguno. Pero, ¿sabes lo que yo estaba pensando, Nancy? Estaba pensando, sí, finalmente este matrimonio se va a terminar. Él está viendo esto ahora y este matrimonio puede terminar. Y yo me puedo casar con quien realmente amo. Pensé que así sería esto ahora. Mi vida iba a comenzar.
0: Entré en la habitación, abrí la puerta y ahí estaban. Y yo solo iba a hacer eso. Tomé 3 fotografías con la cámara y después iba a hacer mi trabajo. Pero no pude hacerlo. El momento en el que iba a quitar la vida a ese hombre fue el momento en el que no pude hacerlo. Ahora que miro hacia atrás, sé que hay un Dios. Y sé que tiene ángeles haciendo mucho de su trabajo porque no pude hacerlo. Era como si alguien me estaba reteniendo. Así que me fui. Me fui por al menos 20 minutos. Estaba manejando en la calle.
2: De camino al abogado. De camino a mostrarle esas fotos a los ancianos de la iglesia.
0: Sí. Y mientras estaba manejando, conozco este lugar específico. Me detuve a un costado de la calle y empecé a llorar como un bebé. Dije, ¿sabes qué, Señor? Si hay un Señor, si eres real, arruiné mi vida. Mi vida es un desastre. No tengo esposa que pensaba que amaba y que me amaba, y ahora está con otro hombre y no sé qué hacer. Así que solo clamé, si realmente hay un Dios, si eres real, muéstrame qué quieres que haga. En ese momento estaba recostado sobre el volante, tenía mis ojos cerrados en oración y sentía que estaba cayendo en un pozo y que este pozo se estaba poniendo frío, húmedo y oscuro. Yo estaba en el fondo. Ahí me di cuenta que cuando llegas al fondo en tu vida no puedes hacer más que mirar hacia arriba. Ahí fue cuando me di cuenta. Dios, si realmente eres real, muéstrame, ayúdame. Te necesito. Soy un hombre quebrantado ahora. No tengo nada.
2: Dean nos ha estado contando sobre un punto decisivo en su vida. Y mientras llegamos al final de esta sesión, estamos dejando a Dean y Julie en un momento de gran quebrantamiento. Espero que continúen escuchando mientras esta pareja nos continúa contando acerca de sus desafíos y la esperanza que encontraron a través de Cristo. Pero tal vez tú te identifiques de alguna manera con esta historia que hemos estado escuchando. Estás atrapada en un comportamiento que sabes que es pecaminoso. O quizás nunca has entregado tu vida a Cristo y eso está teniendo un gran efecto en tus relaciones. ¿Orarías el tipo de oración que Dean acaba de describir? Quizás quieres decir algo como esto. Señor, he estado tratando de hacer las cosas a mi manera por demasiado tiempo y esto no está funcionando. Estoy tocando el fondo y necesito un cambio verdadero. Sé que no hay esperanza fuera de ti. Por favor, Señor, ayúdame. Ahora, en un programa como este podemos atraer tu atención a través de una historia dramática y podemos presentar verdades bíblicas que apliquen a tu situación. Pero el ideal de Dios es que vivamos la vida cristiana en el contexto de una comunidad, en una iglesia local, con un liderazgo piadoso y espiritual. La historia de hoy nos recuerda que, tristemente, los abusos existen dentro de algunos liderazgos en la iglesia. Te recomendaría que nunca hables acerca de temas de tu matrimonio sola con otro hombre. Aunque necesitamos algunas de estas precauciones, también te recuerdo que la iglesia local sigue siendo el ideal de Dios en donde el verdadero cambio y el crecimiento toma lugar mientras caminamos día tras día en una comunidad piadosa. Así que, ¿le pedirías al Señor que te ayude a encontrar una mujer mayor, madura y piadosa en tu iglesia con la que puedas hablar? O habla con un anciano o un pastor en tu iglesia, pero pídele que su esposa u otra mujer piadosa esté presente mientras tienes esta conversación. Ahora, habiendo dicho todo esto, quiero decir, no dejes que otro día pase sin sacar los pecados secretos a la luz, porque pueden ser manejados de una forma bíblica, minuciosa y saludable. Hoy en día, prácticamente todo el mundo lucha con la tentación sexual en alguna manera. Y es por eso que debemos poner cercas para protegernos de situaciones inapropiadas. Las cercas personales que he puesto en mi propia vida afectan cosas como mis reuniones, viajes, hábitos de correos electrónicos y muchas áreas más. He encontrado muy útil colocar esas cercas por adelantado antes de que se presenten situaciones donde me vea tentada a ceder. Y he escrito estas cercas para mi propia vida en un pequeño folleto llamado Cercas de Seguridad Personal. Puedes encontrarlo en nuestro sitio web, avivanuestroscorazones.com. ¿Podrías perdonar a un cónyuge infiel?
0: Le di vuelta a mi vehículo.
1: Volvió a la casa todo tranquilo.
2: No de la forma como se había ido.
0: Tenía esa cálida sensación en mí. Nací de nuevo en octubre del 1989.
2: Es que realmente tuviste un encuentro con el Señor y Él tuvo un encuentro contigo.
0: Absolutamente. No puedo explicarlo. No lo hubiese hecho por mi cuenta de esa manera. Pero regresé a la casa totalmente compasivo, solo sabiendo que Dios tenía que ser real porque regresé.
1: Dijiste, ¿qué van a hacer ustedes dos ahora? ¿Cuáles son sus planes?
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1: Es la 1:26.
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0: Es la 1:36.
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0: Es la 1:46.
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0: Es la 1:51.
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0: Es la 1:55.
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0: Son las 2 en punto.
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0: Son las 2 con 11 minutos.
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0: ¡Aplaudale! ¡Él está aquí!
1: Son las 2:18.

0: al Señor, un grito de júbilo. Aleluya.
1: Son las 2 con 21 minutos.
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4: ¡Oh sí! ¡Dale gritos de júbilo al rey! ¡Oh sí, señor!

0: tierra, y no hay nadie como nuestro Dios. Amén. Él es el Rey de la tierra y del universo. Aleluya.
1: Son las 2:25.

0: Son las 2 con 30 minutos.
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0: Son las 2:42.
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0: Son las 2:48.
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0: Son las 2:53.
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2: Vamos a declarar que eres el vencedor. 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

0: Son las 2:56.
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0: Son las 3 en punto.
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gustaría hablarte acerca de los procesos difíciles a través de los cuales Dios nos permite pasar para formar algo hermoso en nuestro corazón que podamos entregarle a Jesús el día que nos encontremos cara a cara con Él. En los próximos minutos voy a hablarte de la belleza que está detrás del sufrimiento. Pero antes de entrar en el tema, quiero haceros una confesión. Una de esas confesiones que supuestamente un predicador jamás debería hacer. Porque es extraño que un predicador admita esto, pero quiero ser bien honesto desde el principio. Y ahí va. A veces, muchas veces, demasiadas veces, no entiendo a Dios. No entiendo por qué Él hace lo que hace y no hace lo que no hace. Y está bien no entender a Dios porque nos recuerda que Él es una mente divina y nosotros somos mentes mortales. Pero sobre todo mi conflicto llega cuando escucho testimonios reales como el que ahora os voy a relatar. Esto es un testimonio real de una muchachita, una de estas mujercitas que Dios parece que las hace a molde, como de porcelana, delicada, hermosa, bellísima, todo en su lugar, cuyo único defecto, si pudiésemos decir que era un defecto, es que siendo una niñita, andando en su bicicleta, se cayó y se fracturó los dedos de la mano derecha. Cuando el médico le hizo el vendaje, no colocó bien el dedo meñique y le soldó ligeramente torcido. Es decir, el dedo meñique le quedó más o menos como lo tengo yo, torcido. Y para ella ese asunto era una angustia. Siempre que miraba su dedo meñique y lo veía torcido, le causaba dolor y tristeza porque era su dedo. Y cuando estaba en una reunión de adoración, en un momento donde el ministro de alabanza estaba bajo el poder del Espíritu Santo, dijo de manera profética: si es importante para ti, es importante para Dios. Y ella creyó estas palabras y con lágrimas en los ojos empezó a llorar y a hablar con Dios y le dijo: Dios, tú sabes que sería importante para mí tener el dedo meñique recto. Tú sabes cuánto me angustia esto. Tú sabes cuánto me gustaría tener mi dedo como debería estar. Y mientras ella hablaba, empezó a sentir un calor en su mano derecha. Y cuando abrió los ojos, se dio cuenta de que Dios le había enderezado el dedo meñique. Se lo había puesto recto. Se lo había puesto como si fuese nuevito. ¿A cuántos les parece eso un testimonio impresionante? Es increíble. Pero si tú eres como yo, si eres una persona que se hace preguntas incómodas, no podrás evitar hacerte la pregunta. Y es esta: Dios, ¿por qué tú respondes a oraciones aparentemente tan insignificantes como esta? Y oraciones importantes de personas que están experimentando profundos dolores, parece que no tienen respuesta. Dios, ¿por qué tú respondes a la oración caprichosa que no tenía nada que ver con algo funcional? Era algo meramente estético, enderezar el dedo meñique del dedo de una muchachita. ¿Por qué tú respondes a una oración como esa y oraciones de personas que están batallando con cánceres, que están devorando su cuerpo, oraciones de madres que oran por sus hijos, que están tomando malas decisiones en la droga, el alcohol, destruyendo su vida, oraciones de hijos clamando para que el matrimonio de sus papás se salve del inevitable divorcio, oraciones de personas rotas en profundos sufrimientos? Parece que no tienen respuesta. Y voy a ser muy honesto con vosotros. No tengo ni idea de por qué. No lo sé. Pero mi alma ha encontrado paz en esta verdad que voy a compartir con vosotros. Y es la siguiente: a veces Dios no hace algo para ti, porque Él está más interesado en hacer algo en ti.
Lo voy a volver a decir. A veces Dios no hace algo para ti porque Él está más interesado en hacer algo en ti. Ante algunas de nuestras oraciones más desesperadas, cuando Dios guarda silencio, algunos piensan que han sido abandonados por Dios, cuando en realidad están siendo procesados por Dios. Nuestra oración es: Dios, sáname de esta enfermedad. Dios, libérame de esta aflicción. Dios, resuélveme este problema. Es decir, Dios, haz algo para mí. Pero muchas veces Dios no quiere hacer algo para ti, porque Él está más interesado en hacer algo en ti a través de ese proceso de quebranto que estás experimentando. A veces Dios no quiere transformar tus circunstancias porque prefiere transformarte a ti a través de esas circunstancias. ¿Por qué? Porque lo que Dios haría para ti es temporal, pero lo que Dios logre hacer en ti puede permanecer eternamente. No, entiende lo que voy a decir. Que Dios te sane de una enfermedad en este tiempo presente. Que Dios te libere de una aflicción en esta dimensión. Que Dios te resuelva un problema en este mundo. Puede traer cierta paz momentánea a tu situación. Pero si Dios es capaz de desarrollar una virtud en tu carácter, escucha, una virtud en tu carácter a través de ese proceso de dolor que estás experimentando, si Él es capaz de desarrollar en ti una virtud, esa virtud puede ser el motivo de tu mayor recompensa en la eternidad. Puede ser el motivo del bien hecho, siervo fiel has sido, de la boca de tu Señor. Puede ser el motivo de tu mayor alabanza eterna. Y yo sé que tú y yo tenemos una perspectiva muy temporal. Queremos que Dios nos resuelva los asuntos cotidianos, pero Dios tiene una visión de nuestra vida que es eterna. Él no quiere solo hacerte la vida más fácil en este mundo. En realidad, Él quiere recompensarte en la eternidad. Y tus mayores recompensas derivan de tus procesos más dolorosos, de las virtudes que puedes llegar a desarrollar en medio del quebranto. Por eso hay veces que Dios no contesta nuestras oraciones, porque son oraciones ilegales. Porque si Dios respondiese a nuestras oraciones tal como queremos que Él las responda, Él estaría abortando la posibilidad de que obtengamos nuestra mayor recompensa eterna a causa de una virtud desarrollada en nuestro carácter. Por eso muchas veces Dios no hace algo para ti, porque Él tiene un plan mejor. Él quiere hacer algo en ti. No quiere tratar un asunto temporal en tu vida. Quiere desarrollar en ti una virtud por la cual puedas ser recompensado en toda la eternidad. El momento en el que yo empecé a entender más profundamente esta verdad fue cuando tuve una visión. Yo no soy un hombre que tenga muchas experiencias sobrenaturales. Yo no soy de esas personas que se levanta por la mañana y ve en la habitación un dragón de 7 cabezas. He tenido apenas un par de visiones en mi vida, y esta mañana voy a compartiros una. Una que para mí fue la que dio sentido a lo que os estoy diciendo en este momento. No fue una visión en abierto, fue más bien lo que yo llamo una imaginación del espíritu en mi mente, como una especie de película que yo podía contemplar. Estaba orando a Dios y de repente vi
en mi mente lo más hermoso que jamás he contemplado. Yo no sé si has visto algo hermoso en tu vida, pero yo vi lo más bello que uno puede contemplar. Yo vi a Jesús sentado en su trono, alto y sublime. Vi al Rey del universo con un porte de realeza, sentado en aquel trono, gobernando la creación. Y vi a millones y millones y millones de ángeles adorando a la belleza más fascinante del universo, a Jesús sentado en el trono. Y entonces en mi visión vi cómo este Jesús se puso de pie frente a su trono, y con una elegancia que solo poseen los reyes, él comenzó a caminar por su palacio y llegó a una especie de tocador, como el que tienen las mujeres en la habitación, y sobre aquel tocador había un cofrecito. En España lo llamamos joyeros, que es donde las mujeres guardan las joyas más valiosas que poseen. Y yo en mi visión vi a Jesús abrir ese joyero y sacar de dentro de él un collar de perlas. Y yo en mi visión podía ver ese collar de perlas y percibir que cada perla era única, era singular. No había una perla igual a otra perla. Cada una tenía un color diferente, una textura diferente, un

collar delante de toda la creación, como si ese collar fuese importante para él. Y entonces escuché la voz del Espíritu que me dijo: Itiel, tu vida puede ser una perla que embellezca a Jesús un poquito más por toda la eternidad. Escuché la voz del Espíritu que me dijo: Itiel, tu vida puede ser una perla que embellezca a Jesús un poquito más por toda la eternidad. Y casi parece una locura afirmar, lo admito, casi parece una herejía afirmar que aquel que es el más hermoso de toda la creación pueda embellecerse un poquito más, con algo que provenga de mí. Y claro, si tú eres como yo, después de una visión como esta, para sentir que no eres un hereje, necesitas un versículo bíblico. Y rápidamente pensé, ¿qué versículo bíblico se conecta con esto que he contemplado? Y pensé en la parábola que está descrita en Mateo capítulo 13, la parábola que Jesús pronunció, que conocemos como la parábola del coleccionista de perlas. Jesús nos contó que había un hombre, un coleccionista de perlas, cuya obsesión era encontrar perlas únicas, perlas preciosas, perlas singulares, para incluirlas en su colección. Iba de mercado en mercado buscando perlas. Y Jesús nos dice que llegó a un mercado y encontró una perla única, una perla sin igual, y quiso poseerla para su colección. Y Jesús nos dice que este coleccionista de perlas estuvo dispuesto a vender todo lo que tenía, entregarlo todo para comprar esa perla y hacerla parte de su colección privada, hacerla exclusiva para él. Y se han dado diferentes interpretaciones acerca de esta parábola. Y yo creo que cada interpretación de la parábola nos muestra un matiz diferente del reino de Dios, una perspectiva diferente del reino de Dios que nos enriquece. Pero voy a decirte lo que yo pienso que esta parábola representa. Yo creo que el coleccionista de perlas es Jesús. Y creo que las perlas que él anda buscando para su colección somos tú y yo. Y pienso que él estuvo dispuesto a pagar un alto precio. Él estuvo dispuesto a venderlo todo, precio de sangre, hasta la última gota de su sangre en aquella cruz, para comprarte a ti y a mí sus perlas, para que formásemos parte de su colección privada en exclusividad. Y mientras estoy contando esto, alguno dirá: ¡Wow! ¡Itiel! ¡Qué romántico has llegado hoy! ¡Qué poético! Jesús, el coleccionista de perlas, y yo, la perla que él anda buscando para su colección. ¡Wow! ¡Qué bonito! Pero queridos, queridas, esta parábola deja de ser romántica. Esta parábola deja de ser poética cuando uno se hace la pregunta incómoda. Y es esta: si Jesús es el coleccionista de perlas y tú y yo somos las perlas que él anda buscando para su colección, la pregunta es: ¿y cómo se forman las perlas? Yo, bien bruto, durante años pensaba que las perlas se formaban en las minas, como los diamantes o los rubíes, hasta que entré en la Santa Wikipedia y descubrí que las perlas son el producto del dolor de una ostra.

descubrí que las perlas son el producto del dolor de un ser vivo. Las perlas son una riqueza que nace del dolor de un ser que sufre. Las ostras son moluscos que tienen una piel muy delicada, muy sensible, tan sensible que tienen que ser protegidos por un caparazón, una concha que protege al molusco de los agentes externos que pueden herirle. Pero de vez en cuando un trocito de arena afilado o una piedrecita de mar entra dentro de la ostra y hiere la suave piel del molusco, y el molusco siente dolor, sufre y empieza a sangrar. Y para cicatrizar la herida, la ostra segrega un líquido cicatrizante llamado nácar. El nácar es de lo que están hechas las perlas. El nácar es un líquido cicatrizante que milímetro tras milímetro va siendo segregado sobre la piedrecita que ha herido a la ostra, sobre la herida abierta, milímetro tras milímetro, capa tras capa de nácar, va creándose una cicatriz en un proceso que, según algunos expertos, puede llegar a durar hasta 10 años. 10 años de cicatrización. De hecho, el valor de una perla está determinado por el tiempo que tarda en formarse, porque cuanto más tarda en formarse, más matices tiene, más colores, más singularidades. Lo que estoy intentando decir es que una perla es la cicatriz de una herida. Una perla es el testimonio del sufrimiento de un ser vivo. Una perla cuenta la historia de una sanidad. Una perla proviene del dolor. Y lo más interesante de las ostras es que ahí, en lo profundo del mar, mientras están sufriendo, mientras están sangrando, cicatrizando esa herida durante años, las ostras son inconscientes de que ese dolor que sufren está creando una belleza que un día adornará el cuello o las orejas de una mujer amada. La ostra, allí en la profundidad del mar, sufriendo ese dolor, es inconsciente de que ese dolor está produciendo algo, una belleza, por la cual alguien estará dispuesto a pagar miles de dólares, para que embellezca a un ser amado. Para la ostra solo es dolor, pero para alguien más será belleza. Es una cicatriz preciosa. Y mientras estoy hablando esto, algunos ya están entendiendo hacia dónde voy, pero otros todavía no lo están comprendiendo. Y ahí va. Lo que estoy diciéndote es que si Jesús es el coleccionista de perlas y nosotros somos las perlas que Él anda buscando para su colección, significa que ser una perla implica dolor. Y lo que estoy intentando decir es que tu dolor tiene sentido. Lo voy a volver a decir una vez más. Escúchame, tú que estás sufriendo un dolor, tú que estás experimentando un quebranto, escúchame, tu dolor tiene sentido. Lo voy a volver a decir una vez más, pidiendo que el Espíritu Santo tome estas palabras de mi boca y las lleve a ese rinconcito en tu corazón que está sangrando a causa de esa traición, esa enfermedad, esa contradicción, ese despido, ese quebranto. Pido al Señor que lleve estas palabras a ese lugar en tu alma que está sufriendo.
tu dolor tiene sentido. A mí me resulta esperanzador creer en esto, creer que la manera en la cual enfrento los quebrantos, las traiciones, las enfermedades, las infidelidades, las locuras de la vida que me hacen sufrir, la manera en la cual respondo ante todo esto puede formar en mi delicado corazón que sangra una perla. Una perla que un día yo pueda entregarle a Jesús como un regalo. ¿Cuántos de los que están aquí ya se han dado cuenta de que Dios no nos libra de los sufrimientos? Sí, nosotros hacemos todo lo posible, como lo hace la ostra, con este caparazón, con esta concha, para protegernos del dolor. Para nosotros son seguros de vida, seguros médicos, alarmas, coches con buenos sistemas de seguridad, protección para la familia, ir quizá a un condominio con guardias de seguridad, meter nuestro dinero en banco, en acciones, que todo esté seguro. Pero ¿cuántos saben aquí que cuando crees que lo tienes todo asegurado, de repente entra una piedrecita en tu vida y ¡ah! Te hiere. Y a veces viene ese dolor del lugar más inesperado, un cáncer de un ser amado, una infidelidad de alguien que te prometió estar a tu lado, una traición, un despido que llega en el peor momento, una crisis económica en tu nación, una promesa que no se cumple. Y sufrimos. Y para mí es esperanzador creer que mi sufrimiento significa algo. Yo no he venido aquí a decirte Dios te va a librar del sufrimiento. He venido aquí a decirte que tu sufrimiento puede tener un propósito eterno. Porque ¿cuántos de los que están aquí saben que las virtudes más hermosas en nuestro corazón, las virtudes por las cuales seremos más recompensados en la eternidad, las virtudes en el carácter que reciben mayor alabanza en el cielo, todas esas virtudes que se desarrollan en el corazón de un hombre, en el corazón de una mujer, todas esas virtudes requieren atmósferas de dolor para ser formadas? Por ejemplo, ¿cómo desarrollas la virtud del perdón en tu corazón? En la atmósfera del dolor de una ofensa recibida. ¿Cómo desarrollas la virtud de la paciencia en tu corazón? En la atmósfera del dolor de una promesa que tarda en cumplirse. ¿Cómo desarrollas la virtud de la humildad en tu corazón? En la atmósfera del dolor de un ego que es humillado. Lo que estoy intentando decir es que las virtudes más valiosas, las virtudes que en el cielo se llaman las de alto valor, las que nos hacen parecernos más a Jesús, esas virtudes en nuestro carácter no se desarrollan en tiempos de vacaciones, no se desarrollan cuando todo va bien en la empresa, no se desarrollan cuando tenemos éxito. Las virtudes más hermosas en nuestro corazón requieren atmósferas de quebranto, de sufrimiento, de dolor, requieren una traición, una enfermedad, una crisis. Cuando yo veo algo hermoso en la vida de un hombre, sé que ese hombre ha sufrido. Cuando yo veo algo hermoso en la vida de una mujer, sé que esa mujer ha sufrido, porque hay una conexión directa entre el sufrimiento y la belleza. Y no estoy exaltando el sufrimiento por el sufrimiento, pero queridos, nosotros somos adoradores de alguien que sufrió en una cruz.
Y para lo que para el mundo era la imagen más grotesca que podía existir, un hombre herido, adolorido, quebrantado en una cruz, que es la imagen más desagradable. Los niños recibirían las manos de sus madres en los ojos para no ver a un hombre siendo torturado en una cruz. ¿Qué hay de bello en un hombre torturado en una cruz? Y sin embargo, sabemos que es la belleza más grande del universo. Jesús sangrando en esa cruz, esas heridas abiertas, es lo más hermoso que existe en toda la creación. Hay una conexión entre el sufrimiento y la belleza. Este no es un mensaje para niñitos. Esto es un mensaje para aquellos que quieren darle algo hermoso a Jesús. Tengo una noticia para ti. Nos vamos a ver cara a cara con Jesús. No. En serio. Vamos a estar frente a frente al Rey del Universo. Y Él nos va a mirar con esa mirada ardiente. Sus ojos son llamas de fuego que consumen todo lo insignificante, lo ridículo y lo temporal en nuestra vida. Y cuando Él nos mire con esos ojos, muchas de las cosas que ahora para nosotros son tan importantes, por las cuales lloramos, nos peleamos, a veces incluso sacrificamos a nuestras familias por posición económica, un coche más grande, una casa más bonita, en ese momento cuando Jesús nos mire, todo eso se va a quemar y se va a demostrar como nada. Y yo te pregunto, el día que te encuentres con Jesús cara a cara, ¿no te gustaría darle un regalo? ¿No te gustaría darle algo valioso a Jesús? Que sea tu manera de darle las gracias por tanto amor. Pero te pregunto, ¿qué le puedes dar a aquel que es el creador de cada átomo del cosmos? ¿Qué le puedes dar a aquel que es el poseedor de todas las riquezas del mundo visible y del mundo invisible? ¿Qué le puedes dar a aquel que es el dueño de todos los confines de las galaxias? ¿Qué le puedes dar a Jesús que Él no tenga? ¿Con qué le vas a sorprender el día que le veas cara a cara? Algunos inconscientemente dicen, cuando yo vea a Jesús, le voy a regalar mi talento. Lo bien que hablo, lo bien que canto, lo bien que sé hacer dinero. Y yo me imagino a Jesús recibiendo el talento y diciendo, el talento, el que yo te di, desgraciado. Porque ni siquiera el talento es algo que nosotros hemos ganado para Jesús. El talento es algo que Jesús nos ha dado. Por la manera en la que algunos viven, parece que quieren entregarle a Jesús su cuenta bancaria, las paredes de su casa, sus títulos universitarios, su dinero en el banco. Pero ¿tú te das cuenta de que Jesús es el creador del oro y de la plata, que todo este planeta es suyo, que todo lo que tú tienes y te obsesionas por poseer, en realidad Él te lo ha dado? Entonces, mi pregunta, ¿qué le vas a dar a Jesús que Él no tenga? Pues a riesgo de sonar herético, yo sí creo que hay algo que le podemos dar a Jesús que Él no tendría si nosotros no lo formásemos para Él. Yo creo que sí hay algo, escúchame, que podemos regalarle a Jesús que Él no podría poseer si no lo formásemos para Él en nuestro corazón y se lo regalásemos voluntariamente.
Y creo que ese algo que Jesús no tiene hasta que no lo formamos para Él y se lo entregamos, creo que ese algo que sí podemos darle a Jesús es nuestra perla. Esa perla que es el testimonio de las heridas que cicatrizamos. Esa perla que cuenta la historia de una vida bien vivida. Esa perla que cuenta la historia que decidimos perdonar cuando lo más fácil era guardar rencor. Esa perla que cuenta la historia de nuestra fidelidad a nuestra esposa, que no vendimos nuestro matrimonio ante la primera oferta. Esa perla que cuenta la historia de nuestras noches de sacrificio, de nuestras lágrimas en la oscuridad. Esa perla que cuenta la historia de que cruzamos la puerta estrecha y caminamos por el camino angosto. Esa perla que es el testimonio de nuestra adoración a Dios en medio de esos días donde lo que estaba ocurriendo parecía que no tenía sentido y le decíamos: Dios, no entiendo lo que me pasa, pero sé que eres bueno. Esa perla que son las virtudes de nuestro corazón, que hablan de nuestro sacrificio, generosidad, entrega, fidelidad. Esa perla que es mi historia, que es tu historia de una vida bien vivida para la gloria de Jesús. Esa perla no existiría en todo el universo si tú no la formases para Él en tu delicado corazón. Escúchame, esa perla es el regalo que puedes darle a Jesús. Es tu historia. Yo he llegado a un momento en mi vida en el cual solo sueño con ese momento. Darle mi regalo a Jesús. Cada vez que perdono a alguien que me maltrata, cada vez que adoro en mi noche oscura, cada vez que recorro 16 horas en avión para ir a otro país y paso noches horribles, cada vez que elijo el camino difícil en honor a Jesús, yo sé que estoy preparando mi regalo. No le voy a sorprender a Jesús con 1,000,000 de seguidores en YouTube. No le voy a sorprender a Jesús con una lista de los eventos en los que prediqué. No voy a sorprender a Jesús con uno de mis sermones. Yo quiero sorprenderle con un regalo que formé para Él en mi corazón sangrante y herido, en la oscuridad de mis procesos difíciles, donde no había una cámara grabando, donde solo estábamos Él y yo, y mi respuesta a ese dolor. Y yo me he imaginado tantas veces, el momento en el que me voy a encontrar con Jesús. Quizás sea hoy. Quizá me suba a ese avión en el aeropuerto y se estrelle. Es buena noticia, por lo menos para mí, que me va a llevar directamente cara a cara con mi amado. No le tengo miedo a la muerte. La muerte me da un pase directo en un encuentro que deseo. Vivo para ese encuentro, necesito ese encuentro. Y en un abrir y cerrar de ojos, ¡fum!, apareceré frente a una puerta, la puerta de la Jerusalén celestial. La Biblia dice en Apocalipsis que las puertas de la Jerusalén celestial están hechas de perlas. Y no es casualidad ese detalle, porque las puertas de la Jerusalén celestial son las perlas, las cicatrices de alguien que fue crucificado en una cruz.
Alguien que fue herido en una cruz. Jesucristo fue abierto con miles de heridas, miles de sufrimientos que se convirtieron en cicatrices de su amor por nosotros. Y esas perlas en la puerta de la Jerusalén celestial nos narran lo que costó que yo y tú podamos pasar hacia adentro. Y yo veré esa puerta hecha de perlas abrirse frente a mí. No por nada que yo haya hecho. Escúchame. Esa puerta no se abrirá por mi justicia. No se abrirá por nada que yo haya podido lograr. Esa puerta se abrirá por las heridas de alguien que sangró en una cruz por amor a mí. Esa puerta se abrirá por la justicia de uno que vivió la vida que yo no podía vivir. Esa puerta se abrirá porque Jesús me amó. Y yo me he imaginado tantas veces frente a esa puerta que se abre. Me he imaginado viendo en el salón del trono a mi amado Jesús, sonriendo al ver mi llegada. Y me he imaginado a Jesús poniéndose de pie y yo corriendo hacia Él. Corriendo hacia Él para encontrarme con mi amado. Y me he imaginado tantas veces echarme al suelo y besar sus pies y decirle: Jesús, te amo, te amo. Y Jesús acercar su rostro a mi oído y susurrarme: yo te amo más. Y yo decirle: no quiero discutir contigo, pero es que yo te amo mucho. Y Él ganar el debate diciéndome: pero Itiel, yo te amé primero. Y me he imaginado ese momento, el momento por el cual vivo, el momento por el cual vivo la vida, cómo la vivo. Me he imaginado a mí mismo abriendo mi pecho, ¡ah!, como se abre una ostra en la presencia de Jesús, y sacando de mi delicado corazón una perla, mi perla, mi cicatriz preciosa que cuenta la historia de todas mis heridas, de mi fidelidad a Jesús, de mis sacrificios, de mis noches de adoración a Él cuando lo que estaba ocurriendo no tenía sentido. Esa perla que cuenta la historia de que perdoné, de que fui fiel, de que dije la verdad. Esa perla que cuenta la historia de que elegí el camino difícil, aunque hubiese sido más fácil elegir otro camino. Esa perla que es mi historia de una vida de amor a Jesús. Mi gran sueño es entregarle mi regalo y decirle: Jesús, es para ti. Y me he imaginado tantas veces a Jesús cogiendo esa perla y observando cada matiz, cada textura que solo Él y yo conocemos, cada singularidad en esa perla que cuenta algo que solo Él y yo conocemos, que fue formado en la profundidad del proceso, que fue formado cuando no había una cámara grabando. Observar esa perla y después sonreírme y decirme: me gusta, muchas gracias. Y me he imaginado, y es por lo que vivo, a Jesús tomando esa perla, mi perla, y poniéndola en su collar, junto con tu perla, tu perla, tu perla, tu perla, tu perla. Atarse el collar alrededor del cuello y decirme: ahora sí, Tiel, vamos adentro, al lugar donde ya no habrá más lágrimas, ni más dolor, ni más sufrimiento. Y te aseguro que el primer minuto en el paraíso que he preparado para ti va a compensar cualquier quebrantamiento que hayas tenido que experimentar en este mundo. Las cicatrices no son motivo de vergüenza en la eternidad. Las cicatrices en el cielo no se maquillan. Las cicatrices en el cielo son preciosas. Son belleza. De hecho, se nos dice que desde que Jesús murió en la cruz, en la Trinidad hay un hombre resucitado.
que decidió mantener en su cuerpo las cicatrices de su amor. A ti y a mí. Podría haber elegido resucitar en un cuerpo sin cicatrices, pero en la divinidad, en la Trinidad, hay un hombre resucitado, Jesús, que lleva cicatrices, a las cuales podremos mirar durante toda la eternidad y recordar cuánto Él nos amó. Pero también alrededor de ese cuello hay un collar de perlas al que Jesús podrá mirar y recordar cuánto tú le amaste a Él de vuelta. Esta relación es entre dos personas con cicatrices, entre dos personas que se aman hasta el sufrimiento total. No es un mensaje que hace apología del dolor, es un mensaje que asume que vamos a sufrir y que solo tenemos esta vida para formar algo en el sufrimiento, porque en la eternidad ya no podremos formar perlas, ya no, porque ya no habrá sufrimiento. Es la oportunidad de hacer algo hermoso que regalarle a Jesús. Y deseo que ahora que me marcho, salgas de esta habitación creyendo que tu dolor tiene sentido. De hecho, puedes decirle al que está a tu lado: no sé tú, pero yo estoy formando una perla para Jesús impresionante. Wow, la mía, grandota, con un montón de matices. Años me está costando esta perla. Ya no vamos a pedir que Dios nos libre de todos los sufrimientos, vamos a pedirle que nos ayude a vivirlos bien, a desarrollar virtudes en nuestro carácter que lo embellezcan un poquito más.

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2: Son las 3:47.
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0: Son las 3:55.
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1: Dice la palabra de Dios, Mateo 28, 19. Por tanto, id y haced discípulos a todas las naciones, bautizándolos en el nombre del Padre, del Hijo y del Espíritu Santo, enseñándoles que guarden todas estas cosas que os he mandado. Y he aquí, yo estoy con

0: Son las 4 en punto.
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0: Son las 4:08.
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0: Son las 4 con 21 minutos.
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0: Son las 4 con 30 minutos.
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Padre, Señor, en cada estado, Dios mío, para que puedan hacer la labor de oración estatal, de intercesión, en el nombre de Jesús, y que permite, Dios mío, que pues

propósito es que tú tengas misericordia, que tú te manifiestes al hombre, Dios mío, que has creado. Oramos en estos momentos, esta mañana, Dios mío, por tu palabra, que esté aún en las instituciones educativas, que haya una gestión de una materia alterna, como por decir, educación de la fe, educación del mensaje de Dios, educación de la teología. Señor, pon tu mano poderosa en estos momentos, Dios mío, para que haya un gestor que se atreva a ser vallado y ponerse en la brecha y establecer, Dios mío, el reino de Dios en cada institución educativa privada, Señor, oh Dios mío, en el nombre de Jesús, de gobierno. En tu nombre, Dios mío, permite que uno de los primeros estados de México puedan establecer, Dios mío, para que de esta forma las jóvenes, los niños, desde temprana edad, los infantes, puedan conocer quién es su Creador, Dios mío. En el nombre de Jesús te lo pedimos, Padre de Gloria. Gracias, Señor, por los salmos que nos enseñan cómo alabar, cómo cantarte, cómo reconocer la grandeza de un Creador, donde expresamos nuestros sentimientos, aquel que nos formó, aquel que nos trajo a este mundo por la voluntad, Señor, porque fuimos creados a la imagen de un Dios. Es el propósito, Señor, de nuestra oración e intercesión, Dios mío. En estos momentos también, Dios mío, oramos, Dios mío, por todas las personas que hoy, Dios mío, despertaron y que nuevas son cada mañana tus misericordias, Dios mío, que tal vez estén, Dios mío, pensando en proyectos, en trabajos, Dios mío, en una carrera, en un proyecto a corto o mediano o largo plazo. Dios, ten misericordia, ayúdalo, Señor, sobre todo principalmente la salud y la fe en un Dios creador, Jesucristo, nuestro Señor, que dio su vida en rescate por muchos en la cruz, el Cordero que quita el pecado del mundo entero. Padre, oramos en el nombre de Jesús en esta hora, Señor, que Dios mío, este 26 de septiembre ya tendremos el Deo, el Día Estatal de Oración, en la Iglesia Ríos de Agua Viva, número 1, donde ahora es pastor nuestro hermano emérito. Allí, Señor, nos daremos citas desde las 5 de la tarde, ahí el día de este próximo sábado a las 6 de la tarde. Oramos para que tú, Señor, ponga los medios en cuanto a logística, en cuanto a todo lo que tiene que ver con el programa y la organización, la oración que vamos a hacer cada uno de los ministros. Oramos en el nombre de Jesús para que pueda ser minuciosa, precisa y concisa, Señor. Oramos en el nombre de Jesús, que tú seas quien dirijas al grupo de alabanza, que tú seas quien los uses para que haya una selección de adoración, de cántico en cada bloque. Lo ponemos en tus manos, Dios. Gracias, Dios mío, porque tú permitirás, Señor, nos darás un clima agradable en el nombre de Jesús para la gloria de Dios Padre. Oramos en estos momentos por cada municipio, cada ranchería que se atreven, Dios mío, también a conectarse en la oración en el nombre de Jesús de Nazaret. Pon tu mano divina, Señor, tu mano sanadora, tu mano libertadora, tu mano, Señor, sustentadora en el nombre de Jesús, Padre mío, porque los cielos cuentan la gloria de Dios y el firmamento anuncia la obra de sus manos. Padre mío, de padre de huérfanos y defensor de viudas, es Dios en su santa morada. Tus ojos ven y tus párpados examinan a los hijos de los hombres aquí en la tierra para ver cuál sea cada una de nuestras obras. Padre, oramos en el nombre de Jesús por aquellos que viven una vida de trastorno psicoemocional, que están viviendo, Señor, o están pasando por crisis. En el nombre de Jesús, pon tu mano libertadora, tu mano sanadora. Aquellos, Señor, que por medio de un solvente o por medio de una sustancia tóxica se están dañando sus neuronas, te pido que trates con ellos en el nombre de Jesús, que los detengas, Señor, porque ellos son creación, porque amamos al prójimo, Señor, y no deseamos que se pierda, que se dañe más, Señor, su cuerpo en el nombre de Jesús. Señor Jesús, pon tu mano poderosa en el nombre de Cristo, pon tu mano sanadora, tu mano libertadora, Dios mío. Quita, Señor Jesús, toda ignorancia de la gente para que se vuelvan al Dios vivo, para que se vuelvan al Evangelio. Aquellos que se han convertido en transgresiones,
han hecho transgresión, Señor. Sí, que se han hecho transgresores, como dice David. Entonces enseñaré a los transgresores tus caminos, oh Jehová, y los pecadores se convertirán a ti, Señor. Permite, Dios, aquellos que se han hecho apóstatas, que viven una vida de apostasía, que se han apartado de la verdad, se han apartado del camino, por cualquier circunstancia, vuélvelos, Señor, al camino real, al camino de la verdad. Jesucristo dijo en San Juan, Evangelio capítulo 14, versículo 6, y Jesús le dijo a Felipe: yo soy el camino, la verdad y la vida, nadie viene al Padre si no es por mí. Jesucristo no solamente es el camino, sino es la verdad y la vida eterna. Señor, oramos para que la gente no pierda, Señor Jesús, la señal, no pierda la brújula, Señor, de seguir a Jesús, sus pisadas, en el nombre de Jesús, como hay una serie de cánticos espirituales, de himnos y alabanzas que dicen, titulan, siguiendo a Cristo, siguiendo a Cristo yo quiero vivir, siguiendo a Cristo yo quiero morir, siguiendo a Cristo. Yo nunca pensaba en la vida de Cristo porque no sabía amarle en verdad. Si yo amo al mundo, tendré que morir, porque yo sin Cristo no puedo vivir, no puedo seguir. Oramos, Señor, gracias por este cántico. Y como otro canto, también un himno nos declara y nos enseña siempre orar, muy pronto viene Cristo, guarda bien tu corazón, retén firme lo que tienes, Él tendrá tu galardón. Siempre orar, nos manda Cristo y nos manda que velemos en oración. Pronto vendrá, Él en las nubes nos dará su bendición. Gracias por este poema que se ha convertido en un cántico. Oramos en el nombre de Jesús, Padre eterno, por cada Señor Jesús pueblo, por cada hermandad, por cada familia, que también oramos para que puedan tener un radio, que ellos desean tener un radio. Unos por la www, Señor Jesús, simple radio, Señor, o la Radio Garden, Señor, podrán a través de su celular. Oramos, Dios mío, para que haya ese encuentro, Dios mío, en las redes sociales, para que puedan estar en sintonía y que también alaben tu nombre, que no haya excusa, no haya ningún pretexto, Señor Dios, ninguna algo que quiera obstruir para no escuchar la palabra, ya que la fe viene por el oír y el oír por la palabra. Pero también el apóstol Pablo recomienda en la carta a los Tesalonicenses capítulo 4 que oremos sin cesar. Esto significa y representa que tenemos que orar todo en tiempo, en todo tiempo, porque en todo tiempo ama el amigo y es como un humano, un hermano en tiempo de angustia. En todo tiempo orar, en los tiempos buenos, en los tiempos malos, en los tiempos de salud como en los tiempos de enfermedad, en los tiempos de problemas como aún en los tiempos donde al parecer no tenemos problemas. Oramos en esta hora, Dios mío, porque tú eres nuestro creador, nuestro hacedor de maravillas. Oramos porque tenemos una necesidad siempre, como declara Lucas capítulo 18 en su evangelio. Dice: también refirió Jesús una parábola sobre la necesidad de orar siempre y no desmayar. La oración es una necesidad, por eso hoy estamos aquí orando a estas horas. Estamos aquí intercediendo en cabina, creyendo que Dios es galardonador de los que le buscan, que Dios recompensa a aquellos que le temen, a aquellos que creen que Dios es galardonador de los que le buscan, aquellos que creen que les hay, que le hay respuesta de Dios, hay lluvias de gracias. Señor, oramos, Señor, por la unción que sea permanente en el creyente. Oramos por ese avivamiento que perdura como un estilo de vida en el creyente. Oramos en esta hora, Señor Jesús, que no nos conformemos a este siglo, como declara el apóstol, sino que debemos renovarnos. Oramos por una renovación, por una restitución. Oramos en el nombre de Jesús de Nazaret por una restauración. Oramos por una transformación, una regeneración. En esta hora intercedemos en el nombre de Jesús. Oramos por la hermana Betty. Oramos, Señor Jesús, por el hermano Ismael. Oramos por el hermano, donde quiera que se encuentre, el hermano Guadalupe Olivo. Oramos en el nombre de Jesucristo por cada uno de los siervos, Señor, pastor, hermano Héctor de Luna. Oramos por Juan Héctor Delgado de Ébano. Oramos por Armando de allá de Ébano, por el hermano, sí, de Pujalcoy Obed. Oramos por el hermano Ángel
Landaverde, Señor, de Ponciano Arriaga. Oramos en el nombre de Jesús por el hermano José Fomperosa de San Vicente Tacuayalá. De igual manera de San Vicente, oramos por el hermano Abundio Yado Benavides, al hermano Julio de Palo de Arco. Aleluya, su esposa, en el nombre de Jesús, en el nombre de Jesucristo, pon en tus manos, Señor, ponemos en tus manos, Señor, a cada ser, por el hermano Señor Jesús de Epicholco, de Escalanar, en el nombre de Jesús, al hermano Samuel Hernández, también de Tamuín, Dionisio Mar Bautista, hermana María Mercedes. Oramos, Señor, por la mamá de nuestro hermano, Dios mío, que en paz descanse, Pastor Jesús Vidales. En el nombre de Jesús, oramos por cada uno, Señor, de los consiervos, hermano Señor Jesús Miguel Romero de Tamuín. Oramos, Señor Pastor, en el nombre de Cristo Santos Hernández. Oramos por la hermana, gloria al Señor, Lucha, que atiende ahí Estación Las Palmas. En el nombre de Jesús, la Iglesia Nuevo Pacto, la Iglesia Nuevo Jerusalén de Estación Las Palmas. Oramos en el nombre de Jesús por los hermanos, Señor, que se congregan en cada iglesia, allá en Aguacatitla, en Huastecos, por el hermano Pilar, por el hermano Cirino, en el nombre de Jesús de Nazaret, pon tu mano divina de poder en cada uno de tus siervos, por la hermana Marta, allá en Gilio Emiliano Zapata, por Tasajeras. Oramos en el nombre de Jesús, Dios mío, pon tu mano divina de poder en cada hermano, Señor, que ya están despiertos, ya están levantados. Oramos por el hermano, Señor Jesús, de acá de Tampochocho, de Axtla, Señor, la comunidad de Tampochocho, en el nombre de Jesús. Daniel, la hermana Antonia, Dios mío, en el nombre de Jesús. El hermano Saturnino, también de ahí, Tampochocho. Oramos por los hermanos de La Laja, de Calmecayo, en esta hora, Señor. Oramos, Señor Jesús, que pongas tu mano de poder, Señor, en el nombre de Jesucristo, en Coscatlán, muchas y varias iglesias que ya hoy hay en Coscatlán. Oramos para que pongas tu mano poderosa en Tapochón, los hermanos de allí, de Huehuetlán también, Señor. Oramos los de Piaxla también, Señor, que la palabra, el evangelio, esté siempre avivado en esas congregaciones, en el nombre de Jesús. Dios mío, hasta donde llegue la onda sonora, Tazáquil, allá a lo alto, Señor, en Tazáquil, la familia González, en el nombre de Jesús. Y seguimos intercediendo por Aquismón, Señor, hasta allá a lo alto, en Tancuem, Dios mío, la iglesia de Tancuem, allá en lo alto, los hermanos que ayer nos dimos cita en Axtla de Terrazas con la fraternidad del Estado. Oramos en el nombre de Jesús por el hermano de acá de Matlapa, Señor, en el nombre de Jesús, el hermano Virgilio, Señor, gracias, Señor, por ese trabajo que él ha estado haciendo ahí, Dios mío, en el nombre de Jesús, en Jalpilla, por el hermano Agustín, por las iglesias de Dios del Ejido 20 de noviembre también, Dios mío, en el nombre de Jesús, pon tu mano poderosa por las familias que viven en La Tigra, en el Retacho, allá, Señor, en Dios mío, en lo alto del Aguacate, Dios mío, en el nombre de Jesús, de a la sierra de Aquismón, Dios mío. Oramos en el nombre de Jesucristo de Nazaret, que pongas tu mano poderosa ahí, en el nombre de Jesucristo, Dios mío. Dios mío, gloria al Señor. Gracias, Señor, en Tamapats, pon el mensaje, Dios mío, el mensaje del evangelio esté ahí a los cuatro vientos, en lo alto, en Tamapats, también en Coromón, en el nombre de Jesús, pon tu mano poderosa en Santa Marta, Dios mío, en Tancuime, en Tanute, Tampate, Señor Jesús, ahí esté la palabra del Señor. Dios mío, esté el mensaje en los consiervos, al hermano Señor Rosalío, que se traslada hasta la comunidad de Quismón a predicar en Tampacán. Oramos por el hermano Asael, en el nombre de Jesús, y todos los consiervos también que predican la palabra, pero que tienen el don de tocar un instrumento, de dirigir la alabanza, los grupos cristianos musicales, los tríos, Señor, pon tu mano poderosa en cada uno de ellos, en el nombre de Jesucristo de Nazaret. Pon tu mano sanadora, Dios mío, en el nombre de Jesucristo. Intercedemos en el nombre de Jesús, Señor, por acá La Morena, los remedios. Oramos por Palo de Arco y aún Santa Anita, Señor. Oramos para que el evangelio esté siempre vigente en esas áreas, por el hermano de Palo de Arco, Señor Jesús, Nicasio y familia. Pon tu mano poderosa, tu mano divina de poder en el nombre de Jesús. Gracias, Señor Jesús.
Jesús, porque tú vas a obrar. Oramos por el hermano Concepción Estrada, donde quiera que se encuentre, trata con él, ayúdalo para que siga adelante en el Evangelio, para que Dios sirva, Señor, predicando el mensaje, Dios mío, que tú lo limpies, que tú lo transformes. Por las familias del desengaño, la familia del desengaño Estrada, Señor Jesús Alvarado, pon tus manos poderosas, Señor Jesús. Señor, pon tu mano divina de poder en el nombre de Jesús de Nazaret. Dios mío, oramos por la comunidad del Lobo en el nombre de Jesús. Oramos, Señor, por todas esas comunidades. Pujal, Dios mío, que también esté el mensaje y la palabra de Dios en, Señor Jesús, en este lugar, Dios mío, conocido como Gloria al Señor, en Las Armas, la iglesia del pastor Alejandro Fuentes de Las Armas. Dios mío, los hermanos de Las Armas, los hermanos, Señor Jesús, de Poitzen también, ahí, Señor, va la oración por ellos, para que se aviven, para que sigan adelante, para que se gocen, Dios mío, en el nombre de Jesús, siempre en la alabanza, en la adoración. Seguimos intercediendo, Dios mío, por las iglesias del entorno del norte de Veracruz, Pánuco, Dios mío, por el Higo, las familias del Higo, las familias de acá, Dios mío, en el nombre de Jesús, de la localidad Manguitos, la localidad, Señor Jesús, el Molino, Veracruz, pon tu mano poderosa, Dios mío, que el Evangelio llegue, se avive esas iglesias que un día, Señor, comenzaron con la prédica, con el avivamiento, que se fundaron en tiempo y forma, Dios mío, que hoy deben de perseverar, Señor, en el nombre de Jesús, porque muy cerca está la venida del Señor. Señor, oramos en esta hora, intercediendo en el nombre de Jesús por todos los que están, Señor, sufriendo por una convalecencia. También ponemos en tus manos aquellos que están viviendo una discapacidad. Quita todo trastorno, Señor Jesús, que quiera afectar, Señor, a causa de ese estado. Aquellas personas que también, Dios mío, han sido desempleados, permite, Dios mío, que puedan tener un empleo, que puedan emprender, Señor, un negocio propio en el cual puedan disponer de tiempo para poder asistir y congregarse en la iglesia más cercana a su domicilio. En el nombre de Jesús oramos en esta hora, que pongas tu mano, Señor, sanadora sobre los que están en los hospitales, que están en espera de la programación, que hay mucho tiempo de tardanza, Señor, en el turno para poder, Señor, canalizar a las personas que están, Señor, convalecientes a causa de alguna enfermedad o alguna programación de cirugía, sea apendicitis, sea, Dios mío, algún parto, alguna, Dios mío, pues traumatología, algún problema de traumatología. Ten misericordia, Señor, los ponemos en tus manos. Oramos por las dependencias de gobierno, la Secretaría de Educación Pública, los docentes, Señor, que ya se preparan para de cumplir con dar las clases a los alumnos, a los infantes, preescolar, primarias, secundarias. Señor, oramos por las preparatorias, universidades, en el bachillerato, en el nombre de Jesús, para que también haya temor, haya respeto de los alumnos hacia los maestros, para que también los docentes, Señor, haya una reciprocidad en el trato con los alumnos e alumnas. Señor, pon en tus manos, ponemos, Señor, cada estudiante, Señor, en el nombre de Jesús. Oramos también por cada una de las personas que viajamos, Señor, que nos transportamos y que pues hay un aglomeramiento, Señor, un atropellamiento en las calles. Líbranos, Señor, de todo accidente. Señor, hay un embotellamiento, Señor, líbranos de todo percance, Dios mío, y que tú permitas, Señor, que todo con tiempo lleguemos al destino de las labores escolares. En el nombre de Jesús ponemos en tus manos cada actividad de cada ser humano, Señor, en el nombre de Jesús. Ponemos en tus manos cada proyecto, los hermanos, Señor, que trabajan en el comercio, en los mercados, principalmente algunos que vienen de la zona técnica, por allá de Chuchupe, Rancho Nuevo, La Pila, La Subida, La Lima. Ponemos en tus manos los que vienen también de San Antonio Huichimal, del Maguey, del Ojite, Dios, al hermano Rafael, lo ponemos en tus manos, Señor, que viene del Maguey, para que lo lleves con bien, Señor, y le des fuerza, fortaleza, Señor, que también normalices la glucosa en cada uno de nosotros, Señor, la insulina pueda ser regulada por el páncreas. Oramos por nuestros riñones para que también estén, Señor, filtrando los líquidos, y el hígado que pueda procesar los alimentos.
alimentos, las vitaminas, Señor, en proteínas. En el nombre de Jesús, Señor, ponemos en tus manos nuestra salud, Señor. En el nombre de Jesús, ponemos en tus manos, Dios mío, cada ser. La iglesia, el buen samaritano, Señor, allá en Sitlamina, Señor, tu nombre sea glorificado por los que ya, Dios mío, están despertando para la preparación de los alimentos. En tus manos están, que haya un avivamiento, que haya una perseverancia. En el nombre de Jesús, que creamos, que Dios nos siga bendiciendo, nos sigue bendiciendo. Podemos declarar Santiago 4:7, someteos a Dios, resistir al diablo y él huirá de nosotros, huirá de ustedes, dice el consejo del apóstol Santiago en el Nuevo Testamento, capítulo 4, versículo 7, carta de Santiago, así lo declara y es algo que debemos de tomar como iglesia, como creyentes, que Dios por nosotros, ¿quién contra nosotros? Oramos en esta hora, Señor, como declara la carta a los romanos, el apóstol Pablo declara y dice que sabemos que los que amamos a Dios, sabemos que si amamos a Dios, todas las cosas nos ayudan a bien. Esto es conforme a su propósito, hemos sido llamados. En el nombre de Jesús ponemos en tus manos, Dios mío, cada hermano, cada hermana, Dios mío, que hoy, Dios mío, gloria al Señor, operan un tráiler full quinta rueda o los que transportan pasajes, Señor, guárdalos de todo peligro, aún los taxistas que andan a la vuelta y vuelta, Señor, haciendo el servicio público, bendícelos, guárdalos, fortalécelos, que siempre te estén prendiendo la sintonía para que sean alimentados, para que sigan escuchando a través de la palabra, los cánticos, su fe sea alimentada su fe. En el nombre de Jesús, oramos en el nombre de Jesucristo por cada hermana ama de casa, Señor, que se encuentran ya, Señor Jesús, esperando, Dios mío, la hora de las labores, preparando, Dios mío, los alimentos. En el nombre de Jesús, también pedimos que cada persona se acuerde de darte gracias por los alimentos, haciendo una oración al Señor, declarando un Padre Nuestro, estableciendo, Dios, un reino en su corazón, de que Dios por delante, Dios está presente, porque nuestros atributos de Dios, los atributos de Dios, el que es eterno, omnipresente, que está en todas partes, omnisciente, de ciencia, que todo lo sabe, omnipotente, que todo lo puede. Esos son uno de los atributos de nuestro Dios, por eso oramos, porque sabemos que Él está en todas partes. Señor, es como el sol, se puede ver en todas partes, la luna igual, la lumbrera menor, y las estrellas, Dios mío, tú permites, Señor, con un propósito, ver nuestro ecosistema, la cual oramos por nuestro ecosistema, rogamos y pedimos que tú reserves nuestra flora y fauna, Señor, en el nombre de Jesús, muchas gracias, te bendecimos, te honramos en esta mañana, oramos, Señor, que tú trates y bendigas con la familia de nuestra hermana Rutila, Señor, en tus manos está Fernando Adolfo Martínez Mateo, en tus manos está nuestro hermano Carlos, Señor, la hermana Emma, en tus manos está la hermana Ángela, Señor, ahí en Sitlamina, en tus manos ponemos, Señor, la hermana Leticia, Señor Jesús, la hermana Eustacia, en esta hora, la hermana Teresita, la hermana Juliana, la hermana, Señor, todos, cada uno de los hermanos de la congregación, la hermana Camilita, la hermana Melitón, en el nombre de Jesús, están en tus manos, que tú seas glorificado, Señor, a través de ellos. Oramos, Señor, en esta hora, que pongas tu mano divina de poder, Cortina, en el nombre de Jesús, Juan Lucas, en el nombre de Jesús, Señor, por Elena, si está en Tampacán o está en Aquismón, bendice, hermana Elena, en el nombre de Jesús, pon tu mano poderosa en cada ser, los hermanos de Palo de Arco, trata con el hermano José, el Señor Jesús, con el hermano, Señor Jesús, tu nombre sea glorificado, tu nombre sea exaltado, que trates con los hermanos que son de la luz del mundo para que vuelvan al camino verdadero de Jesucristo, que crean que el Espíritu Santo es una persona que piensa, siente, tiene voluntad y determina. Oramos en el nombre de Jesús por todos los hermanos, Dios mío, que ya se están preparando para el DEO, en el nombre de Jesús, están haciendo planes, Dios mío, por aquellos que van a llevar un aperitivo, que van a llevar un refrigerio, bendícelos, fortalécelos, provéales en el nombre de Jesús de Nazaret. Gracias, Dios, porque tú vas a obrar, tú vas a sustentar, Señor, la obra de tus manos, Señor. Muchas gracias, Señor. Oramos, Dios mío, por los cielos abiertos. En esta hora, la difusora aquí en cabina 94.7 FM, la XHPEAA, cambiando y transformando vidas en el nombre de Jesús, la www.cielosabiertos.com, Señor Jesús, y en la aplicación Radio Garden, por
ponemos en tus manos, hermano José Camacho, Dios, allá en el sur, donde se encuentra, en Tabasco, en Chiapas, Señor, San Cristóbal, Palenque, donde quiera que se encuentre tu hermano y familia, con sus proyectos de labores, pero también su vida espiritual y su salud está en tus manos, como la hermana, su hermana, nuestra hermana Pilar, la profesora, el hermano, el profesor Ricardo, Rani Rod y su esposa, que siempre están al pendiente aquí, Señor, y trabajando, Dios, minuciosamente, exhaustivamente, pero también, Dios mío, concisamente, Dios mío, seleccionando múltiples homilías, prédicas, enseñanzas, motivación, Dios mío, a través del canto, la alabanza, la adoración. Gracias, Dios mío, en el nombre de Jesús, por todos estos elementos que has salvado, que has puesto como atalayas y centinela en este lugar, Señor. Muchas gracias, Señor, lo ponemos en tus manos, Señor Jesús, también sin olvidar a nuestro hermano Huicho Cabrera, siempre alegre, Señor, juntamente con su esposa maestra, en el nombre de Jesús, gracias, Dios mío, porque eres maravilloso. Oramos, Señor Jesús, por cada asociación civil donde hay, Dios mío, gente, personas rehabilitadas, Señor, en el nombre de Jesús, como se llame el centro de rehabilitación, ahí, Señor, pon tu mano poderosa, donde son clínicas, donde hay terapia espiritual a través de la palabra del Señor, ten misericordia, ayúdalos en el nombre de Jesús. Tú eres el psicólogo por excelencia, que puedes escudriñar la mente y el coro profundo del corazón. Ponemos tus manos cada persona para que sea renovada sus neuronas, para que pueda desarraigarse todo espíritu de alcoholismo, toda enfermedad de alcoholismo, Señor, todo trastorno psicoemocional, sean liberados en el nombre de Jesús, y que cuando ellos puedan ser, Señor Jesús, dados de alta o puedan salir de allí, salgan buscando un templo, una iglesia donde reciban seguimiento de su fe, Señor, y profesen tu palabra en el nombre de Jesús, invocando tu nombre, Padre mío. Oramos por todos aquellos que han sido bautizados para que, Señor, vuelvan a ti, no venga un desánimo o un desaliento por haber, Señor, dejado de congregarse. Ayuda, Señor, a todos aquellos que fueron bautizados en, ya sea en un bautisterio, en un río, en una pila, Señor, en la alberca, ten misericordia, Dios mío. Bendice, Señor, las casas de amor, las casas células, casas culto, donde se predica el evangelio en los hogares. También, Señor, bendice a los vecinos para que ellos se entreguen a ti, busquen tu rostro, Señor, sepan que Jesús es Salvador, Jesús es Señor, aquí en el cielo y en la tierra, en el cielo y en la tierra, Señor. Gracias, Señor, ven a sanarnos de toda neuropatía, Señor, diabética, en el nombre de Jesús. Ven a sanarnos de toda enfermedad, Señor, venérea, de toda enfermedad viral, de toda enfermedad bacteriológica, en el nombre de Jesús. Líbranos en el nombre de Jesucristo, en nuestra petición, Señor. Oramos en el nombre de Jesucristo de Nazaret, por la hermana Ofelia Alvarado de Tamuín. Oramos en el nombre de Jesús, en esta hora, que pongas tu mano divina de poder sobre cada ser, por la hermana Esther del Mirasol de Tamuín. Oramos, Señor, por la hermana Luisa, también de Tampacoy, nuestro hermano de Aetamante, también Tampacoy, que pon tu mano poderosa en la congregación de aquellas comunidades, en el nombre de Jesús, así como también, Dios mío, en San José del Tinto, para que desarraigues todo vicio y alcoholismo en las familias del ejido y la comunidad de San José del Tinto, Talajás, municipio, Señor. Oramos también por las familias del Pando, la iglesia del Pando, los hermanos de Dios mío, también del Sajib, de Malelijab, allá de donde es la hermana Caridad. Oramos por la hermana Caridad, acá en Fincas, mi hermano Señor Jesús, nuestro hermano Ricardo, nuestro hermano, en el nombre de Jesús, ponemos en tus manos cada ser, cada familia, en el nombre de Jesús. Gracias, Señor, porque tú harás la obra en el nombre de Jesús. En el nombre de Jesucristo oramos por la hermana Elizabeth de Ejido León García, ahí, Señor, su hija Cirila, su hijo Ricardo, Señor, su hijo Jesús, en el nombre de Jesús lo ponemos en tus manos, allá en Monterrey, su hija, Dios mío, en el nombre de Esther, pon tu mano poderosa en cada uno de ellos, Señor, su hijo, Señor Jesús, José Guadalupe, está en tus manos, aquí en Balcones. Oramos, Señor, por aquí la cerca, la colonia Naranjos, hermana Dalia, Señor, está en tus manos, la hermana Felipa, Señor Jesús Pérez, en el nombre de Jesús ponemos en tus manos a Juan, Señor, la hermana Olga, en el nombre de Jesús, la hermana Erika está en tus manos, aquí en Gavilán, cerquita, Gavilán 1, en tus manos está la familia del hermano Timoteo también,
de allá del Ejido Zaragoza, hermana María Jesús, está en tus manos. Señor Jesús, gracias porque tú eres maravilloso, esposa del hermano Timoteo. Señor, gracias Dios porque tú obrarás, tú operarás en cada ser. Oramos por Marcelino, hermano Chilino, en el nombre de Jesús, aquí en Balcones, Señor, que tu palabra esté allí, que en su corazón y que siga buscando tu rostro y sirviendo. Padre, gracias. Pon tu mano divina poderosa, que haya sanación completa de los riñones en el nombre de Jesús de Nazaret. Ponemos en tus manos cada ser, cada familia, en el nombre de Jesús, en el nombre de Jesucristo, por el hermano Armando, en tus manos está, en el nombre de Jesucristo. Gracias, Dios mío, porque tú sigues obrando. Por el hermano también de allá que se encuentra y su esposa Facunda, allá en Tanzalcate, allá, Dios mío, por Fraccionamiento del Sol, Villa de San Pedro, Olga, Villa de San Pedro, está en tus manos, tu hermano. También, Señor Jesús, Juan Suaste, de allá de Fraccionamiento del Sol, las familias, gloria al Señor, que están allí, Dios mío, en el entorno, familia Cortés, sí, gloria al Señor, gracias por estar en tus manos, Juan Cortés, gloria al Señor Jesús, Adrián Cortés, la hermana Adriana Cortés, de allá de Tamuín, pastora, esposa de Santos Hernández. Oramos también en el nombre de Jesús que pongas tu mano y el poder sobre la familia Galván Pérez, está en tus manos, el hermano, gloria al Señor, acá en la colonia Campestre, las familias en el nombre de Jesús están en tus manos para que sigan adelante, hermano Señor Jesús Manuel Galván Pérez, al pastor Francisco Galván, está en tus manos, ayúdalo en su salud, ayúdalo Señor Jesús con su familia, con su iglesia, en el nombre de Jesús. Betel, oramos Señor por cada una de las congregaciones de aquí de Ciudad Valles, en el entorno, Dios mío, en el nombre de Jesús, cada componente familiar. Oramos por las familias, las personas y trabajadores hoy de las tortillerías, para que estén ahí escuchando Cielos Abiertos, Señor, a unos que muy temprano se levantan, Dios mío, a sus labores, y que ya sintonizan la radio, Señor, Cielos Abiertos, la 94.7 FM, la XHPEAA. Siendo las 5:53, 7 minutos para las 6. Oramos, Señor, para que tú bendigas este tiempo, porque en tus manos están nuestros tiempos, en tus manos están nuestras edades, en tus manos está, Señor, nuestra transitoriedad aquí en la tierra, en tus manos está nuestro ciclo de vida. En el nombre de Jesús, que tu nombre sea glorificado, y que todo lo que hagamos y que todo lo que emprendamos sea para que el nombre de Dios sea exaltado, Señor, para que la gente vea nuestras buenas obras, glorifiquen a Dios, Señor Jesús, y que algunos por la conducta nuestra sean ganados sin la palabra, Señor, como dice el apóstol Pablo a Timoteo en la Escritura, gloria a Dios, quiero que los hombres levanten manos santas sin ira ni contienda. Como también dice en la misma carta a Timoteo, ruego que se hagan rogativas, exhorto que se hagan rogativas, oraciones y acciones de gracias por todos los hombres, porque esto es bueno, agradable delante de Dios, el cual quiere que todos los hombres sean salvos y vengan al conocimiento de la verdad, porque hay un solo Dios, el monoteísmo, hay un solo Dios y un solo mediador entre Dios y los hombres, Jesucristo hombre. Señor, trata con aquellas personas que se desvían de la fe y adoran ídolos, Señor, que se dirigen en estos tiempos, Señor, tradicionales. Te pido que trates para que vuelvan en sí, para que los saques de esa ignorancia, Padre, en el nombre de Jesús. En tus manos están, Dios mío. Oramos aquí cerquitas por el hermano Señor Mario Galarza, oramos por el pastor Roberto Rubio, en el nombre de Jesús, está en tus manos, Dios mío. Oramos en esta hora para que sus iglesias sigan sirviendo, que cada ministro no veamos, Señor, las iglesias como una competitividad, sino que lo veamos como un medio para servir y honrar a Dios. Gracias, Dios. Oramos, Dios mío, por la iglesia de allá de Troncones, por los hermanos de Miravalles. Oramos, Señor, la hermana Irma y su esposo Obed. Oramos por el hermano Gran Balbino, cantando, alabando a Dios. Siempre bendícelo. Guarda al Balbino. Guarda a Dios y bendice a los hermanos de allá de Buenos Aires, hermano Bartolito. Trata con el hermano Rodrigo para que él
pueda seguir adelante sirviendo, adorando, pero que pueda seguir firmes, Dios mío, en el nombre de Jesús, por su hermano, Dios mío, para que tú quites todo vicio de su hermano. Bendice a nuestra hermana Genia, donde quiera que se encuentre, Dios mío, para que vuelva al redil, en el nombre de Jesús, por Benita, por la hermana también, Dios mío, en el nombre de Jesús. Dios mío, pon tu mano divina de poder, Dios mío, en esta hora, por Israel Morales, en el nombre de Jesús, pon tu mano poderosa en cada uno, Dios mío, creyentes, Dios mío, que alaban y glorifican tu nombre. Oramos por los hermanos del Salvador, los de Gustavo Garmendia, el hermano Vicente, Dios mío, de Gustavo Garmendia, su esposa Juanita. Oramos por los hermanos también de aquí, Dios mío, de los Sabinos, en el nombre de Jesucristo, de la iglesia presbiteriana, que sigan adelante, Señor, salvando vidas, Señor, predicando el evangelio, en el nombre de Jesús de Nazaret. Dios mío, gracias, Señor, porque tú vas a obrar, tú vas a operar de una manera especial, Dios mío, en el nombre de Jesús, creyendo, Dios mío, que podamos tener un día excelente, un día agradable, un día lleno de bendiciones, Dios mío, en el nombre de Jesús, que ayudes a cada persona, Dios mío, en esta hora, Dios mío, que está a punto de creer, que está a punto de acercarse a Dios, porque los campos ya están blancos, dijo Jesús, la mies es mucha, la verdad, dice, y los obreros son pocos. Rogad, hoy rogamos al Señor de la mies para que haya obreros, para que haya siervos, haya ministros, no ministros, Señor, no solamente pudientes, sino competentes de hacer la labor, Señor, de la evangelización, de la predicación, de la administración, de la intercesión, de la oración, Señor, como un estilo de vida, como una disciplina de orar siempre y no desmayar. Oramos en el nombre de Jesucristo de Nazaret, Señor, en esta hora, Dios mío, por las dependencias gubernamentales, como la Fiscalía General de la Justicia. Oramos para que haya procesos, Señor, gloria al Señor, haya procesos justos, haya, Señor Jesús, los que son vinculados a los que han sido víctimas, Señor, ten misericordia, ayuda a los defensores de oficio para hacer la labor correspondiente a los ministerios públicos, así como a la delegada, Señor. Oramos en el nombre de Jesús por, Señor Jesús, presidencia, por el presidente Medina, Señor, para que él pueda hacer gestión, para que él pueda también ver las necesidades prioritarias, Señor, Señor Jesús, de este municipio. Pero también oramos, Señor, por, pues, Dios mío, aquellas personas que hacen la labor social, como el ingeniero José Luis Romero Calzada, está en tus manos, Señor, su familia, sus proyectos, sus herramientas, Señor, todo lo que tú pones a sus manos para la labor de Ciudad Valle, Señor. Gracias en el nombre de Jesús, en tus manos están, Señor. Bendecimos, Señor, estos tiempos, los gendarmes, corporaciones, patrullajes. Oramos en esta hora para que tú, Señor, pues quites toda delincuencia organizada, para que tú quites, Señor, toda inseguridad, Señor, aún en las rancherías, en las comunidades rurales, Señor, ponemos en tus manos, Señor, Dios mío, cada consejo de vigilancia, cada juez comunal está en tus manos, Señor, en esta hora, Dios mío, por la policía municipal, Señor, los tránsitos, para que tú los libres de todo accidente, por la Cruz Roja, oramos, Señor Jesús, por los medios de comunicación, también a través de bomberos, Señor, ten misericordia, Dios mío, guárdalos, fortalécelos, en el nombre de Jesús, cuando haya una emergencia, Señor, líbralos de accidentes, líbralos de enfermedades, Señor, Señor, normaliza la presión arterial en cada ser, normaliza, Señor, regula la glucosa, Señor, por medio de la insulina que regula el páncreas, Señor, en tus manos estamos, declaramos salud, bienestar por todos aquellos hermanos que viajan, Señor, para llevar la palabra, que son representantes de una fraternidad, Señor, guárdalos de todo peligro, aquellos que han dejado algún trabajo, que han dejado un sueño, Señor, terrenal, de servir, de una profesión, de un negocio, de un emprendimiento, por seguir al evangelio, ayúdalos, Señor, fortalécelos, provéeles sobre todo. Dios les bendiga, mi nombre es Israel Mar, estamos para servir al 481-117-97. Bendiciones y bonito día. Hasta mañana, nos escuchamos a la misma hora, de 5 a 6.

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0: Muy buenos días, familia de Cielos Abiertos, Radio 94.7 FM, cambiando y transformando vidas. De este lado del micrófono, su servidor Dani Roth, siendo las 6 de la mañana con 9 minutitos. Vamos a comenzar este que es su programa Amanecer Victorioso. Le damos gracias al Señor por este nuevo día, por esta nueva oportunidad que nos regala un nuevo día en este martes 22 de septiembre del año en curso 2026. Familia de la fe, ya es martes, nada más tenemos esta semana y la siguiente, y adiós septiembre, pero le damos gracias al Señor porque hasta aquí su misericordia nos sigue ayudando, fortaleciendo. Claro que para nada nos afanamos por el día de mañana, ¿verdad? Pero yo lo comparto esto porque es un motivo tan grandioso, tan bendecido para nosotros, que hasta aquí nos sigue ayudando el Señor, hasta aquí, hasta este mes y hasta este día 22 de septiembre estamos bendecidos y en victoria, porque así, familia, es como el Señor quiere que nosotros nos veamos, como alguien bendecido, como que estamos en victoria, aunque estemos pasando, sea lo que estemos pasando. Recuerde que a través de la palabra tenemos las respuestas para todo, y también diga el débil, fuerte soy. Así es de que hoy no hay debilidad, hoy, como dice la escritura, si usted se siente débil el día de hoy, es el perfecto candidato para decir, diga el débil, fuerte soy, en el nombre del Señor. Bueno, vamos a agradecer al Señor con algunos cantos, con algunas alabanzas. Los números en cabina también, si usted quiere escuchar algún tema, alguna alabanza, 481-144-0253 y 481-112-3462. Por aquí voy a estar atendiendo los mensajitos, los WhatsApp también puede, recuerde, familia de la fe, que también nos pueden escuchar desde cualquier parte de la República y el mundo, desde fmcielosabiertos.com, desde la aplicación Simple Radio o desde la aplicación Radio Garden, para que también le comparta a sus familiares, a sus amigos, y les diga, oye, puedes entrar a esta página o a estas aplicaciones, y también ahí puedes escuchar Cielos Abiertos. Comenzamos el programa, familia de la fe. Yo regreso en unos momentitos, pero mientras vuelvo, dígame quién vive ya su nombre.
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6 de la mañana con 29 minutitos y familia de la fe, por acá ya tenemos nuestro primer mensajito del día que dice Dios te bendiga, Sani, saluditos, gracias, muchas gracias, felicitaciones para Israel Martínez que hoy está cumpliendo años, muchas, muchas felicidades para Israel Martínez y dice que Dios le conceda sabiduría, muchos años más de vida, llenos de vida y salud y nos escucha acá en el valle, en el barrio de Las Golondrinas, en el preciosísimo Aquismón. Dice un canto, bueno, el canto se lo quedo debiendo porque este canto que me está pidiendo no lo tenemos, pero o sea, bueno, pues más adelantito también lo felicitamos con las mañanitas. Ahora sí que solamente lo voy a quedar debiendo este canto porque pues no lo tengo, tampoco sé con quién sea, pero más adelante ahí sí, a ver qué hora es. Por ahí de las 7 de la mañana felicitamos a... O sea, vamos a darle oportunidad, vamos a ver si llegan más felicitaciones para algún otro cumpleañero. Y si no, pues por ahí de las 7 de la mañana lo estamos felicitando. Dice de parte de su esposa que lo quiere mucho. Ok, muchas, muchas felicidades para Israel Martínez. Vámonos con más alabanza, los números en cabina. 481-144-0253 y 481-112-3462. Regreso un momentito, familia de la fe, pero mientras vuelvo, dígame quién vive. ¡Ya su nombre!

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6 de la mañana con 46 minutitos y familia de la fe, vamos a seguir con más cantos, con más alabanza. Le paso los números en cabina porque, ¿qué cree? El día de hoy pues no todavía no tengo por aquí alguna petición, entonces vamos a seguir con más cantos, con más alabanza. Solamente tenemos por acá anotado a Israel Martínez por su cumpleaños, pero pues ya más adelantito lo estaremos felicitando. Vámonos con más alabanza, los números en cabina, 481-144-0253 y 481-112-3462. Regresando, compartimos acerca de las buenas noticias que tiene el Señor para todos y cada uno de nosotros. Estamos leyendo el libro de Proverbios, capítulo 21. El día de hoy vamos a darle lectura al versículo 18. Regresando en un momentito, lo compartimos. Pero mientras tanto, familia, díganme ahí en casita, en el trabajo, donde quiera que se encuentre, quién vive y a su nombre.

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5: De la mañana con 54 minutitos y familia de la fe, antes de continuar con más cantos, con más alabanzas, permítame compartir acerca de las buenas noticias que tiene el Señor para todos y cada uno de nosotros. Vamos a estar leyendo el libro de Proverbios, capítulo 21, versículo de 18, donde dice la escritura, la palabra de Dios dice, el hombre falso y el malvado sufrirá en lugar del justo y honrado. Familia de la fe, ¿cuántas veces no nos hemos preguntado nosotros, Señor, pero qué está pasando? ¿Por qué? ¿Por qué vemos cómo hay personitas que, pues sí, es que es triste? Si nos vamos a la raíz del problema, es triste. ¿Es triste por qué? Porque las personitas que no se rinden al Señor, pues andan así, ¿no? Haciendo, viviendo como sin, aparentemente sin ningún problema. Pero familia de la fe, nosotros vemos y aparentemente vemos que están bien, que todo bien. Y hacen maldad, hacen cosas malas, hacen esto, hacen el otro. Y nosotros que estamos en el camino del Evangelio vemos esto en algún momento y también nos hemos preguntado, Señor, ¿por qué sucede esto? ¿Por qué las personitas que pues no se rinden a ti, que tienen una vida de excesos, llenos de cosas que lejos de los valores de la palabra, lejos de los caminos del Evangelio, y ahí andan como si nada? Eso es lo que nosotros podemos ver. En algún momento yo creo que alguien se lo ha preguntado. Y bueno, familia de la fe, la Biblia siempre tiene respuesta para absolutamente todo. Dice la escritura, en otra versión también dice, los perversos pagarán por el mal que le hacen a los justos. Ok, entonces familia de la fe, sí es triste porque pues ¿a quién le va a gustar, verdad? Recibir un castigo de parte del Señor, una amonestación de parte del Señor, una corrección así, pero bien dada. Dice la escritura que ellos van a pagar por el mal que le hacen a los justos. Entonces, vemos personas malas que, pues sí, son personitas malas que no se han rendido al Señor, que en vez de hacer el bien están haciendo el mal, que en vez de andar en los caminos del Señor, pues andan en sus propios caminos, viviendo en su propio entendimiento, pensando que no necesitan del Señor. Y eso es lo más triste de todo, que alguien piense que no necesita del Señor. Pero familia de la fe, algo que también de verdad y a mí me pega mucho, porque yo lo veo de esta forma, Señor. O sea que en algún momento el Señor va a aplicar justicia. Sí, familia de la fe, claro que va a aplicar justicia en algún momento. Eso nos alegra a nosotros para nada. ¿Por qué, familia? Porque realmente sí es algo muy, muy triste que las personitas vayan a pagar en algún momento todo ese daño, todo ese sufrimiento también. Claro, el Señor es justo, eso sí, el Señor es justo, pero si lo vemos por el lado humano, pues claro que en algún momento van a pagar por toda la maldad que han hecho, y principalmente, como dice la escritura, a los justos. Y dice también la misma palabra, los honestos por el mal que le hacen al que es honrado. No, perdón, dice los deshonestos por el mal que le hacen al deshonrado. Dice, los perversos pagarán por el mal que hacen a los justos, y los deshonestos por el mal que le hacen al honrado. Entonces, familia de la fe, aquí tenemos también algo que todos, que yo creo que en la mayoría de proverbios, en gran parte de proverbios, nos sigue recordando: tú haz justicia, tú sigues siendo honrado. Claro, familia de la fe, es entendible, ¿verdad? Que tal vez no hemos llegado a la perfección, como ya en otras veces lo he mencionado, acerca de lo que dice aquí la escritura, que pues tal vez no estamos en perfección, pero sí podemos estar viviendo con honradez, viviendo en integridad. Es que es un poquito más sencillo vivir en integridad, que tal vez no alcancemos la perfección. En algún momento, claro que el Señor nos perfeccionará a todos nosotros, a todos nosotros, pero mientras estamos aquí hay que seguir, familia de la fe, viviendo con honradez, viviendo haciendo el bien. De hecho, hay un versículo también más adelantito, bueno, no está en Proverbios, pero hay un versículo en la Biblia que a mí me agrada mucho, que me gusta mucho, y dice: en cuanto de ti dependa, trata de estar en paz con los demás. Ajá. Y dice también otro que que en cuanto de ti dependa, hagamos el bien. Y dice: pero mayormente a los de la familia de la fe. O sea que a nosotros nos corresponde hacer el bien. Claro, también dice la escritura claramente: mayormente a los de la familia de la fe. ¿Quiénes son la familia de la fe? Precisamente todos aquellos que confiamos en el Señor, todos aquellos que tenemos fe en el Señor, que hemos rendido nuestra vida al Señor, que seguimos adelante en los caminos del Evangelio. Esa es la familia de la fe. Pero familia también dice: haz el bien, pero mayormente a los de la familia de la fe. Eso significa que aunque sean personitas que tal vez nosotros en nuestra propia perspectiva, en nuestro juicio, digamos: ay, es que no se lo merecen. No, familia, la escritura no nos dice: a esos no, con ellos no te portes bien. No, familia, a nosotros nos corresponde seguir confiando en el Señor, seguir siendo, viviendo en honradez, viviendo en integridad. ¿Para qué? Porque ¿sabe quiénes son los primeros? Se lo vuelvo a compartir, familia, porque de verdad, los primeros que van a notarlo también van a ser nuestra familia, van a ser los de nuestra casa. Que si nosotros hacemos acepción de personas y decimos: no, con él me porto así porque él es así y así, ¿qué cree, familia? Los primeritos que se van a dar cuenta de esto precisamente son nuestra familia, y más que nada aquellos por los que estamos orando. Y pues tal vez le estamos diciendo: Señor, ayúdame, Señor, por ellos, yo te pido por ellos, para que los salve, los rescate, los traigas a tus caminos. Pero familia de la fe, si yo estoy haciendo, practicando esto de que no, él es así, yo por eso me porto así también, y no, familia, nuestra familia lo va a notar, lo va a ver, y van a darse cuenta que entonces realmente estamos cumpliendo con la palabra, o solamente cuando nos conviene, ¿verdad? Entonces hay que tener mucho cuidado también ahí. Claro, familia de la fe, que el Señor va a aplicar justicia, eso es una verdad, pero también, familia de la fe, nosotros nos toca seguir siendo honrados. ¿Qué dice la escritura? Que si alguien deshonesto, que si alguna personita malvada que también pues nos ha hecho mal, mire, familia de la fe, dice aquí que la escritura que el Señor va a hacer justicia, pero a nosotros nos toca seguir viviendo en honradez, en integridad, en justicia, en santidad de la verdad, en también practicando, siendo justos. Recuerden, la justicia, hemos sido justificados, hemos sido santificados, sí, pero otra cosa es que nosotros vivamos siendo justos, porque ante el Señor Él nos ha justificado, claro, pero no podemos decir: he sido justificado, y andar así haciendo cosas que no le agradan al Señor, como por ejemplo no ser honrados, no ser buenos, no portarnos bien ante el Señor, no seguir sus mandamientos. Claro que pues ahí hay un choque, pero si nosotros somos honrados, seguimos adelante, confiamos en el Señor, vivimos lo que predicamos, familia de la fe, entonces estamos practicando la justicia. Y también, familia de la fe, pues hay que seguir adelante. Que hay alguien que nos está observando, que nos está viendo, que son aquellos que por los cuales estamos orando. 7:02 a.m. Vámonos con algunas alabanzas. Regreso en unos momentitos, pero mientras vuelvo, dígame quién vive y a su nombre.

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7 de la mañana con 9 minutitos y familia de la fe, vamos a felicitar a los cumpleañeros. Por acá tengo ya algunas otras felicitaciones. Dice por acá, hola, muy buenos días. Gracias, muchas gracias, igualmente buenos días. Dice, bendiciones para ti, para toda tu familia, gracias. Quiero felicitar a mi nieto Mauricio Simón Aguilar Hernández, que y también las mañitas, ya que está cumpliendo sus 3 añitos. Gracias a Dios, también quiero una alabanza de agradecimiento. La alabanza la acabo de compartir. La alabanza de agradecimiento, por ahí ya quedó. Y dice también por aquí en el mensajito, dice, a ver, ¿dónde me quedé? Ya me perdí, que gracias a Dios, ok. Dice también una alabanza de agradecimiento. Y escuchamos aquí en el bello y hermosísimo Rancho del Saino, municipio de San Martín. Soy Margarita Pérez. Margarita, muy buenos días. Muchas, muchas felicidades para Mauricio Simón Aguilar. Y tengo también por acá otro cumpleañero. Dice, felicitaciones y una oración para el niño Josías Martínez, que está cumpliendo años allá en Montemorelos, Nuevo León. Le encargo las mañanitas. Ok, ya tenemos ahora sí a los cumpleañeros del día de hoy. Saluditos y muchas, muchas felicitaciones para Israel Martínez. Saludos y menciones también para Josías Martínez. Y saludos y muchas felicitaciones también para Mauricio Simón Aguilar. Son los cumpleañeros hasta el momento que nos han dicho. Ya si llegan más cumpleañeros, en la próxima hora también los estaremos felicitando. Ok, entonces felicitamos a Israel, a Josías y a Mauricio. Yo regreso en unos momentitos, los felicitamos con las mañanitas. Más adelantito también ya estaremos orando por todas las peticiones y también por los cumpleañeros. Pero por lo pronto felicitamos a los cumpleañeros y también a todos aquellos que pues no tuvieron la oportunidad de mandar algún mensajito, de comunicarse con nosotros aquí a Cielos Abiertos. Felicitamos a todos aquellos que queriendo también comunicarse no se pudo por cualquier motivo, pero que el día de hoy están de manteles largos. Felicitamos a todos aquellos que el Señor les regala un nuevo año, una nueva temporada en este, hoy que día es, hoy en martes 22 de septiembre, y las mañanitas son para ustedes.

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7 de la mañana con 14 minutitos y familia, pues terminamos de platicar acerca de las buenas noticias que tiene el Señor para todos y cada uno de nosotros. Libro de Proverbios, capítulo 21, versículo 18, dice la Escritura: los perversos pagarán por el mal que le hacen a los justos, los deshonestos por el mal que le hacen a los honrados. Familia de la fe, nosotros vamos a seguir adelante, vamos a seguir fundamentados en la roca que es Cristo Jesús, viviendo en honradez, en justicia. Familia de la fe, que pasan, sí pasan situaciones a nuestro alrededor, que pues tal vez hay injusticias, hay cosas que malas que nos pudieran llegar a hacer, nos pudieran llegar a desear, pero mire familia, aquí lo importante es lo que el Señor ve en nuestras vidas, que mientras nosotros sigamos adelante, Él en algún momento pues va a hacer justicia. ¿De qué manera y cómo? Eso sí, no lo sabemos, eso sí, solamente lo que hay en lo más profundo del corazón del Señor para hacer justicia, para hacer

viviendo en integridad, aunque nadie nos vea, eso también, familia de la fe, que no le preocupe a usted, no nos debe de importar que alguien nos vea, que no nos vea, eso es lo de menos. Aquí lo que importa es que el Señor nos vea, que vea nuestra honestidad, nuestra integridad, y Él también nos ayudará en nuestras situaciones. Libro de Proverbios, capítulo... estuvimos leyendo el libro de Proverbios. Se me fue. Libro de. Bueno, leímos el libro de Proverbios para que no le digan, que no le cuenten. Permítame tantito que me salí de todo. A ver. Aquí está el libro. Bueno, sí, libro de Proverbios. Estuvimos leyendo el día de hoy. Regresando, le comparto bien dónde estuvimos leyendo. Dice por acá en otro mensajito: Dios te bendiga. Dani, saluditos para ti, para tu familia. Gracias, muchas gracias. Dice por acá: y a la familia de Cielos Abiertos, saludos para toda la Huasteca. Ok, muchas gracias. Dice: oración, gracias por las oraciones. Por mi esposa Victoria, ya se está mejorando de eso. Ok, le damos toda la gloria y la honra al Señor. Gracias a Dios por todo. Cristo vive y a su nombre, gloria. Dice por acá Guillermo: estamos escuchando acá en la colonia Bahía, en el bello y hermoso Altamira, Tamaulipas. Saludos, Guillermo, bendiciones para también para su esposita Victoria, y así como pues su nombre lo dice, que el Señor le siga dando la victoria. Ok, vámonos con más alabanzas. Vamos a escuchar, a ver, no tengo peticiones. Ok, bueno, ahora sí, leímos el libro de Proverbios, capítulo 21, versículo 18. Para que no le digan, que no le cuenten, usted puede checar, meditar, analizar, para que también el Señor le hable a su vida. Vámonos con más alabanza, los números en cabina: 481-144-0253 y 481-112-3462. Regreso en unos instantes, pero mientras vuelvas, dígame así como dice por acá Guillermo: ¿quién vive? Y a su nombre. Vamos a

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0: brother. Deme un tiempo de 2x4. Mi brother, ¿qué te parece si cantamos esa alabanza que dice el gozo que siento yo que ha sido de muchas bendiciones?
1: Pues claro que sí, brother.
0: Y así se escucha el grupo Sello de Amor.

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0: vamos a lavar.
1: 7:34 Sí, familia, ¿qué cree? Pues no han llegado peticiones. Como quiera, vamos a seguir compartiendo más cantos, más alabanzas, porque pues por aquí no me han llegado. Así es de que vamos a seguir con más temas para de bendición para todos y cada uno de nosotros. Vamos a compartir por aquí otros coritos, ya que pues no me han solicitado más cantos, más alabanzas. Los números en cabina, 481-144-0253 y 481-112-3462. Le damos gracias al Señor por este martes 22 de septiembre. Y estamos con una temperatura, siendo las 7:35. Estamos con una temperatura de 24 grados centígrados. La sensación térmica se encuentra en 28 grados centígrados. La máxima para el día de hoy se espera en 33 grados centígrados y en la sensación térmica hoy, a ver, no le pegamos a los 40. No, familia, hoy no llegamos a los 40 y solamente nos quedamos en 39. Pero es que sí, familia, ese solo grado de diferencia sí se nota, y se nota demasiado, se percibe demasiado. Y por acá el servicio meteorológico dice, ya sabe que, ya sabe, familia, el pronóstico es precisamente como lo dice, la expresa la palabra, es un pronóstico, no es nada real, no es como, es como puede que sí, como puede que no, como puede que quién sabe, como puede que tal vez, como puede que a lo mejor, como puede que no sabemos realmente. Pero pues dice aparentemente el pronóstico que hay una probabilidad de lluvia más tarde, una probabilidad de un 40%. Y es que mire, familia, lo que pasa es que el día de ayer por aquí en las Huastecas, aquí en alrededor, en el Bicentenario, por aquí en el Gavilán, por este lado, por ahí de las 2 de la tarde, 3 de la tarde, creo más o menos, no. Como más o menos, como de entre 2 y 3 de la tarde más o menos, como que cayó poquita agua, no fue mucho, pero sí se percibió, y enseguidita también bajó, se sintió como bajó el golpe de calor, enseguidita que empezó la lluvia, empezó también un poquito de aire, y pues le damos gracias a Dios. Y si llueve más al ratito, pues también le damos gracias al Señor, y si no llueve, también le damos gracias al Señor. Pero familia, recuerde, es un pronóstico, como puede que sí, que no, que quién sabe, que tal vez, es solamente un pronóstico. 7:36, vamos a con más alabanzas. Regreso en un momentito, pero mientras vuelvo, dígame quién vive ya.

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0: 7 de la mañana con 50 minutitos y familia de la fe, pues llegamos al final de su programa Amanecer Victorioso. Tenemos por acá los últimos mensajitos, tenemos por acá también otra llamadita. Dice, Dios te bendiga, la alabanza de Cuán Grande es Él con Julio Covarrubias. La alcancé a compartir mientras estaba la otra alabanza. Alcancé a compartir su alabanza de Julio Covarrubias, la de Cuán Grande es Él. Y también tenemos una llamadita por acá del buen Ger Juárez. Dice que unos coritos con Marino. Bueno, yo creo que nos vamos a tener que despedir con estos coritos de Marino. Porque ya se nos fue el tiempo y nos solicitaba otra alabanza, pero pues ya creo que ya no alcanzó el tiempo, pero la de Marino ya aquí la tengo bien lista para despedirnos con ella. Dice también por acá, a ver, déjame checar, dice por acá en otro mensajito: buenos días, bendiciones, saluditos para Olivia, también para su esposo que lo están escuchando, que escuchan siempre en Tepuzuapa, primera, de parte de Rosalina. Ok, Rosalina, saluditos y bendiciones a Olivia y también para su esposo en Tepuzuapa. Ahí quedó el saludito. Tengo también por acá otro saludito. Dice por acá, a ver cuál fue el primero. Es este mensajito de acá que dice: bendiciones, saluditos para todos los que escuchan el bonito programa. Aquí hemos amanecido en victoria. Soy Marielena, de acá del bello y hermoso Nuevo Cuaitzén. Gracias a Dios, amén, amén, dice Marielena. Ah, una alabanza, Marielena. Pues se la quedo debiendo, porque ¿qué cree, familia? Pues hoy no recibí peticiones de cantos, creo que solamente uno. Y apenas ahorita, ya al final del programa, fue cuando ya llegaron las peticiones, familia. Pues ya nos alcanzó el tiempo. Dice también por acá en otro mensajito: saluditos, menciones, una alabanza. Ah, ok. También se la quedo debiendo porque se nos fue el tiempo. Gracias también a quien nos envían sus últimos mensajitos. Por acá tengo un último mensaje que dice: Dani, que Dios te bendiga hoy siempre, Cristo vive y a su nombre gloria. Atentamente, Eleazar Guzmán. Gracias, muchas gracias, Eleazar Guzmán, que el Señor le bendiga. Y ahora sí, familia, vamos a orar, nos despedimos. Padre bendito, te damos gracias, poderoso Dios, por tu grande misericordia. En este martes 22 de septiembre te damos la gloria y la honra porque solamente tú la mereces. Y Padre bendito, Señor, nos acercamos confiadamente a tu trono de gracia y misericordia para pedir el oportuno socorro, Señor, que que sanes, que restaures, que libertes, que Señor quites, Señor, cualquier tipo de estorbo por las tinieblas o también por nosotros mismos, Señor, que a veces, no siempre, pero a veces lo provocamos también nosotros mismos. Padre bendito, que traigas la respuesta que necesitamos a nuestras vidas, te lo suplicamos, Señor. Gracias por los cumpleañeros, gracias por todos aquellos que también, Señor, les permites un año más de vida. Gracias, Señor, también por todos aquellos que no se pudieron comunicar a cielos abiertos, tal vez para felicitar a algún cumpleañero, para solicitar alguna oración o algún canto, Señor. Hoy, pues, Señor, tal vez no se pudo el día de ayer, Señor, pues tú sabes, Señor, que se andaba batallando con la señal, no sabemos por qué, pero se andaba batallando con la señal. Y Padre bueno, te rogamos en el nombre de Jesús por cada petición que estás tú respondiendo de acuerdo a tu perfecta y santa voluntad. En el nombre de Jesús, gracias, Padre bendito, amén y amén. Familia, gracias por habernos acompañado, nos escuchamos más adelantito también en Jaranas que Alaban, pero les invito a que sigan disfrutando de la barra programática de Cielos Abiertos, Radio 94.7 FM, cambiando y transformando vidas. Por acá viene la pluma del escribiente, donde se le da lectura a la santa palabra del Señor, y recuerde, familia de la fe, que Dios sigue hablando. El problema no es de que Dios no hable, el asunto es que nosotros obedezcamos. Bendiciones, muy buenos días. Vamos a cantar, a cantarle
1: a Cristo, que es el gran Señor. Por hoy hemos concluido con tu programa Amanecer Victorioso. Pero te invitamos a que el día de mañana nos sintonices a la misma hora para recibir juntos las promesas eternas de Dios. Cielos Abiertos te da las gracias por continuar con nuestra programación. Y yo he dicho...

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6: Son las 8 en punto.
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9: Primera Samuel, capítulo 12, versículo 1. Dijo Samuel a todo Israel: He aquí yo he oído vuestra voz en todo cuanto me habéis dicho, y os he puesto rey. Ahora pues, he aquí vuestro rey va delante de vosotros. Yo soy ya viejo y lleno de canas, pero mis hijos están con vosotros, y yo he andado delante de vosotros desde mi juventud hasta este día. Aquí estoy. Atestiguad contra mí delante de Jehová, delante de su ungido, si he tomado el buey de alguno, si he tomado el asno de alguno, si he calumniado a alguien, si he agraviado a alguno, o si de alguien he tomado cohecho para cegar mis ojos con él, y os lo restituiré. Entonces dijeron: Nunca nos has calumniado ni agraviado, ni has tomado algo de mano de ningún hombre. Y él les dijo: Jehová es testigo contra vosotros, y su ungido también es testigo en este día, que no habéis hallado cosa alguna en mi mano. Y ellos respondieron: Así es. Entonces Samuel dijo al pueblo: Jehová que designó a Moisés y a Araón y sacó a vuestros padres de la tierra de Egipto es testigo. Ahora pues, aguardad y contenderé con vosotros delante de Jehová acerca de todos los hechos de salvación que Jehová ha hecho con vosotros y con vuestros padres. Cuando Jacob hubo entrado en Egipto, y vuestros padres clamaron a Jehová, Jehová envió a Moisés y a Araón, los cuales sacaron a nuestros padres de Egipto, y los hicieron habitantes en este lugar. Y olvidaron a Jehová su Dios, y él los vendió en mano de Sísara, jefe del ejército de Asor, y en mano de los filisteos, y en mano del rey de Moab, los cuales les hicieron guerra. Y ellos clamaron a Jehová y dijeron: Hemos pecado porque hemos dejado a Jehová, y hemos servido a los Baales y a Astarot. Líbranos pues ahora de mano de nuestros enemigos, y te serviremos. Entonces Jehová envió a Jerobaal, a Barak, a Jetsé y a Samuel, y os libró de manos de vuestros enemigos en derredor, y habitasteis seguro. Y habiendo visto que Naar, rey de los hijos de Amón, venía contra vosotros, me dijisteis: No, sino que ha de reinar sobre nosotros un rey, siendo así que Jehová vuestro Dios era vuestro rey. Ahora pues, he aquí el rey que habéis elegido, el cual pedisteis. Ya veis que Jehová ha puesto rey sobre vosotros. Si temiereis a Jehová y le sirviereis, y oyereis su voz, y no fuereis rebeldes a la palabra de Jehová, y si tanto vosotros como el rey que reina sobre vosotros servís a Jehová vuestro Dios, haréis bien. Mas si no oyereis la voz de Jehová, y si fuereis rebeldes a las palabras de Jehová, la mano de Jehová estará contra vosotros como estuvo contra vuestros padres. Esperad a una hora, y mirad esta gran cosa que Jehová hará delante de vuestros ojos. ¿No es ahora la siega del trigo? Yo clamaré a Jehová, y Él dará truenos y lluvias, para que reconozcáis y veáis que es grande vuestra maldad que habéis hecho ante los ojos de Jehová, pidiendo para vosotros rey. Y Samuel clamó a Jehová, y Jehová dio truenos y lluvias en aquel día, y todo el pueblo tuvo gran temor de Jehová y de Samuel. Entonces dijo todo el pueblo a Samuel: Ruega por tus siervos a Jehová tu Dios, para que no muramos, porque a todos nuestros pecados hemos añadido este mal de pedir rey para nosotros. Y Samuel respondió al pueblo: No temáis. Vosotros habéis hecho todo este mal, pero con todo eso no os apartéis de en pos de Jehová, sino servidle con todo vuestro corazón. No os apartéis en pos de vanidades, que no aprovechan ni libran, porque son vanidades. Pues Jehová no desamparará a su pueblo por su grande nombre, porque Jehová ha querido haceros pueblo suyo. Así que lejos sea de mí que peque yo contra Jehová, cesando de rogar por vosotros. Antes os instruiré en el camino bueno y recto. Solamente temed a Jehová y servidle de verdad con todo vuestro corazón, pues considerad cuán grandes cosas ha hecho por vosotros, mas si perseveráis en hacer mal, vosotros y vuestro rey pereceréis.

0: Son las 8 con 11 minutos.
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2: Primera Samuel, capítulo 13. Había ya reinado Saúl un año. Y cuando hubo reinado 2 años sobre Israel, escogió luego a 3,000 hombres de Israel, de los cuales estaban con Saúl 2,000 en Micmas y en el monte de Bet-El, y 1,000 estaban con Jonatán en Gaabá de Benjamín. Y envió al resto del pueblo cada uno a sus tiendas. Y Jonatán atacó a la guarnición de los filisteos que había en el collado, y lo oyeron los filisteos. E hizo Saúl tocar trompeta por todo el país, diciendo: «Oigan los hebreos». Y todo Israel oyó que se decía: «Saúl ha atacado la guarnición de los filisteos». Y también que Israel se había hecho abominable a los filisteos. Y se juntó el pueblo en pos de Saúl en Gilgal. Entonces los filisteos se juntaron para pelear contra Israel, 30,000 carros, 6,000 hombres de a caballo, y el pueblo numeroso como la arena que está a la orilla del mar, y subieron y acamparon en Micmas, al oriente de Bet-Aven. Cuando los hombres de Israel vieron que estaban en estrecho, porque el pueblo estaba en aprieto, se escondieron en cuevas, en fosos, en peñascos, en rocas y en cisternas. Y algunos de los hebreos pasaron el Jordán a la tierra de Gad y de Galaad, pero Saúl permanecía aún en Gilgal, y todo el pueblo iba tras él temblando. Y él esperó 7 días, conforme al plazo que Samuel había dicho. Pero Samuel no venía a Gilgal, y el pueblo se le desertaba. Entonces dijo Saúl: «Traedme holocausto y ofrendas de paz». Y ofreció el holocausto. Y cuando él acababa de ofrecer el holocausto, he aquí Samuel que venía. Y Saúl salió a recibirle para saludarle. Entonces Samuel dijo: «¿Qué has hecho?». Y Saúl respondió: «Porque vi que el pueblo se me desertaba, y que tú no venías dentro del plazo señalado, y que los filisteos estaban reunidos en Micmas, me dije: ahora descenderán los filisteos contra mí a Gilgal, y yo no he implorado el favor de Jehová. Me esforcé, pues, y ofrecí holocausto». Entonces Samuel dijo a Saúl: «Locamente has hecho. No guardaste el mandamiento de Jehová tu Dios que él te había ordenado, pues ahora Jehová hubiera confirmado tu reino sobre Israel para siempre. Mas ahora tu reino no será duradero. Jehová se ha buscado un varón conforme a su corazón, al cual Jehová ha designado para que sea príncipe sobre su pueblo, por cuanto tú no has guardado lo que Jehová te mandó». Y levantándose Samuel, subió de Gilgal a Gabá de Benjamín. Y Saúl contó la gente que se hallaba con él, como 600 hombres. Saúl, pues, y Jonatán su hijo, y el pueblo que con ellos se hallaba, se quedaron en Gabá de Benjamín. Pero los filisteos habían acampado en Micmas. Y salieron merodeadores del campamento de los filisteos en 3 escuadrones. Un escuadrón marchaba por el camino de Ofra hacia la tierra de Sual. Otro escuadrón marchaba hacia Bet-Orón. Y el tercer escuadrón marchaba hacia la región que mira al valle de Sebión, hacia el desierto. Y en toda la tierra de Israel no se hallaba herrero, porque los filisteos habían dicho: «Para que los hebreos no hagan espada o lanza». Por lo cual, todos los de Israel tenían que descender a los filisteos para afilar cada uno la reja de su arado, su asadón, su hacha o su hoz. Y el precio era 1 pin por las rejas de arado, o por los asadones, y la tercera parte de 1 siclo por afilar las hachas, y por componer las aguijadas. Así aconteció que en el día de la batalla no se halló espada ni lanza en mano de ninguno del pueblo que estaba con Saúl y con Jonatán, excepto Saúl y Jonatán su hijo, que las tenían. Y la guarnición de los filisteos avanzó hasta el paso.

0: Son las 8:20.
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2: Primera Samuel, capítulo 14, versículo 1. Aconteció un día que Jonatán, hijo de Saúl, dijo a su criado que le traía las armas: «Ven y pasemos a la guarnición de los filisteos, que está de aquel lado». Y no lo hizo saber a su padre. Y Saúl se hallaba al extremo de Gaabá, debajo de un granado que hay en Migrón, y la gente que estaba con él era como 600 hombres. Y Ahías, hijo de Ahitob, hermano de Icabod, hijo de Finés, hijo de Elí, sacerdote de Jehová en Silo, llevaba el efod. Y no sabía el pueblo que Jonatán se hubiese ido. Y entre los desfiladeros por donde Jonatán procuraba pasar a la guarnición de los filisteos, había un peñasco agudo de un lado y otro del otro lado. Y uno se llamaba Boses y el otro Sene. Uno de los peñascos estaba situado al norte, hacia Micmas, y el otro hacia el sur, hacia Gaba. Dijo pues:

Jonatán a su paje de armas: «Ven, pasemos a la guarnición de estos incircuncisos. Quizá haga algo Jehová por nosotros, pues no es difícil para Jehová salvar con muchos o con pocos». Y su paje de armas le respondió: «Haz todo lo que tienes en tu corazón, ve, pues aquí estoy contigo a tu voluntad». Dijo entonces Jonatán: «Vamos a pasar a esos hombres y nos mostraremos a ellos. Si no dijeren así, esperad hasta que lleguemos a vosotros, entonces nos estaremos en nuestro lugar y no subiremos a ellos. Mas si nos dijeren así, subid a nosotros, entonces subiremos, porque Jehová los ha entregado en nuestras manos, y esto nos será por señal». Se mostraron pues ambos a la guarnición de los filisteos, y los filisteos dijeron: «He aquí los hebreos que salen de las cavernas donde se habían escondido». Y los hombres de la guarnición respondieron a Jonatán y a su paje de armas, y dijeron: «Subid a nosotros, y os haremos saber una cosa». Entonces Jonatán dijo a su paje de armas: «Sube tras mí, porque Jehová los ha entregado en manos de Israel». Y subió Jonatán trepando con sus manos y sus pies, y tras él su paje de armas. Y los que caían delante de Jonatán, su paje de armas que iba tras él los mataba. Y fue esta la primera matanza que hicieron Jonatán y su paje de armas, como 20 hombres, en el espacio de una media yugada de tierra. Y hubo pánico en el campamento y por el campo, y entre toda la gente de la guarnición. Y los que habían ido a merodear, también ellos tuvieron pánico, y la tierra tembló. Hubo pues gran consternación. Y los centinelas de Saúl vieron desde Gaabá de Benjamín cómo la multitud estaba turbada e iba de un lado a otro y era deshecha. Entonces Saúl dijo al pueblo que estaba con él: «Pasad ahora revista y ved quién se haya ido de los nuestros». Pasaron revista y he aquí que faltaba Jonatán y su paje de armas. Y dijo Saúl a Ahías: «Trae el arca de Dios», porque el arca de Dios estaba entonces con los hijos de Israel. Pero aconteció que mientras aún hablaba Saúl con el sacerdote, el alboroto que había en el campamento de los filisteos aumentaba, e iba creciendo en gran manera. Entonces dijo Saúl al sacerdote: «Detén tu mano». Y juntando Saúl a todo el pueblo que con él estaba, llegaron hasta el lugar de la batalla. Y he aquí que la espada de cada uno estaba vuelta contra su compañero, y había gran confusión. Y los hebreos que habían estado con los filisteos de tiempo atrás, y habían venido con ellos de los alrededores del campamento, se pusieron también del lado de los israelitas, que estaban con Saúl y con Jonatán. Asimismo, todos los israelitas que se habían escondido en el monte de Efraín, oyendo que los filisteos huían, también ellos los persiguieron en aquella batalla. Así salvó Jehová a Israel aquel día, y llegó la batalla hasta Bet-Aven. Pero los hombres de Israel fueron puestos en apuro en aquel día, porque Saúl había juramentado al pueblo diciendo: «Cualquiera que coma pan antes de caer la noche, antes que haya tomado venganza de mis enemigos, sea maldito». Y todo el pueblo no había probado pan. Y todo el pueblo llegó a un bosque donde había miel en la superficie del campo. Entró pues el pueblo en el bosque, y he aquí que la miel corría, pero no hubo quien hiciera llegar su mano a su boca, porque el pueblo temía el juramento. Pero Jonatán no había oído cuando su padre había juramentado al pueblo, y alargó la punta de una vara que traía en su mano, y la mojó en un panal de miel, y llevó su mano a la boca, y fueron aclarados sus ojos. Entonces habló uno del pueblo diciendo: «Tu padre ha hecho jurar solemnemente al pueblo diciendo: maldito sea el hombre que tome hoy alimento», y el pueblo desfallecía. Respondió Jonatán: «Mi padre ha turbado el país. Ved ahora cómo han sido aclarados mis ojos por haber gustado un poco de esta miel. ¿Cuánto más si el pueblo hubiera comido libremente hoy del botín tomado de sus enemigos?
¿no se habría hecho ahora mayor estrago entre los filisteos? Hirieron aquel día los filisteos desde Micmas hasta Ajalón, pero el pueblo estaba muy cansado. Y se lanzó el pueblo sobre el botín y tomaron ovejas y vacas y becerros, y los degollaron en el suelo, y el pueblo los comió con sangre. Y le dieron aviso a Saúl diciendo, «El pueblo peca contra Jehová, comiendo la carne con la sangre». Y él dijo, «Vosotros habéis prevaricado, rodadme ahora acá una piedra grande». Además, dijo Saúl, «Esparcíos por el pueblo, y decidle que me traigan cada uno su vaca, y cada cual su oveja, y desgolladlas aquí y comed, y no pequéis contra Jehová comiendo la carne con la sangre». Y trajo todo el pueblo, cada cual por su mano, su vaca, aquella noche, y las degollaron allí. Y edificó Saúl altar a Jehová. Este altar fue el primero que edificó a Jehová. Y dijo Saúl, «Descendamos de noche contra los filisteos, y los saquearemos hasta la mañana, y no dejaremos de ellos ninguno». Y ellos dijeron, «Haz lo que bien te pareciere». Dijo luego el sacerdote, «Acerquémonos aquí a Dios». Y Saúl consultó a Dios, «¿Descenderé tras los filisteos? ¿Los entregarás en manos de Israel?». Mas Jehová no le dio respuesta aquel día. Entonces dijo Saúl, «Venid acá, todos los principales del pueblo, y sabed y ved en qué ha consistido este pecado hoy. Porque vive Jehová que salva a Israel, que aunque fuere en Jonatán mi hijo, de seguro morirá». Y no hubo en todo el pueblo quien le respondiese. Dijo luego a todo Israel, «Vosotros estaréis a un lado, y yo y Jonatán mi hijo estaremos al otro lado». Y el pueblo respondió a Saúl, «Haz lo que bien te pareciere». Entonces dijo Saúl a Jehová Dios de Israel, «Da suerte perfecta». Y la suerte cayó sobre Jonatán y Saúl, y el pueblo salió libre. Y Saúl dijo, «Echad suertes entre mí y Jonatán mi hijo», y la suerte cayó sobre Jonatán. Entonces Saúl dijo a Jonatán, «Declárame lo que has hecho». Y Jonatán se lo declaró y dijo, «Ciertamente, gusté un poco de miel con la punta de la vara que traía en mi mano, ¿y he de morir?». Y Saúl respondió, «Así me haga Dios, y aún me añada, que sin duda morirás, Jonatán». Entonces el pueblo dijo a Saúl, «¿Ha de morir Jonatán, el que ha hecho esta grande salvación en Israel? No será así. Vive Jehová, que no ha de hacer caer un cabello de su cabeza en tierra, pues que ha actuado hoy con Dios». Así el pueblo libró de morir a Jonatán. Y Saúl dejó de seguir a los filisteos, y los filisteos se fueron a su lugar. Después de haber tomado posesión del reinado de Israel, Saúl hizo guerra a todos sus enemigos en derredor, contra Moab, contra los hijos de Amón, contra Edom, contra los reyes de Soba y contra los filisteos, y a dondequiera que se volvía era vencedor. Y reunió un ejército y derrotó a Amalec, y libró a Israel de mano de los que lo saqueaban. Y los hijos de Saúl fueron Jonatán, Isuí y Malquisúa. Y los nombres de sus dos hijas eran el de la mayor, Merab, y el de la menor, Mical. Y el nombre de la mujer de Saúl era Ainoam, hija de Aimas. Y el nombre del general de su ejército era Abner, hijo de Ner, tío de Saúl. Porque Cis, padre de Saúl, y Ner, padre de Abner, fueron hijos de Abiel. Y hubo guerra encarnizada contra los filisteos todo el tiempo de Saúl. Y todo el que Saúl veía que era hombre esforzado y apto para combatir, lo juntaba consigo.

0: Son las 8:35.
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3: 1 Samuel capítulo 15, versículo primero. Después Samuel dijo a Saúl: Jehová me envió a que te ungiese por rey sobre su pueblo Israel. Ahora pues, está atento a las palabras de Jehová. Así ha dicho Jehová de los ejércitos: Yo castigaré lo que hizo Amalec a Israel al oponérsele en el camino cuando subía de Egipto. Ve pues, y hiere a Amalec, y destruye todo lo que tiene, y no te apiades de él, mata a hombres, mujeres, niños, y aun los de pecho, vacas, ovejas, camellos y asnos. Saúl pues convocó al pueblo y les pasó revista en Telaim, 200,000 de a pie y 10,000 hombres de Judá. Y viniendo Saúl a la ciudad de Amalec, puso emboscada en el valle, y dijo Saúl a los eneos: Idos, apartaos, y salid entre los de Amalec, para que no os destruya juntamente con ellos, porque vosotros mostrasteis misericordia a todos los hijos de Israel cuando subían de Egipto. Y se apartaron los eneos de entre los hijos de Amalec. Y Saúl derrotó a los amalecitas desde Avila hasta llegar a Sur, que está al oriente de Egipto. Y tomó vivo a Agag, rey de Amalec, pero a todo el pueblo mató a filo de espada. Y Saúl y el pueblo perdonaron a Agag, y a lo mejor de las ovejas y del ganado mayor, de los animales engordados, de los carneros y de todo lo bueno. Y no lo quisieron destruir, mas todo lo que era vil y despreciable destruyeron. Y vino palabra de Jehová a Samuel diciendo: Me pesa haber puesto por rey a Saúl, porque se ha vuelto en pos de mí y no ha cumplido mis palabras. Y se apesadumbró Samuel y clamó a Jehová toda aquella noche. Madrugó luego Samuel para ir a encontrar a Samuel por la mañana. Y fue dado aviso a Samuel diciendo: Saúl ha venido a Carmel, y aquí se levantó un monumento, y dio la vuelta y pasó adelante, y descendió a Gilgal. Vino pues Samuel a Saúl, y Saúl le dijo: Bendito seas tú de Jehová, yo he cumplido la palabra de Jehová. Samuel entonces dijo: Pues qué balido de ovejas y bramido de vacas es este que yo oigo con mis oídos. Y Saúl respondió: De Amalec los han traído, porque el pueblo perdonó lo mejor de las ovejas y de las vacas para sacrificarlas a Jehová tu Dios, pero lo demás lo destruimos. Entonces dijo Samuel a Saúl: Déjame declararte lo que Jehová me ha dicho esta noche. Y él le respondió: Di. Y dijo Samuel: Aunque eras pequeño en tus propios ojos, ¿no has sido hecho jefe de las tribus de Israel, y Jehová te ha ungido por rey sobre Israel? Y Jehová te envió en misión y dijo: Ve, destruye a los pecadores de Amalec, y hazles guerra hasta que los acabes. ¿Por qué, pues, no has oído la voz de Jehová, sino que, vuelto al botín, has hecho lo malo ante los ojos de Jehová? Y Saúl respondió a Samuel: Antes bien he obedecido la voz de Jehová, y fui a la misión que Jehová me envió, y he traído a Agag, rey de Amalec, y he destruido a los amalecitas. Mas el pueblo tomó del botín ovejas y vacas, las primicias del anatema, para ofrecer sacrificios a Jehová Dios en Gilgal. Y Samuel dijo: ¿Se complace Jehová tanto en los holocaustos y víctimas como en que se obedezca a las palabras de Jehová? Ciertamente el obedecer es mejor que los sacrificios, y el prestar atención que la grosura de los carneros. Porque como pecado de adivinación es la rebelión, y como ídolos e idolatría la obstinación. Por cuanto tú desechaste la palabra de Jehová, él también te ha desechado para que no seas rey. Entonces Saúl dijo a Samuel: yo he pecado, pues he quebrantado el mandamiento de Jehová y tus palabras, porque temí al pueblo y consentí a la voz de ellos. Perdona pues ahora mi pecado, y vuelve conmigo para que adore a Jehová. Y Samuel respondió a Saúl, no volveré contigo, porque desechaste la palabra de Jehová, y Jehová te ha desechado para que no seas rey sobre Israel. Y volviéndose Samuel para irse, él se asió de la punta de su manto, y éste se rasgó. Entonces Samuel le dijo, Jehová ha rasgado hoy de ti el reino de Israel, y lo ha dado a un prójimo tuyo mejor que tú. Además, el que es la gloria de Israel no mentirá, ni se arrepentirá, porque no es hombre para que se arrepienta. Y él dijo, yo he pecado, pero te ruego que me honres delante de los ancianos de mi pueblo y delante de Israel, y vuelvas conmigo para que adore a Jehová tu Dios. Y volvió Samuel tras Saúl, y adoró Saúl a Jehová. Después dijo Samuel, traedme a Agag, rey de Amalec. Y Agag vino a él alegremente. Y dijo Agag, ciertamente ya pasó la amargura de la muerte. Y Samuel dijo, como tu espada dejó a las mujeres sin hijos, así tu madre será sin hijo entre las mujeres. Entonces Samuel cortó en pedazos a Agag delante de Jehová en Gilgal. Se fue luego Samuel a Ramá, y Saúl subió a su casa en Gabá de Saúl. Y nunca después vio Samuel a Saúl en toda su vida. Y Samuel lloraba a Saúl. Y Jehová se arrepentía de haber puesto a Saúl por rey sobre Israel.

0: Son las 8:44.
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2: Primera Samuel, capítulo 16. Dijo Jehová a Samuel: ¿Hasta cuándo llorarás a Saúl, habiéndolo ya desechado para que no reine sobre Israel? Llena tu cuerno de aceite, y ven, y te enviaré a Isaí de Belén, porque de sus hijos me he provisto de rey. Y dijo Samuel: ¿Cómo iré? Si Saúl lo supiera, me mataría. Jehová respondió: Toma contigo una becerra de la vacada, y di: A ofrecer sacrificio a Jehová he venido. Y llama a Isaí al sacrificio, y yo te enseñaré lo que has de hacer, y me ungirás al que yo te dijere. Hizo pues Samuel como le dijo Jehová, y luego que él llegó a Belén, los ancianos de la ciudad salieron a recibirle con miedo, y dijeron: ¿Es pacífica tu venida? Él respondió: Sí, vengo a ofrecer sacrificio a Jehová. Santificaos y venid conmigo al sacrificio. Y santificando él a Isaí y a sus hijos, los llamó al sacrificio. Y aconteció que cuando ellos vinieron, él vio a Eliab y dijo: De cierto delante de Jehová estás ungido. Y Jehová respondió a Samuel: No mires a su parecer, ni a lo grande de su estatura, porque yo lo desecho. Porque Jehová no mira lo que mira el hombre, pues el hombre mira lo que está delante de sus ojos, pero Jehová mira el corazón. Entonces llamó Isaí a Abinadab, y lo hizo pasar delante de Samuel, el cual dijo: Tampoco a este ha escogido Jehová. Hizo luego pasar Isaí a Sama, y él dijo: Tampoco a este ha elegido Jehová. E hizo pasar Isaí 7 hijos suyos delante de Samuel, pero Samuel dijo: Jehová no ha elegido a estos. Entonces dijo Samuel a Isaí: ¿Son estos todos tus hijos? Y él respondió: Queda aún el menor que apacienta las ovejas. Y dijo Samuel a Isaí: Envía por él, porque no nos sentaremos a la mesa hasta que él venga aquí. Envió pues por él y le hizo entrar. Y era rubio, hermoso de ojos y de buen parecer. Entonces Jehová dijo: Levántate y úngelo, porque este es. Y Samuel tomó el cuerno del aceite y lo ungió en medio de sus hermanos. Y desde aquel día en adelante el Espíritu de Jehová vino sobre David. Se levantó luego Samuel y se volvió a Ramá. El Espíritu de Jehová se apartó de Saúl, y le atormentaba un espíritu malo de parte de Jehová. Y los criados de Saúl le dijeron: He aquí ahora un espíritu malo de parte de Dios te atormenta. Diga pues nuestro Señor a tus siervos que están delante de ti, que busquen a alguno que sepa tocar el arpa, para que cuando esté sobre ti el espíritu malo de parte de Dios, él toque con su mano y tengas alivio. Y Saúl respondió a sus criados: Buscadme pues ahora alguno que toque bien y traédmelo. Entonces uno de los criados respondió diciendo: He aquí yo he visto a un hijo de Isaí de Belén, que sabe tocar y es valiente y vigoroso y hombre de guerra, prudente en sus palabras y hermoso, y Jehová está con él. Y Saúl envió mensajeros a Isaí diciendo: Envíame a David tu hijo, el que está con las ovejas. Y tomó Isaí un asno cargado de pan, una vasija de vino y un cabrito, y lo envió a Saúl por medio de David su hijo. Y viniendo David a Saúl, estuvo delante de él, y él le amó mucho, y le hizo su paje de armas. Y Saúl envió a decir a Isaí: Yo te ruego que esté David conmigo, pues ha hallado gracia en mis ojos. Y cuando el espíritu malo de parte de Dios venía sobre Saúl, David tomaba el arpa y tocaba con su mano. Y Saúl tenía alivio y estaba mejor, y el espíritu malo se apartaba de él.

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0: Son las 8:54.
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0: Son las 9:00.
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0: Son las 9:04.
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0: Son las 9:08.
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0: Son las 9:12.
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0: Son las 9:20.
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0: Bendito sea el Señor Dios Todopoderoso. Bendito sea el Señor Dios Todopoderoso.
1: Son las 9:24.
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uno de nosotros puede a 1,000 perseguir, dice la palabra del Señor, y dos podemos hacer oír a 10,000. Gloria al Señor.

0: nosotros con tu poder y tu palabra. Tenemos autoridad, Señor, de derrotar y destruir potestades. Aleluya, Señor.
1: Son las 9:33.

0: Son las 9:36.
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0: Son las 9:40.
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0: Son las 9:48.
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0: Son las 10 en punto.
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Buenos días, familia de Cielos Abiertos, Radio 94.7 FM, cambiando y transformando vidas. De este lado del micrófono, Dani Rod, siendo las 10 de la mañana con un minutito, estamos comenzando este que es su programa, Jaranas que Alaban, que así como lo dice el nombre, vamos a alabar el nombre del Señor al más puro estilo de las jaranas, de los guapangos, y para que también usted y yo también, claro, yo también que estoy de este lado del micrófono, créame que aquí, claro que retumba la bocina y retumba bonito, familia, porque pues aquí cuando no tengo llamaditas, cuando no tengo mensajitos, también está retumbando la bocina. Espero que también allá donde usted se encuentra, o si se encuentra en el trabajo, si se encuentra por ahí haciendo su labor en su trabajo y tiene la oportunidad de disfrutar de Cielos Abiertos, para que también ahí en su trabajo, claro, familia de la fe, haciendo las cosas, ¿verdad? Poniendo atención a lo que tenemos que hacer sin distracciones, claro, que si pone Cielos Abiertos para que también pues disfrutar la programación, claro, claro, muy bien. Solamente que recuerde, familia, la programación es de bendición y edificación, pero también hay que estar atentos por ahí en el trabajo, cuando estemos haciendo algo, porque no se vaya a hacer que se nos vaya el avión. ¿Sabe por qué se lo digo? Porque a mí se me va de repente el avión. Yo me conozco y como me conozco, sé que se me va el avión, por eso me ando regresando a veces así como que a checar a ver si todo bien, todo bien, todo bien. Ya cuando comprobé 7-8 veces que todo bien, ok, entonces ya, porque yo me conozco. Yo sé que también hay por ahí uno que otro Daniel que también anda medio despistado de repente, y familia de la fe, por eso le digo, disfrutemos Cielos Abiertos, pero hay que poner atención también en el trabajo. Vamos a comenzar el programa. Los números en cabina: 481-144-0253 y 481-112-3462. Yo regreso unos momentitos, pero mientras vuelvo, súbale el volumen y que siga retumbando la

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1: 10 de la mañana con 17 minutitos. Y familia de la beca que crea, tengo muchísimos mensajitos. Ya hasta perdí la cuenta. Por aquí estaba checando más que nada los cantos. Mire, le voy a platicar rápidamente antes de darle turbo a los mensajitos. Lo que pasa es que cuando me llegan así varios mensajitos, primero busco dentro de los mensajitos así rápidamente el canto. No lo leo, nada más veo si dice el canto, canto, canto, y ya lo voy aquí agregando para tenerlo a la mano. Ya cuando los voy leyendo cronológicamente, ahora sí, cronológicamente, ahí ya voy leyendo el mensajito y voy viendo el canto y ya lo voy agregando. Pues como en la mañana, por ejemplo, no recibí mensajitos, creo que fueron dos o tres, no recuerdo. Por eso se me sorprendió que pues ahorita

Ok, a ver, vamos a programarla, ya la tengo por aquí. Por ahí estuve compartiendo algunas alabanzas el día de ayer, pero como la verdad ahorita ya no tengo esa información, pues se lo voy a quedar debiendo, pero vamos a compartirlas. Ahora sí, los voy a anotar bien las que tengo para no estarlas repitiendo, pero vamos a poner ya por acá la más bella historia, que ya la tengo aquí listísima para disfrutar enseguidita. Dice, saluditos de acá desde el bello hermoso Tlaletla, ¿en dónde más? En Gilitla, de parte de Teresa. Teresa, muy buenos días, ya tengo su alabanza y saluditos a todos también por allá. Dice en otro mensajito también, buenos días, gracias, muchas gracias. Mande saluditos para mi suegra Micaela Camero, que estuvo cumpliendo años ayer. Ok, Micaela, vamos a felicitarla como quiera. No sé si ayer, no recuerdo, pero vamos a felicitar, a anotar por acá a Micaela. Micaela Camero, a ver, Micaela Camero, ahí está. Micaela Camero dice que estuvo cumpliendo años el día de ayer. Que Dios le bendiga, siempre la escuchamos acá en la nueva era, en el bello y hermosísimo Tlahuiltepa en Hidalgo. Yo pensé que decía Tlahuelilpan, pero no, es Tlahuiltepa. Ya estaba yo pensando, ¿a poco también se escucha Cielos Abiertos por allá por Tlahuelilpan? Familia de la Fe, si alguien nos escucha por allá por Tlahuelilpan, por Actopan, por aquel rumbo, mándeme un mensajito, díganme que también nos están escuchando por allá. Y si nos están escuchando a través de fmcielosabiertos.com, a través de la aplicación Simple Radio, a través de la aplicación Radio Garden, ahí nos manda también un mensajito. Pero ya tengo por acá. A ver cuál me solicitaban. No me solicitaban canto nada más. Felicitaciones a Micaela Camero. Ahí quedó ya también la felicitación. Dice también por este lado. Déjame ver. Es este de acá. Ya sabe, familia, los leo cronológicamente para que no se me vaya a ir el avión. Dice, saluditos, Dani, bendiciones. Gracias, muchas gracias. Pido una alabanza a la del chaleco. Claro que sí, despuesito de la más bella historia la vamos a estar programando para que también la disfrutemos. Dice, pido oración por mi hogar, por mi salud. Soy de acá del Maguey. Un saludito para Silvia y que sigue retumbando la bocina a todo volumen. Saluditos a todos por allá por el Maguey, donde también nos dicen que retumba la bocina. Y saluditos también para Silvia. Dice por acá en otro mensajito, buenos días, ya estamos sintonizando Jarana Escalada. A que alaban. Gracias, igualmente bendiciones. Dice que Dios te bendiga, gracias. Quiero mandar saluditos para mi suegro Juan Feliciano, para mi suegra Reina Reyes y también para mi hija Luz Esperanza, que ya están disfrutando este programa. Ok, miren, nada más en familia disfrutando. Saluditos Juan Feliciano, saluditos Reina Reyes, saluditos a Luz Esperanza, que dice que están disfrutando el programa de parte de Isaías de allá de Ley, hermosísimo Tanchahuil Centro, en el precioso San Antonio. Qué bonito San Antonio, de verdad. Saluditos a todos también por allá y alabanza, a ver, le digo, familia, que yo de repente se me anda yendo el avión. Me solicitaban alabanza, no me pedían alabanza. Ok, vamos bien. Dice por acá, a ver, ¿cuál es el mensajito? Déjame checar. Es este de aquí, Dios te bendiga, escucho acá en el bello y hermoso Tlacuapa. ¿En dónde vas? En Gilitla. Saluditos a todos por allá, ok. Que el Señor les bendiga, gracias, muchas gracias por acompañarnos desde allá, desde el bello y hermoso Tlacuapa en Gilitla. Dice el canto de Valle de Lágrimas para mi esposa Abigail. Ok, despuesito del chaleco vamos a compartir Valle de Lágrimas. ¿Cuál fue el que me solicitaron? ¿Cuál fue el último? Sí, creo que sí, Valle de Lágrimas. Ok, ya lo tengo también por acá programado para que también lo disfrute Abigail. Saluditos hasta allá, el bello y hermoso en Gilitla. Dice también por acá, buenos días, gracias, muchas gracias. Felicitaciones para Israel Martínez. Ok, ya tenemos otro cumpleañero, Israel Martínez, que hoy 22 de septiembre está cumpliendo un año más de vida. Escuchamos desde acá, desde el bello y hermoso barrio de Las Golondrinas, en el precioso Tamapas. Que Dios te bendiga hoy y siempre, gracias. Y dice, el alabanza un día a la vez. Claro que sí, despuesito de Valle de Lágrimas vamos a estar compartiendo un día a la vez, ahí está. Dice que Dios le bendiga hoy y siempre, la alabanza, ok, de parte de sus sobrinos que lo queremos mucho. Entonces, saludos y bendiciones para Israel Martínez. Qué bonito, familia. Mire, yo le voy a decir algo que a mí me pasa cuando veo que un sobrino manda a felicitar así a un tío que los quiere mucho y así. Yo digo, qué bonito, ¿no? Qué bonito que, pues, hay muchos tíos que... Claro, sabemos, ¿verdad? Que de repente no todos es lo mismo, sin entrar en los detallitos, pero no todo es lo mismo. Pero qué bonito cuando alguien se acuerda de su tío. Yo, por ejemplo, cuando mis sobrinos me están por ahí saludando, yo también digo qué bonito. Bueno, familia, dice por acá la alabanza un día a la vez, ¿ok? Vámonos entonces con las alabanzas, la más bella historia y también la del chaleco. Regreso en unos momentitos. Los números en cabina, 481-144-0253 y 481-112-34.

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0: sigue gozándote.
1: Aleluya. Vamos a gozarnos.
2: 10 de la mañana con 33 minutitos y familia de la fe, gracias, muchas gracias por seguir en sintonía de Cielos Abiertos, Radio 94.7 FM, cambiando y transformando vidas. Por acá siguen llegando los mensajitos y como hoy tenemos dos horas, los vamos a leer todos. Si es necesario, pues le metemos turbo porque ya llegaron bastantes y ya llegaron por acá varias peticiones de cantos y de alabanzas. Pero antes de continuar, le tenemos una invitación directamente desde allá, desde el Puerto Jaibo, desde el bello y hermosísimo Puerto Jaibo, tierra, eso es más adelantito, por allá por Altamira, Tamaulipas. Iba a decir tierra de Cuco Sánchez, pero no, eso es más adelantito. Tenemos una llamadita desde Ciudad Madero, Tamaulipas. Por aquí se encuentra el pastor Saúl Esparza, que les va a pasar una invitación. Pastor, bendiciones, adelante, muy buenos días.
3: Muy buenos días, hermano Dani. Este medio y saludar a toda la audiencia, la vasta audiencia de Cielos Abiertos que están escuchada en la Huasteca Potosina, Hidalguense, Veracruzana y como no parte de Tamaulipeca, pues para invitarles en esta tarde a en la galera de la Herradura Gilitla, San Luis Potoyes, en punto de las 6 de la tarde. Bueno, pues hoy estará la hermana Sara con la cápsula infantil Los Niños Son de Cristo, donde va a haber regalos, concursos y sobre todo el mensaje de la palabra del Señor. En punto de las 6 de la tarde, aquí estaremos en la galera pública, todos serán bienvenidos, la entrada es completamente libre y desde luego no se predica religión. Y bueno, pues agradezco a este programa de Jaranas que Alaban, muy escuchado. Y gracias a toda la organización de la 94.7 por darme esta bendición y esta oportunidad de invitar a la gente. Daniel, muchas gracias.

Pues ahí quedó la invitación de parte del hermano Saúl Esparza. Y ahora sí, vamos a continuar con los demás mensajitos, con los demás cantos, las demás alabanzas, porque llegaron varios, ¿eh? Sí, llegaron varios. A ver, déjame ver, le estoy bajando y no termina. Aquí está. Ahora sí, vamos a checar cuál es el que sigue. Dice también por acá en otro mensajito. Dios te bendiga, Dani. Gracias, muchas gracias. Es un gusto escucharte nuevamente. Gracias por la bella programación. Ok, gracias. Igualmente, que el Señor le bendiga. Dice, Dios siga bendiciendo tu vida. Ok, muchas gracias por sus palabras. Dice el canto de Cordero. Clarísimo que sí. Vamos a compartirlo después. A ver, el último que me habían solicitado. No recuerdo si fue Valle de Lágrimas o fue el de Un Día a la Vez. Por ahí me habían solicitado una alabanza. Bueno, vamos a escuchar entonces. Como quiera van a salir los cantos, pero vamos a estar escuchando entonces también la alabanza de Cordero. Ahí está, ya quedó también programada la alabanza de Cordero. Ahí está, dice también por acá. Déjame ver cuál es el que sigue. Es este mensajito de por acá. Dice, muy buenos días, Dani, que Dios te bendiga grandemente. Gracias, muchas gracias. Quiero mandar saluditos para la bella y hermosa Tinaje, el cristiano, también para mi papá Cornelio, para mi mamá Lorenza, también para mis tías María, Agustina, Rosa, Antonia, que escuchan jaranas que alaban a todo volumen. Dice el canto Toneladas de Alabanza, ¿ok? Claro que sí, despuesito de Cordero vamos a disfrutar la alabanza de Toneladas de Alabanza. Dice también por acá, ¿dónde me quedé? Dice, escucho acá en el bello y hermosísimo Tlacuapa. ¿En dónde más? En Gilitla. Saludos y bendiciones, gracias igualmente. Saluditos a todos por allá y saluditos a tu bella familia. Vamos a checar cuál es el mensajito que sigue. Es este de acá. Dice, hola, muy buenos días, para felicitar a mi mamá Esther por su cumpleaños. Ok, ya tenemos por aquí otra cumpleañera, Esther, que el día de hoy el Señor me permite un año. Sí, dice, y una oración por ella. Claro que sí, ya la tengo por acá anotada. Más adelantito, por ahí de las 11 de la mañana vamos a estar felicitando a los primeros cumpleañeros de jaranas que alaban. A ver, dice más por aquí, dice algo más. No dice nada más, ok, pero ya tengo anotada también por aquí a Esther. No nos dijeron de dónde, pero ya la tengo anotada. Dicen otro mensajito también, bendiciones, estamos escuchando acá en el bello y hermosísimo Nuevo Cuaitzén. Soy María Elena. ¿Qué tal, María Elena? Muy buenos días, gracias por acompañarnos. Pido una oración para mis hijos y una alabanza, la de Tu Bandera. Ok, a ver, vamos a buscar Tu Bandera. Aquí está, despuesito de Toneladas de Alabanza. Ahí quedó, ya quedó también programada la de Tu Bandera. Ya quedó la alabanza. Saluditos a todos ahí en el bello y hermoso Nuevo Cuaitzén. Gracias, María Elena, por su mensajito. Dice también por acá, a ver, dice por acá. Dice, muy buenos días, bendiciones para ti, para tu familia. Gracias, muchas gracias. Dice, a ver, ¿qué pasó? No, sí es este mensajito. Dice, una alabanza a la bendición de Jehová. Claro que sí, la bendición de una vez. De una vez la buscamos, la bendición de Jehová. Despuesito de Tu Bandera, ahí quedó. Ya está programada la alabanza de la bendición de Jehová. Dice por aquí, a ver dónde me quedé. Estamos escuchando aquí en el rancho El Zaino, municipio del bello y hermoso San Martín. Soy Margarita Pérez Hernández. Gracias, dice Margarita. Y dice, felicitaciones para mi nieto Mauricio. Ok, por acá tenemos otro cumpleañero, Mauricio. Sí, a ver dónde me quedé. Mauricio Simón Aguilar. Ok, Mauricio Simón Aguilar, ahí está, ya lo tengo anotado para que también lo estemos felicitando. Déjeme checar por acá, tengo más mensajitos, como vamos de tiempo, si me alcanza a leer otro mensajito, si alcanzo. Dice también, ay, creo que me brinqué. No me brinqué. Dice, Dios te bendiga, las mañanitas para mi hija Carla Vanessa. Ok, tenemos otra cumpleañera, qué bueno, familia de la fe. Vamos a estar felicitando entonces a los cumpleañeros, como vamos de tiempo. No, más adelantito, pero ya tenemos también anotada aquí a Carla Vanessa, ahí está. Dice, que el día 20 el Señor le permite cumplir años, que Dios le siga bendiciendo. Le escuchamos acá desde Matamoros, Tamaulipas. Saluditos a todos por allá y que retumbe la bocina también allá en Matamoros, Tamaulipas, que sea lo único que retumbe, ¿verdad? El Señor les bendiga a todos por allá. Bendiciones, dice aquí en el mensajito. Dice también por acá. Ok, bueno, mejor vámonos a escuchar más alabanzas porque los mensajitos siguen llegando, familia. Gracias, de verdad, de todo corazón. Muchas gracias. 481-144-0253 y 481-112-3462. Estamos en vivo, 10 de la mañana con 40 minutos. Vuelvo en un instante, pero mientras vuelvo, que siga retumbando la...

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5: 10 de la mañana con 50 minutitos. Y así es, familia de la fe. Seguimos gozándonos en Jaranas que Alaban desde la 94.7 FM. Vamos a checar ahora sí por acá los demás mensajitos que tenemos. Tenemos varios todavía que no les he podido dar lectura. Dice por acá, dice. Dice, Dios te bendiga, Dani. Escuchamos acá en el bello y hermoso ejido de los Huastecos. Saluditos para mi mamá Antonia, para mi esposa Laurita y al pequeño Danielito. Saluditos también para mi hermana Mari, que escucha en Monterrey, y también para mis hermanos que se gozan y dice que escuchan Jaranas que Alaban en Matamoros. Dice también al canto, enséñame del trío Cantores. Dios te bendiga y siga, que siga retumbando la bocina, ok. Despuésito de la bendición de Jehová, fue el último tema que me habían solicitado. Vamos a estar compartiendo el de Enséñame. Y ya quedó también por ahí programado. Saluditos a toda la familia que dice desde el ejido de los Huastecos. Andan disfrutando también por allá la familia en Nuevo León y también en Tamaulipas. Si nos escuchan desde otro estado, también mándenos un mensajito, familia de la fe. 481-144-0253 y 481-112-3462. Mire, familia, si no alcanza por ahí a anotar los números de cabina, si no los alcanza a anotar cuando yo los estoy compartiendo, yo los trato de compartir en cada, entrando de cada corte, bueno, más bien antes de ir al corte, trato de compartirlos en cada oportunidad que tengo. Pero si no llega a escucharlos, mire, puede entrar a la página oficial de Facebook. La página oficial de Facebook es Cielos Abiertos Radio 94.7, así tal cual como escuchó, Cielos Abiertos Radio 94.7 FM, y ahí va a poder encontrar en la primerita publicación, entrando en el Facebook de Cielos Abiertos, que por cierto, la página oficial de Facebook de Cielos Abiertos no es de alguno de nosotros, no es como que ahí nos va a encontrar a nosotros, no, familia, esa es la página oficial solamente de Facebook. Por eso si manda mensajitos o algo, mire, para empezar, no checamos ni los mensajitos, ¿eh? Con eso le digo todo, no checamos los mensajitos, pero si usted quiere los números, ahí sí los puede encontrar entrando en la primer publicación. Dentro de la publicación está una imagen donde vienen los números, pero también en la descripción. Dice ahora sí por acá también en otro mensajito, déjeme checar dónde sigue este de acá. Dice, buenos días, que Dios te bendiga. Gracias, muchas gracias. ¿Me puedes poner la alabanza del tren de Jehová? Claro que sí, vamos a buscarla rápidamente, la del tren de Jehová. Y aquí está, despuesito de Enséñame, la vamos a estar disfrutando. Dice, lo escuchamos todos los días a todo volumen acá en el ejido bello de La Subida. Ok, saludos y bendiciones a todos los que están escuchando por allá en el bello y hermoso ejido de La Subida. Un saludito muy especial desde Cielos Abiertos Radio 94.7 FM, y que retumbe la bocina ya en La Subida. El canto del tren de Jehová ya lo tengo, más adelantito lo vamos a compartir. Dice también por acá, a ver, déjame checar dónde me quedé, es este de acá. Dice por acá, buenos días, estamos escuchando acá en la bella y hermosa comunidad de Tlapan y Coxcatlán, siempre escuchando de parte de Santa. ¿Qué tal, Santa? Muy buenos días, bendiciones, saluditos para toda la familia. Dice que escuchan por allá en el bello y hermoso Tlapan y Coxcatlán. Gracias, muchas gracias, Santa, por acompañarnos. Dice en otro mensajito, Dios te bendiga, gracias. Dice la alabanza, ¿cuán grande es él? Ok, vamos a buscarla de una vez, enseguidita. Es la de ¿cuán grande es él? Y aquí está, a ver, como que creo que ya la puse. Déjenme checar rápidamente cuán grande es él. No le he compartido. Ok, qué bueno que no le he compartido. Entonces, vamos a disfrutar también despuesito del tren de Jehová, la alabanza de ¿cuán grande es él? Saluditos a todos los que escuchan Cielos Abiertos. Ahí queda el saludito. Dice por acá, a ver cómo voy de tiempo. Si alcanzo otro mensajito. Dice de este lado. Dice por acá, Qué bello es tener a Dios en nuestras vidas. Claro que sí, clarísimo que sí, totalmente de acuerdo. Y fuera todo de sí, toda hora de las tinieblas, así es, fuera, dice. Viva Cristo Rey. Ah, no, viva Jesucristo, ¿no? Ya estaba leyendo otra cosa, viva Cristo Rey. Ya me imaginaba por ahí una carita que hay en el Facebook, viva Cristo Rey. Dice Dios Padre Todopoderoso y el Espíritu Santo. Amén, amén. Ok, vamos a seguir con más cantos y con más alabanzas. Vamos a escuchar, por acá estaba quedando a deber dos alabanzas que me habían solicitado, pero ya las tengo. Es la alabanza de Un Día a la Vez y también la de Fe. Yo regreso en unos momentitos, le paso los números en cabina. 481-144-0253 y 481-112-3462. Regreso en unos momentitos, 10 de la mañana con 55 minutos, pero mientras vuelvo, que siga retomando la bocina. En este mundo.

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11 de la mañana con 7 minutitos. No, con 3 minutitos. 11 de la mañana con 3 minutitos. Y vamos a checar por acá los demás mensajitos. A ver, déjeme ver dónde me quedé. Me quedé. Aquí dice por acá en otro mensajito: Dios te bendiga. Me complaces con el canto de La Escalera, ok. Claro que sí, vamos a compartir La Escalera despuesito de Cuán Grande es Él. Ya lo tengo por acá, La Escalera, bien, bien programado para que más adelantito lo estemos disfrutando. Dice, escuchamos jaranas que alaban a todo volumen desde el bello y hermoso Pemuche Nuevo. Gracias y bendiciones. Dice también por acá en otro mensajito, Dios te bendiga. Gracias, pido oraciones por mi papá Reinaldo y Carmelita, de parte de su hija Edith. Y si me puedes poner el canto del Abrigo del Altísimo, escucho desde los bellos y hermosos Liches, en el preciosísimo Coxcatlán. ¿Qué tal? Saludos Reinaldo, saludos Carmelita. Saluditos a Edith, dice el canto del Abrigo del Altísimo, despuesito de... ¿Cuál era? El de La Escalera, ok, ahí está. Pero qué crees, ya me habían solicitado creo que un canto por acá. A ver cómo vamos, ya me volví a confundir, pero no. Sí, vamos bien. Y por lo menos estos cantos ya los tengo programados. Dice también por acá, déjeme ver dónde me quedé. A ver, ahora por este lado. Dice por acá: buen día, quiero mandar saluditos para Ángela. Ella escucha en Agua Puerca. Ok, saluditos y menciones para Ángela del bello y hermoso Agua Puerca. Ok, es todo lo que... sí, es todo lo que dice el mensajito. Bueno, quedaron los saluditos para Ángela. Dicen otro mensajito: saluditos, Dani. Gracias, muchas gracias. Saluditos para mi mamá Antonia, para mi hermano Lalo, para para Dani el Posh, ok. Dice allá en el bello y hermoso Los Huastecos. Dice también para mi hermana Mari, allá en San Pedro, para mis hermanos Adrián, Omar, que escuchan acá en Matamoros. Dice el canto de Volaré, ok, clarísimo que sí. Vamos a

0: Y ya quedó, despuesito de Bajo el Abrigo del Altísimo, ya quedó también programada la alabanza de Volare. Ahí está, ya quedó. Saluditos a Matamoros, a todos los que nos escuchan por allá, por Matamoros, Tamaulipas, dice también por acá. Dios te bendiga, gracias, muchas gracias. La alabanza de... A ver, una alabanza del grupo Herencia Divina, ok. Déjeme checar si tenemos. A ver, vamos a ver. Dice el grupo, se llama Herencia Divina. A ver, ¿qué creen? Yo le anoté mal una letra. Mire, familia. Luego, con una sola letra que no anote bien, ya con eso. ¿Qué creen? No tengo de Herencia Divina. A ver, dice Dios te bendiga, pido una alabanza del grupo Herencia Divina. ¿Pero qué cree? No tenemos de Herencia Divina. A ver, Herencia Divina, no. En Huapangos, no tenemos. Déjeme checar, tal vez es de la programación, pero de otra programación. Herencia Divina. Tampoco tenemos. A ver, lo voy a buscar de otra manera. Herencia Divina. Ajá. No, una disculpa, pero no tenemos Herencia Divina. De hecho, no me sonaba. No lo ubicaba Herencia Divina, pero no tenemos de ellos. A ver. Si alguien tiene cantos o alabanzas, si me puede decir. Si están en YouTube, ahí luego me aviso también. Lo voy a tener anotado por aquí. Herencia Divina. Ahí está, ya lo anoté para que también más adelantito estemos buscando cantos de Herencia Divina. Dice también por acá, en donde me quedé, en este mensajito de acá. Buen día, gracias, muchas gracias. Sigo pidiendo oraciones por la vida de Juan Espinosa para restauración total. Claro que sea el final del programa. Oramos por todas las peticiones. Como voy de tiempo, vámonos con más alabanzas. Nos quedamos por acá con alabanza de Toneladas de Alabanza. Y también vamos a estar disfrutando la alabanza de... ¿Cuál era la que seguía? La de Tu Bandera, ok. Ya las tengo por acá programadas, estas dos alabanzas que vamos a estar disfrutando. Los números en cabina: 481-144-0253 y 481-112-3462. Regreso en unos momentitos, familia de la fe. Pero mientras vuelvo, dígame quién vive y a su nombre.
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2: 11 de la mañana con 15 minutitos y por acá tenemos más mensajitos. Vamos a darle lectura a los mensajes que nos han estado llegando. Dice, buenos días, que Dios te bendiga. Siempre escuchando Jaranas que Alaban acá en Santa Rosa, en el bello y precioso Tanajáspido. La de Cuán Grande es Él, claro que sí, la vamos a estar compartiendo. Ya la tengo también por acá programada, la alabanza de Cuán Grande es Él. Saluditos y bendiciones hasta allá, hasta el bello y hermoso Santa Rosa en Tanajáspido. Bendiciones, aquí escuchando el programa en el bello y hermoso Tenexco, Tamazunchale. Saluditos para mis papás en Suchiaco, Coxcatlán, y también para mi hermana Esther, que también está escuchando el programa siempre de parte de Drusila Hernández. Ok, ahí queda el saludito para todos allá en el bello y hermoso Tenexco, Tamazunchale, para Esther y para... para los papás de Drusila, que dice que están escuchando acá en el bello y hermoso Suchiaco, Coxcatlán. Ahí quedaron también los saluditos. Dice por acá, a ver dónde me quedé. Es este mensajito de aquí. Dice por acá. Ah, ok. Me mandan una foto. Dice, hola, bendiciones. Gracias, muchas gracias. El canto del bombero. Ok, a ver, de enseguidita lo agrego. El Bomberman, ahí está, el bombero. Despuésito de Cuán Grande es Él, ya lo tengo programado. Este tema, esta alabanza de El Bombero. Dice que retumbe la bocina de parte de Lidia Santiago desde la bella y hermosa Tinaja. Bendiciones, dice también, a su nombre, gloria y a su pueblo, la victoria. Mira qué feliz están mis plantitas. Sí, es lo que veo, qué bonita se ve. Y de hecho es, debe de ser por la lluvecita, ¿no? Que ha estado como que nos llega. De hecho, aquí, mire, por ahí de las 10 de la mañana nos cayó un poquito de agua. Había probabilidades, pero pues ya en la tardecita. Pero pues el Señor es el que ordena. Recuerde que el Señor es el que dice cuándo, de qué manera, cómo. Él es el que ordena. Y si Él ordena que llueva a las 10, llueva a las 10, aunque haya un pronóstico que sea a las 6 de la tarde. Él es el que ordena y le damos la honra porque nos manda la lluvecita. Y si nos manda, bendito sea su nombre. Y si no, pues también bendito sea su nombre. Él sabe lo que hace. Dice por acá otro... Ay, gracias. También muchas gracias por la foto tan bonita que me manda. Dice, buenos días, pido oración por Bardomiano Hernández de El Naranjal 2, ya que también, ok, dice que está delicado de salud. Claro que sí, vamos a estar orando también por esta petición. A ver, ya la tengo por aquí anotada esta petición, ok. Déjeme checar por acá cuál es el que sigue. Lo que pasa es que me llegaron mensajitos, ok. Es este mensajito de por acá. Dice, buenos días, Dani Roth. Saluditos para mi esposa hermosa Mari, ok. Saluditos para mi bebé Jesús Sebastián, también para mi mamá Dalila. También para mis tías Mimi, Rebeca, para mi tía Carmelita, para mi primo, mi tocayo Daniel. Dice una alabanza que se llama El Alfarero Soy. Rolis, claro que sí, Rolis. Ay, ya iba a poner Rolis en vez del alfarero. Alfarero. A ver, aquí está. Ahí quedó despuesito de El Bombero. Ya quedó la alabanza de El Alfarero. Ya está programado. Ok, entonces vámonos con lo que sigue, que es la alabanza de La Bendición de Jehová. Sí, la alabanza de La Bendición de Jehová. Sí, es la alabanza de La Bendición de Jehová. Y ahí está. Ok, ahí quedó. Ya quedaron programadas. Y también la alabanza de Enseñanza.

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11 de la mañana con 26 minutitos. ¿Y qué creen, familia? Yo pensando que eran todavía como las 10. No, ya son las 11 con 26. Por si usted tiene que salir, ir a algún lugar, tiene alguna cita por aquí, ya despuesito del mediodía, 11 de la mañana con 26 minutitos. Vamos a checar por acá los mensajitos. ¿Qué es lo que tenemos? Déjeme ver. Tenemos un mensajito que dice... Dios te bendiga, saluditos de la iglesia Monte Carmelo de acá del bello y hermoso Otujú, del pastor Moisés, dice el canto de la palomita. Ok, vamos a compartir entonces la alabanza de la palomita que viene bajando. A ver qué pasó. No le encontré la palomita, aquí está. Ah, aquí está la palomita. Despuésito del alfarero, después del alfarero vamos a compartir la alabanza de la palomita. Saluditos para la iglesia Monte Carmelo del bello y hermosísimo Octujú. Saluditos también para el pastor Moisés. Y dice de parte de Juan Felipe Reyes, de allá del bello y hermoso Muatl, en el preciosísimo Aquismón. Ok, ahí quedó ya también la alabanza y los saluditos. Dice por acá, donde me quedé. Dice por acá, muy buenos días, Dani. Gracias, muchas gracias. Dios te bendiga grandemente. Mándale saluditos a mi bella, preciosa madrecita Antonia Cruz, a mi hermano Lalo y al consentido de la casa Danielito, el Posh. Saluditos también para mi mamá Laura Valderas, que lo está escuchando todo volumen allá en el bello y hermoso ejido de los Huastecos. También un saludito para mis hermanos de Matamoros, para Omar, Adrián, Berna y a la pequeña Victoria y a su mamá Nancy. Saluditos desde San Pedro Garza García. Una historia verdadera. A ver, la historia verdadera. Creo que con esta iniciamos el programa. A ver, ¿no? No, compartimos la de la más bella historia. Ah, ok, a ver, ahora la de historia verdadera. Otra vez le anoté mal, bueno, más bien escribí mal. Historia verdadera. A ver, ¿qué? Otra vez se me fue una letra. No, familia, de repente le digo que tengo que checar bien. Si no, no lo encuentro. Una historia verdadera, ok, sí, ahí está. Lo que pasa es que me había confundido con la más bella historia, que fue el primer canto que me habían solicitado, pero no, ya lo tengo por aquí programado despuesito de la palomita. Saludos hasta San Pedro Garza García. Dice también por acá otro mensajito. Buenos días, Dios te bendiga, aquí escuchando en el bello y hermoso Ixtacapa. ¿En dónde más? En Quilitla. Un canto, una alabanza, la del bálsamo. Vamos a buscar de enseguida la de el bálsamo. Y aquí está el bálsamo, después de una historia verdadera. Saluditos para la familia. Soy Natalio. Natalio, ahí quedaron los saluditos para tu bella familia. Vamos a checar por acá cuál es el que sigue. Bueno, vámonos rápidamente con más canto, con más alabanzas, porque el tiempo sigue avanzando. Los números en camina: 481-144-0253 y 481-112-3462. Regreso en unos momentitos, pero mientras vuelvo, dígame quién vive y también que siga retumbando la voz.

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3: Así es, familia de la fe, estamos en Jaranas que Alaban y ya son las 11 de la mañana con 41 minutitos. De verdad que no sé por qué, pero siempre me pasa que cuando son las 10 de la mañana, pues ahí vamos con todo, ¿no? Estamos leyendo todos los mensajitos, la mayoría de los mensajitos que nos han estado llegando, pero ya cuando son, pasan de las 11, haga de cuenta que yo digo, bueno, son las 11 con 3, 11 con 6 más o menos. Pero nada más de repente ya son 11:40, no sé qué es lo que pasa, familia de la fe, pero en la segunda hora se va en un parpadeo, en un abrir y cerrar de ojos, ya casi son las 12 del mediodía. Dice por acá en un mensajito, Dios te bendiga, gracias, muchísimas gracias. Un saludito para la iglesia Lirio de los Valles, saluditos a todos por allá en el bello y hermoso Buenavista, municipio del bello y precioso Tlahuiltepan, Hidalgo, de parte de la familia Gutiérrez Acuña. Dice por favor un canto del chaleco, ¿qué cree? Ya lo compartimos, el canto del chaleco fue el segundo que me solicitaron el día de hoy, el segundo tema, la segunda alabanza que compartimos el día de hoy, y pues se lo quedo debiendo, pero el ya, más adelantito, a ver, no, pues ya se nos está terminando el tiempo. Bueno, le dedicamos los que siguen acá a la familia Gutiérrez Acuña. Mire, sigue la escalera y también le dedicamos la alabanza de Bajo el Abrigo del Altísimo. ¿Cómo ve? Se los compenso con estos dos cantos, con estas dos alabanzas, la que me solicitó, porque pues ya no se la puedo compartir, dice... de acá del Buenavista, municipio de Tlahuiltepa, Hidalgo. Ok, saluditos a todos por allá. Y saluditos a la familia Gutiérrez Acuña de la... Buenavista, municipio de Tlahuiltepa. Dice también por acá en otro mensajito, es este de aquí. Dice por acá, muy buenos días, que Dios te bendiga. Gracias, muchas gracias. Quiero mandar un saludito para mis papás Eudocio Flores González y para mi mamá Enedina González Santiago. Se encuentran acá en el bello y hermosísimo comunidad de Calmecayo, en el municipio de Coxcatlán. Saluditos, San Luis Potosí, dice, de parte de su hijo Eudocio Flores González, que se encuentra allá en Matamoros. Mire, familia, hoy me llegaron varios mensajitos de Matamoros. Pues gracias. Muchas gracias, les agradecemos que también por allá en Matamoros, Tamaulipas, está retumbando la bocina desde Cielos Abiertos. Dice el Patito Juan, pero ¿qué cree? Estoy viendo el tiempo, ya no nos va a alcanzar la hora. Se lo quedo debiendo para la próxima, ¿cómo ve? La del Patito Juan, pero muchas gracias por su mensajito. Dice también por acá... En otro mensajito, buenos días, bendiciones, gracias, muchas gracias. La alabanza también, me están solicitando otra alabanza, pero pues se la voy a quedar debiendo porque pues ya no nos alcanzó el tiempo. Dice un saludito hasta el bello y hermoso Petatillo, allá en donde más, en Gilitla. Saluditos para mi Yamilet, buenos días, bendiciones, saluditos y también a todos allá en el bello y hermoso Petatillo. Dice también por acá en otro mensajito, dice, te escucho todos los días, Dios te bendiga, saludos de tu tía. A ver, dice, me menciona, no sé si me menciona su servidor, y dice, te escucho todos los días de parte de tu tía. A ver, yo no sabía que tenía tías por este lado. Si me puede decir si está mandando un mensaje a un tocayo mío, o me lo está diciendo a mí, porque no entendí. Entonces, y tampoco dice de parte de quién ni de dónde, pero pues bueno, lo voy a leer así tal cual como dice Danielito, te escucho todos los días, Dios te bendiga, saludos de tu tía. Entonces, no recuerdo alguna tía, pero saludos a quien lo mandó, y ahí si puede, porfa, decirme si lo está mandando alguien más, porque no le entendí. Dice por acá, buenas tardes, dice, bendiciones Dani, Dios te bendiga a ti y a tu familia, una alabanza, pero qué crees, ya no alcanzamos. Saluditos para la familia Álvarez, escuchamos todos los días 24/7, ¿cómo la ve, familia? 24/7, escucha la radio la familia Álvarez, dice, retumbando la bocina aquí en la bella y preciosísima Cuaxocoyo en Tampamolón. Ok, creo que sí lo pronuncié bien. Cuaxocoyo, Tampamolón, de parte de Bernabé Santiago Álvarez. Bendecido Día por el clima, saluditos, dice por acá, Santiago Bernabé. Bernabé, ¿qué tal, Bernabé? Gracias por acompañarnos y gracias también por compartirnos que 24-7 retumba la bocina por allá por el preciosísimo Tampamolón. Dice también por acá en otro mensajito, ¿cómo voy de tiempo? Saluditos a Arnulfo, también para Julia, allá en el bello y hermoso Buenavista, rumbo a La Lagunita. Ok, ahí queda un saludito para Arnulfo, para Julia. En Buenavista, dice rumbo a La Lagunita, dicen otro mensajito también por acá. Buenos días, la alabanza, la más bella historia, pero ¿qué cree? Ya no alcanzamos el tiempo. Y de hecho, ya la había compartido. A ver, compartí la más bella historia. ¿Sí la compartimos o no? No la compartimos. Compartí. La más bella. No, una historia verdadera. Y la, sí. Fue la primera alabanza que me solicitaron el día de hoy, la más bella historia. Así es de que pues ya no se la voy a poder compartir. Dice, Dios te bendiga, Dani. Gracias, muchísimas gracias. Dice también por acá, saluditos. No, ya lo había leído. Ok, familia, vámonos con lo que sigue regresando. Pues yo creo que ya terminamos con el programa. Oramos por las peticiones y ahora sí mandamos a los cumpleañeros. Felicitamos a los cumpleañeros. Regreso en unos momentitos, pero mientras vuelvo, dígame quién vive ya.

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2: Aleluya. 11 de la mañana con 49 minutos y familia de la fe, pues llegamos al final del programa. Vamos a darle lectura por acá los últimos mensajitos y oramos por las peticiones, por los cumpleaños y nos estaremos despidiendo. Dice por acá en este mensajito, dice: Dios te bendiga, estoy viendo aquí en la comunidad del bello y hermoso Tanchahuil, segunda sección. Bueno, me imagino que escuchando, ¿verdad? Porque no estamos transmitiendo. Dice el municipio del bello y preciosísimo San Antonio, somos la familia Medina, atentamente Arcángel. ¿Qué tal? Bendiciones, buenos días, saluditos Arcángel Medina, que el Señor te bendiga y saluditos por allá a todos en el bello y hermoso Tanchahuil, segunda sección del bello y precioso San Antonio. Dice también por acá, dice: Dios te bendiga. Un tema, una alabanza. No, lo que pasa, familia de la fe, es que ya se nos terminó el tiempo y ya no nos alcanza. De hecho, me quedaron varias, me quedaron, a ver, déjame ver, 2, 4, 6, 8, 10, 11 alabanzas. Miren, nada más, lo de una hora de programa me quedó por aquí. Y eso que, ay, no, Dios mío, estuve tratando de mandar lo más rápido posible, pero pues se nos fue el tiempo. Dani dice que, ok, gracias a que me mande este mensajito. Dice que hay que quedarnos una hora más, pero no, ya no se puede, familia. Vámonos con lo que sigue, que, no, déjeme ver, por acá tengo otro mensajito. Dice por acá, Dios te bendiga, pido saluditos para mi papá, que hoy cumpleaños, pido una oración para mi familia, para mi papá, que se llama Tomás Nazario, ok, otro cumpleañero, Tomás Nazario Rosa, dice del bello y hermoso Tancuenta Mapas, Dios te bendiga, cumple sus primeros 60 añitos, ok, ya lo tengo anotado. También quiero mandar un saludo para el Naranjo Tamaulipas, para todos por allá, por el bello y hermoso Naranjo Tamaulipas, saluditos para Luis Teófilo. También saluditos para su esposa Feliciana Hernández Isidro, de parte de Filemón Hernández, de aquí de Valles. Ok, Filemón, ahí quedaron también los saluditos. Sí, también vamos a orar por ellos. Ok, familia, a ver, ya se nos terminó la hora. Sí, se nos terminó la hora. Bueno, oramos por las peticiones y nos estaremos despidiendo. Déjame checar por acá si no tengo nada más. No tengo nada más. Las llamaditas, los mensajitos, ok. Bueno, vamos a felicitar también especialmente a Israel Martínez, a Micaela Camero, también a Esther, a Mauricio Simón Aguilar, a Carla Vanessa y a Tomás Nazario. Y enseguidita ya nos estaremos despidiendo. Padre bendito, te damos gracias, poderoso Dios, por tu grande misericordia, por tu amor, por tu bondad, porque tú eres bueno, Señor, y hoy no es la excepción. Hoy nos has permitido disfrutar de un nuevo día, Señor, porque tú grande es tu misericordia para con todos y cada uno de nosotros. Y mira, Señor, aquí te presento, Señor, como un acto simbólico, simplemente como un acto, Padre bendito, presentando los teléfonos, presentándote también la libretita, Señor, donde tengo anotadas las peticiones, y te rogamos, Padre bendito, te rogamos en el nombre de Jesús que seas tú, Señor, sobre cada petición que nos han enviado. Sana, restaura, liberta, quita cualquier estorbo, Señor, que pueda haber en la vida de tu pueblo, Señor, que está creyendo en ti, que está confiando en ti, que te crea a ti, a tus promesas, Padre amado, para que, Señor, seas tú respondiendo a la petición de su corazón conforme a tu buena, perfecta y santísima voluntad. Señor, te rogamos en el nombre de Jesús que también escuches nuestra petición, nuestro clamor, para que también, Señor, tu pueblo, Señor, pueda disfrutar y compartir las grandes maravillas, proezas que haces tú en el nombre de Jesús. Señor, también te rogamos por la vida de todos aquellos que no pudieron comunicarse con nosotros, que teniendo fe, Señor, eso es lo que tú quieres, Señor, de nosotros, que tengamos fe y tienen fe, Señor, tu pueblo tiene fe, pero pues no pudo comunicarse con nosotros, pero ahí donde se encuentran, seas tú también respondiendo a la petición de su corazón, que haga, Señor, tu perfecta y santa voluntad. Como también te damos las gracias, Señor, por todos los cumpleañeros. Te damos las gracias por Israel Martínez, te damos las gracias también por Micaela Camero, gracias también, Señor, por la vida de Esther, gracias también por la vida de Mauricio Simón Aguilar, gracias también por la vida de Carla Vanessa y gracias, Señor, también por la vida de Tomás Nazario. Padre bueno, que el resto de vida, de años que tienen por delante, siempre tengan presente, Señor, que tú estás con nosotros y que en todo tiempo, Señor, en todo momento podemos acudir a ti cuando todo va bien, cuando todo va mal y cuando todo va peor, Señor, también podemos acudir acudir a ti, Señor. Te damos la gloria y la honra. Y, Señor, por fe vemos manifestado aquello que no es como si fuera. Es, pues, la fe, la certeza de lo que se espera, la convicción de lo que no se ve. Obedeciendo tu voluntad, vemos, Padre bendito, que tú actúas de, con una manera poderosa, pero, Señor, de acuerdo a tu grande y santa voluntad. En nombre de Cristo Jesús, gracias, Señor. Amén y amén. Familia de la fe, yo me despido. Por mi parte ha sido todo. Gracias de todo corazón, de verdad. Fueron muchos mensajitos, se me fue el aire. Fueron muchos mensajitos, pero gracias, les agradezco a todos y cada uno de ustedes por sus llamadas, por sus mensajitos, y que el Señor les siga bendiciendo. Sigan disfrutando de la barra programática de Cielos Abiertos, Radio 94.7 FM, cambiando y transformando vidas. También recuerde que puede compartirla a través de fmcielosabiertos.com, de la aplicación Radio Garden y de la aplicación Simple Radio, con sus familiares, con sus amigos, con sus conocidos, que usted también quiere que sean bendecidos y edificados a través de la barra programática, así de estas formas, en cualquier parte de la República y el mundo, ahí pueden disfrutar la barra programática. Yo me despido, pero recuerde que Dios sigue hablando, le puede seguir hablando también a través de Cielos Abiertos, a través de cantos, de temas, de alabanzas, de predicación, de tiempo de reflexión de la palabra. Pero recuerde, familia de la fe, que el problema no es de que Dios no hable, el asuntito es que nosotros obedezcamos. He ahí el detalle, como decía un personaje de la televisión mexicana. Bendiciones, hasta la próxima, que el Señor les bendiga.
1: Son las 11:55.
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0: Son las 12 en punto.
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están escuchando. Es un gusto estar nuevamente en la programación Mujeres en Conquista. Soy Raquel Aguilar y quiero compartir con ustedes un mensaje que animará su corazón. ¿Cuántas de ustedes han cometido errores? ¿Les gustaría regresar el tiempo y cambiar lo que dijeron? ¿Haber tomado decisiones diferentes? ¿Haber aprovechado el tiempo? Quisiéramos que existiera una máquina del tiempo que nos ayudara a regresar y poder corregir nuestros errores. Pero esa máquina no existe. Pero lo que sí podemos hacer es aprender de nuestros errores y fracasos. Podemos aprender lecciones y dejar de seguir cometiendo esos mismos errores. Yo misma muchas veces he querido que exista esa máquina, haber hecho las cosas diferentes en mi matrimonio, en mi crianza, en mis relaciones, con otras personas, en mi trabajo, en mis finanzas, en mi salud, bueno, en muchas situaciones. A veces, cuando cometemos errores o fracasamos, solemos estancarnos, deprimirnos, darnos por vencidas. Pensamos, ya no hay salida, ya la regué y pues ya ni modo. A veces nos atoramos con esas situaciones y dejamos de intentar hacer las cosas diferente. No te des por vencida. Aunque te hayas equivocado, hay esperanza. Por otro lado, en la vida también pasamos circunstancias difíciles y dolorosas. Muchas veces no sabemos cómo enfrentarlas. Nos quedamos paralizadas, en shock y nos cuesta seguir adelante. Aún en esos momentos de profundo dolor o dificultad, podemos salir adelante con la ayuda de Dios. Él tiene el poder para transformar el valle de lágrimas en una fuente. Él tiene el poder para transformar situaciones donde pensamos que no hay manera, no hay salida. Dios tiene el poder. Eclesiastés 3:15 dice: aquello que fue ya es, y lo que ha de ser fue ya, y Dios restaurará lo que pasó. Escucha, mujer, Dios puede restaurar, sanar, reparar, recuperar lo perdido y transformar circunstancias. Hoy abordaremos este tema. Confía en Dios. Aprende la lección de tus errores. Sácale provecho a las dificultades y sigue adelante. Ya sé, está muy largo, pero hay dos partes de las que podemos aprender. Y lo primero que tenemos que hacer es confiar en Dios. Podemos aprender de nuestros errores, pero también podemos sacarle provecho a las dificultades. Y con la ayuda de Dios, seguir adelante. ¿Sabes? Hay cosas que aprendemos porque alguien nos enseñó. Y hay otras que aprendemos a prueba y error. Otras veces pasamos situaciones difíciles y también de ellas podemos aprender. Todo lo que enfrentas hoy o has pasado tiene un propósito cuando buscamos a Dios. Así que podemos aprender algo, podemos sacarle provecho y podemos seguir adelante. No te quedes ahí, busca sanar. Dios es un Dios de segundas oportunidades. Dios puede transformar las situaciones difíciles, tristes, dolorosas en bendición. Así que tenemos que ser conscientes que todos cometemos errores. Y a todas nos pasan situaciones difíciles también. Quiero contarte una anécdota. Cuando era adolescente, mis padres me estaban pagando unas clases particulares de piano y pues comencé yendo, todo muy bien, estaba aprendiendo, pero un día se me hizo que estaba aburrido y se me ocurrió que en lugar de irme a la clase, con el dinero que me daban, me iba a la plaza, me compraba un elote y pues lo hice un día, luego otro y así las siguientes semanas. Hasta que un día la maestra llamó a mi mamá y le preguntó por qué no iba a clases. Aunque en ese momento no quería que me descubriera, hoy agradezco a Dios que Él sacara todo a la luz, porque eso me permitió ser corregida. Y bueno, pues ya imagina lo que sucedió. Llegando a casa me regañaron, pues me sacaron de la escuela, perdí esa oportunidad. Si hubiera seguido
yendo a clases, pues sabría tocar el piano, pero pues no, perdí esa oportunidad. ¿Qué oportunidades has desperdiciado por tomar malas decisiones? Tal vez tu matrimonio se ha visto afectado, o la relación con tus hijos, o has perdido una buena oportunidad de trabajo. A veces nos pasan esas cosas. ¿Qué aprendí de esa situación? Que hay que aprovechar las oportunidades en su momento, que el estudio es muy valioso, y pues que comerme un elote en la plaza es un placer pasajero, pero me hubiera gustado aprender a tocar el piano. ¿Qué lecciones has aprendido de las faltas cometidas? Recuerda contárselas a tus hijos para que ellos puedan aprender de esos errores. A veces pensamos que es algo que tenemos que ocultar, que no se den cuenta los demás. Pero recuerda que podemos aprender. ¿Sabes? También aprendemos en la dificultad. A veces no es que estamos tomando malas decisiones, pero pues pasamos momentos difíciles. Cuando todavía no estaba casada, estaba viviendo con mis padres. Pasamos por una temporada difícil en la economía. Quería seguir estudiando la prepa, pero mis padres me dijeron que no podían pagar mis estudios, que tenía comida, tenía casa, pero que si quería seguir estudiando tenía que trabajar. Y pues yo nunca había trabajado, así que cuando me dijeron eso me entró temor y yo me preguntaba, ¿qué voy a hacer? ¿Y mis sueños? ¿Y lo que quiero alcanzar? La verdad me daba mucho miedo. Yo no creía que podía encontrar un trabajo, pero necesitaba confiar en Dios y seguir adelante. Podía quedarme pensando, pobrecita de mí, o podía confiar en Dios y buscar una salida. Gracias a Dios encontré trabajo lavando trastes en un restaurante. Y en esa edad pues creí que era lo único que sabía hacer, o creía que podía hacer. Tenía el turno de tarde, noche y salía como a la 1 de la mañana. No fue fácil. Desde que llegas hay una fila de platos y cuando creí haber terminado, volteaba y estaba nuevamente esa fila. Y bueno, también empecé a estudiar los sábados, que era mi proyecto, la prepa abierta, pero había una otra situación. Yo ya no podía ir a la iglesia los domingos. La verdad, yo quería servir a Dios y con todas esas cosas, esos obstáculos, pues me sentía triste. Pero dije, no me voy a dar por vencida. Oré y le pedí a Dios un trabajo, que me proveyera un trabajo de lunes a viernes, porque quería ir a la iglesia. Y gracias a Dios llegó esa oportunidad. Pude trabajar en una guardería donde me pagaban mejor y podía ir a la iglesia. Y así terminé mi prepa. ¿Qué aprendí? Que cuando te pasan cosas difíciles, no renuncies a tus sueños. Confía en Dios, no te alejes de Él, esfuérzate, sé valiente y sigue adelante. Tal vez los errores que has cometido en tu vida o las dificultades que te estoy contando no se comparan para nada con lo que tú has vivido. Sin importar la gravedad de los errores o de las dificultades, quiero decirte que Dios puede restaurar, sanar y transformar esas situaciones. Él puede darte la gracia para salir adelante, así que ánimo. Vamos a hacer una oración. Está para continuar en este tema y yo quiero invitarte, ¿verdad?, para que dispongas tu corazón y que Dios siga ministrando y hablando a tu vida. Padre Dios, te damos gracias porque tú eres un Dios de oportunidades, de gracia y de misericordia. Gracias porque si hemos cometido errores, tú nos das la oportunidad de hacer las cosas diferentes, de aprender algo y de poder continuar en nuestra vida. Si hemos vivido situaciones difíciles, tú tienes la gracia para sanarnos, tienes la gracia y la fuerza para darnos, para ayudarnos a levantarnos y poder continuar adelante en nuestra vida. Así que oramos que a través de este mensaje cada mujer pueda recibir esa dirección, ese aliento, esa palabra de fortaleza para poder continuar. Te damos gracias, oh Dios.
Jesús. Amén. Vamos a ir a una pausa y regresando vamos a continuar con este tema. Y quiero compartirte los números de teléfono de WhatsApp para que puedas enviarnos un mensajito si te gustaría que te apoyemos con alguna petición en oración. Al finalizar vamos a estar orando y quiero animarte, ¿verdad? Porque Dios escucha nuestra oración, Dios nos ayuda a salir adelante. Te comparto los números, es 481-144-0253 y 481-112-3462. Vamos a una pausa y regresamos.

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regresamos de la pausa con el tema Confía en Dios. Aprende la lección de tus errores, sácale provecho a las dificultades y sigue adelante. ¿Qué lecciones has aprendido de tus errores? ¿Cómo puedes ayudar a otro con esas lecciones que has aprendido? ¿Sabes? Todos tenemos una historia que contar, algo que aprender y que puede ser útil para otras personas. Piensa en algo que has aprendido de una situación difícil o de algún error que cometiste. Compártelo con tus hijos, compártelo con otra mujer, para que ellos mismos no cometan ese error, ya sea en su matrimonio, en la crianza. Es importante que no te concentres en el error ni en la dificultad. Concéntrate en la lección aprendida. Recuerdo que cuando estaba recién casada, yo sentía que estaba en una competencia con mi suegra por el amor de mi esposo. Y cada vez que él quería ir a comer a casa de mi suegra o que ella nos quería ayudar con algo, yo me molestaba. No quería que mi esposo fuera a su casa o que recibiera algo de ella. Y si estábamos ahí con ella, yo estaba enfadada y frustrada. Gracias a Dios que me mostró mi error. ¿Qué fue lo que me ayudó a ver eso? ¿Sabes? La exposición a la palabra de Dios. Segunda de Timoteo 3:10

¿Por dónde vamos como mamás? En todas las áreas. Corrige nuestros pensamientos y también nuestras acciones. ¿Sabes? Dios me permitió ver a mi suegra como mi aliada y no como una enemiga con la cual tenía que competir. Eso no cambió de la noche a la mañana, fue un proceso. Pero hoy estoy tan agradecida con Dios por la buena relación que me ha regalado con mi suegra. Pero sabes, mujeres, hay muchas cosas que no sabemos cómo hacer en nuestro matrimonio. A veces no sabemos cómo criar a nuestros hijos o cuando se presentan situaciones difíciles no sabemos cómo responder y cometemos errores. Pero no dejes que esos errores y fracasos o las situaciones difíciles te paralicen, te detengan. Sigue adelante, levántate, ponte de pie, confiando en Dios, porque Él nos da nuevas oportunidades para hacer las cosas diferente. Y Él nos da esperanza en la dificultad. Cada mañana al levantarme dedico un tiempo para orar y meditar en la Biblia. Y es en ese tiempo donde Dios me ha corregido. A veces me ha hecho pararme de ese momento e ir con mi esposo, pedirle perdón. Incluso a veces me ha corregido en áreas como el orden, la limpieza de mi hogar o mi salud. Exponernos a la palabra de Dios nos hace tan bien, nos ayuda a hacer las cosas bien, nos dará las fuerzas para salir adelante y nos dará la dirección para ser restauradas. Un día, cuando estaba criando a mis dos primeros hijos, estaba teniendo mucha fricción con mi hijo de 7 añitos. Discutíamos todo el tiempo y simplemente yo dije, me doy por vencida. No sé si tú lo has hecho o has escuchado a otra mamá decir, ay no, yo ya no puedo con este hijo, aquí está. Y cuando llegó mi esposo del trabajo, le dije, renuncio, yo no puedo con él. Tú corrígelo porque yo no puedo, simplemente. Y mi esposo me dijo, se parece mucho a ti. Bueno, eso no me ayudó, me enfadó más. Pero él me llevó a recapacitar en esto y me dijo, pregúntale a tu mamá cómo le hizo contigo. Si ella pudo, tú vas a poder. Y recuerdo a mis padres en la crianza conmigo. Ellos oraban mucho por mí. Yo los escuchaba incluso hablar sobre medidas que necesitaban tomar para ayudarme en mi disciplina y los vi intentar una cosa y otra. No se dieron por vencidos conmigo. Así que sabía yo qué tenía que hacer. Ir en oración a Dios y no darme por vencida con mi hijo. ¿Sabes? Mis dificultades con mi hijo me llevaron a orar y buscar más a Dios. Y un día mientras oraba esa situación, el Señor me llevó a esta palabra en Proverbios 16:6. Con misericordia y verdad se corrige el pecado, y con el temor de Jehová los hombres se apartan del mal. Yo necesitaba ser misericordiosa con mi hijo, así como Dios había sido misericordiosa y lo sigue siendo conmigo. Necesitaba enseñarle, instruir a mi hijo sobre su comportamiento, así como Dios ha tenido la paciencia para enseñarme a mí. No ha sido fácil, pero he ido aprendiendo lecciones. Aprendí que con misericordia y verdad se corrige el pecado. Que no se renuncie a los hijos, no anden renunciando a los hijos. Que así como Dios no se rinde con nosotras, nosotros tampoco debemos de rendirnos. En la crianza con nuestros hijos hay esperanza. Si tú sabes que no estás haciendo bien las cosas en tu vida, en tu matrimonio, en diferentes áreas, haz un alto. Ve a Dios en oración y abre tu Biblia porque Dios te va a hablar. Proverbios 28:13 dice, quien esconde su pecado jamás puede prosperar. Quien lo confiesa y lo deja, recibe el perdón. Necesitamos reconocer nuestros errores, mujeres.

y vamos a poder seguir adelante. No tenemos por qué ocultarnos ni vivir con culpa, con vergüenza y dolor. A veces nos preocupa más lo que vayan a decir los demás, que guardamos apariencias. Pero lo que verdaderamente debe preocuparnos no es lo que otros digan de nosotros, sino lo que hay en nuestro corazón y en el corazón de nuestra familia. La superación a los errores es posible cuando aprendemos de ellos. Y es posible continuar, seguir adelante con la ayuda de Dios, hacer las cosas bien. Pero necesitamos hacer un alto, confesar nuestro pecado, arrepentirnos, volvernos a Dios. ¿Cómo podemos seguir adelante después de haber fracasado? ¿O cómo podemos levantarnos de la dificultad? ¿Sabes? En la Biblia encontramos muchas historias. Personas comunes, personas que cometieron errores, vivieron situaciones difíciles y salieron adelante. Dios nos dejó estas historias para que tú y yo aprendamos de ellas. Para que no cometamos los mismos errores y si ya los cometimos, pues busquemos la restauración. Primera de Corintios 10:11 dice: y estas cosas les acontecieron como ejemplo y están escritas para amonestarnos a nosotros, a quienes han alcanzado los fines de los siglos. Esas palabras, esos ejemplos se escribieron, mujer, para que tú y yo podamos ser animadas, hacer lo correcto. Así que hay oportunidad para hacer las cosas diferentes. Hay ejemplos de hombres y mujeres que a pesar de sus tropiezos se levantaron y siguieron adelante. También hay ejemplos de personas que vivieron situaciones súper difíciles y salieron adelante. Porque de las dificultades también podemos sacar provecho, crecer y madurar. Dice Romanos 5:3-4. Y no solo esto, sino que también nos gloriamos en las tribulaciones, sabiendo que la tribulación produce paciencia, y la paciencia prueba, y la prueba esperanza. ¿Qué nos está diciendo este verso? Nos dice que el sufrimiento, las tribulaciones, las situaciones difíciles nos dejan una lección. Tienen un propósito: producir perseverancia, fuerza, resiliencia. También producen entereza de carácter, es decir, madurez. Podemos sacar provecho de los momentos difíciles al poner nuestra confianza en Dios. Nadie queremos vivir esos momentos, pero los hay, los pasamos y no podemos quedarnos viviendo en el pasado. Aprendamos a vivir con esperanza. Aprendamos de nuestros errores y aprendamos de las dificultades. La palabra de Dios es fuerza en nuestra vida. Si la leemos, la estudiamos, va a cambiar nuestra manera de pensar y nos va a ayudar a salir adelante. Vamos a ver el ejemplo de Jacob. Jacob aprendió de sus errores. Esta historia la encuentras en Génesis. Y bueno, en Génesis nos relata que desde que estaba en el vientre de su mamá, Jacob estaba luchando con su hermano por ser el primero. Su mamá llegó a pensar, ¿para qué vivir si desde el vientre mis hijos luchan? Pero ella oró, ¿verdad? Buscó al Señor. Y cuando nacieron, Jacob estaba agarrado del talón de su hermano. Por eso le pusieron Jacob. Significa el que sostiene el talón, el que suplanta, el que quiere ocupar el lugar de otro. Y así era Jacob. Era ambicioso y no estaba conforme con lo que le había tocado. Un día preparó una comida bien rica y cuando su hermano regresó de trabajar, le pidió de su comida. Y Jacob ya tenía un plan. Le dijo, sí te voy a dar, pero a cambio de tu primogenitura. Acuérdense que él quería el lugar de su hermano, ¿sí? Le dijo, te lo cambio por el derecho de ser el mayor, y su hermano accedió.
siempre estaba buscando sacar ventaja. Y cuando su padre envejeció antes de morir, su padre iba a bendecir a su hermano mayor, a Esaú, pero Jacob quería esa bendición sobre su vida. Y con la ayuda de su mamá, ¿qué creen que hicieron? Engañaron a su papá para que la bendición le tocara a Jacob. Como su hermano era bien velludo, su mamá le ayudó a ponerse vello de cabra. Y así cuando fue ante su padre, porque pues él ya era un hombre grande, ya no estaba bien su visión, no veía bien, pues lo empezó a palpar, ¿verdad? Y dijo, ah, sí, pues es Esaú, y él recibió la bendición. Cuando su hermano se enteró, se enojó tanto que amenazó con matarlo cuando su padre muriera. Y así Jacob se convirtió en un fugitivo. Pero, ¿sabes? Jacob cosechó lo que sembró. Su suegro lo engañó, le hizo trabajar 7 años por la hija que amaba, Raquel. Y en lugar de darle, ¿verdad?, a esa mujer con la cual esperaba casarse, su suegro le dio a Lea. Y después lo hizo trabajar otros 7 años para casarse con Raquel. El que engañaba terminó siendo engañado. Cuando su padre murió, su hermano fue a buscarlo. Estaba en graves problemas. Así que Jacob entendió que había hecho mal. Y no podía seguir huyendo. Tenía que hacerle frente a sus errores. Este varón tuvo un encuentro con Dios. Y ese encuentro con Dios lo transformó todo. Te lo estoy relatando así rápidamente, pero tú puedes leer esta historia en Génesis. Dios le cambió su nombre y de llamarse Jacob el suplantador a llamarse Israel, que significa el que lucha con Dios. Con todas sus fuerzas, era un hombre que buscaba la bendición. Y después de ese encuentro conoció que no necesitaba hacer trampa para recibir bendición. Que Dios es quien bendice. ¿Y sabes? Dios le permitió restaurarse con su hermano. Jacob aprendió que la bendición no la obtienes por tu propia fuerza. La bendición viene de Dios. ¿Qué errores has cometido? No tienes que huir o esconderte. Confiesa tu pecado, tus faltas a Dios. Y no vuelvas a cometer el mismo error. Dios te da la oportunidad de hacer las cosas diferentes. Comparte tu lucha con otra mujer madura espiritual, con tus líderes, en tu iglesia, con alguien que te puede ayudar. No pienses que tú solo podrás. Tal vez te sientes avergonzada y por eso no te gustaría que nadie más sepa. Tal vez estás luchando con la pornografía o luchas con la ira. O batallas con la mentira, el chisme. Cualquiera que sea tu falta, Dios puede cambiar tu historia. No tienes por qué quedarte ahí. Si confesamos nuestros pecados, Él es fiel y justo para perdonarnos y limpiarnos de toda maldad. Primera de Juan 1. También su palabra dice, confiesen sus pecados unos a otros y oren unos por otros para que sean sanados. La oración del justo es muy poderosa y efectiva. Santiago 5:16. Sabes, Jacob aprendió de sus errores. Mentir, robar, no era la salida. Aprendió que tenía que renunciar a su pasado para seguir adelante. Con un nuevo nombre, una nueva identidad. Mujer, tu pasado no te define. Tal vez cometiste errores y piensas que eso va en tu frente y que todos lo ven y no puedes seguir adelante. Pero hoy escucha lo que Dios te dice. Dios te da un nuevo comienzo. Jacob aprendió que necesitaba la bendición de Dios para prosperar. Aprendió a dejar de huir y enfrentar sus errores, a humillarse, reconocerlo. Dios estuvo con él y le dio gracia con su hermano. Él se aferró a Dios.
Y es lo mismo que hoy te digo a ti, aférrate a Dios. No te sueltes de Él. Dios tiene bendición para tu vida. Y dile a Dios, sí, yo sé que tú tienes algo diferente y mejor para mí. No me voy a rendir. Vamos a ir a una pausa y regresando vamos a escuchar el ejemplo de una persona que pasó una situación muy difícil en su vida. Pero a pesar de la dificultad, pudo seguir adelante. Vamos a la pausa y regresamos.

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Regresamos de la pausa y bueno, quiero aprovechar para compartir un saludo de una mujer muy hermosa que quiere mandar saludos a sus padres, Santos Sotero y Anastasia de Pozo Blanco 2, Tanchahuil, San Antonio. Así que saludos y bendiciones para estos padres, ¿verdad? Gracias a Dios por la vida de nuestros padres. Gracias porque a pesar, ¿verdad?, de nuestras faltas, nuestros errores, ellos están ahí acompañándonos, enseñándonos con amor y paciencia. Y bueno, pues mandamos este saludito y vamos a continuar con este tema. Confía en Dios, aprende la lección de tus errores, sácale provecho a las dificultades y sigue adelante. Cuando cometemos errores, podemos seguir adelante. No tenemos que quedarnos ahí, recuérdalo. Dios nos da un nuevo comienzo. Bueno, y si nos pasan situaciones difíciles, ¿cómo podemos seguir adelante? Vamos a ver el ejemplo de José, al igual que Jacob. También su historia la encontramos en el libro de Génesis. ¿Sabes? José era rechazado por sus hermanos. Su padre tenía preferencia por José, lo cual, pues, como padres no debemos de ser mujeres, ¿verdad? No debemos de tener preferidos, sino amar a todos por igual. Pero bueno, José era ese preferido, así que sus hermanos no lo querían. Eso provocó rivalidad entre ellos. Y un día sus hermanos planearon hacerle mal. Lo desnudaron, lo echaron a un pozo y después lo vendieron como esclavo. A su padre le dijeron que habían encontrado sus ropas ensangrentadas. Así que José sufrió el rechazo, la traición de su familia. José fue vendido a un hombre muy rico y a pesar de todas las cosas difíciles que le estaban sucediendo, que eran terribles, José estaba echándole ganas a su trabajo. Hacía lo mejor que podía. Se esmeraba trabajando. Pero todavía le faltan más cosas difíciles. Una mujer, la esposa de su jefe, pensó que José era muy atractivo. Intentó seducirlo. José no quiso, ¿verdad? Él se mantuvo y dijo, no, esto no está bien. Y pues ella se sintió rechazada y terminó acusándolo. Y José fue a dar a la cárcel. Parece ser que aunque él quería hacer las cosas bien, estas no estaban resultando así. ¿Te ha pasado a ti eso, mujer? Que tú quieres hacer bien las cosas, tratas de echarle ganas y las cosas no van bien. Pues así le estaba pasando a José. Pero aún estando en la cárcel, José dio lo mejor de sí. Romanos 12:21 dice, no seas vencido de lo malo, sino vence con el bien el mal. Aprendamos de José. En los tiempos difíciles debemos hacer lo correcto. No porque nos están sucediendo cosas difíciles nos demos el lujo de decir, pues tengo derecho a hacer esto, que no está bien, pero pues ni modo, me está pasando esto. No, José no actúa así. Tiempo después, estando en la cárcel, ayudó a sus compañeros con los talentos que Dios le dio, interpretando los sueños que habían tenido. Un día uno de ellos le regresó ese favor. El rey tuvo un sueño que le inquietó tanto y ese compañero que había tenido José en la cárcel le dijo al rey, ¿saben qué? Hay un hombre que está en la cárcel que puede interpretar sus sueños. Y así José llegó al palacio. A pesar de las dificultades que estaba viviendo, llegó José a ser el segundo del rey. Y esta historia no termina. Bueno, ya parece que va cambiando, ¿verdad? Porque las cosas difíciles que le estaban sucediendo, de pronto ya no. Ahora estaba trabajando en el palacio. Dios le permitió a José volver a encontrarse con su familia, sí, esa familia que lo había herido, lo había lastimado. Dios le permitió restaurarse con ellos. Y otra vez te estoy contando rápidamente esta historia, pero tú puedes leerla completa en el libro de Génesis.
esta historia va rápido, pero esto hablo de años. Años donde José vivió situaciones dolorosas. Y tal vez tú estás pasando dificultades y ya tienes tiempo así y no le encuentras sentido. Confía en Dios. Confía en Dios. Porque Dios tiene un propósito, Dios tiene algo que le puede sacar provecho a esas circunstancias. No te rindas. A los que aman a Dios, dice su palabra, todas las cosas resultan para bien. Lo que le hicieron a José fue terrible, sí. Pero José superó el rechazo, la soledad, la traición, la injusticia, con la ayuda de Dios. Él aprendió que a pesar de todo el mal que le hicieron, Dios lo transformó en bendición. Las dificultades se convirtieron en oportunidades para llegar a ayudar a su familia y a muchas familias más. Escucha lo que dice Génesis 50, 20 al 22. Ustedes pensaron hacerme mal, pero Dios cambió todo para bien, para hacer lo que hoy vemos, que es darle vida a mucha gente. Así que no tengan miedo, yo les daré de comer a ustedes y a sus hijos. Y los consoló, pues les habló con mucho cariño. Y José vivió en Egipto junto con la familia de su padre y llegó a la edad de 110 años. ¡Wow! Toda una situación difícil, años de vivir, así se transformaron en una bendición. Y no digo que esto sea fácil, pero Dios puede hacerlo si depositamos nuestra confianza en Él. Cualquiera que sea la dificultad o dificultades que estés atravesando, refúgiate en Dios. Pide que te dé la fuerza, que sane tu corazón, que te ayude a hacer el bien y a cumplir su propósito. Que cumpla su propósito en ti. Aférrate a Dios, como lo hizo José, como lo hizo Jacob, quien se aferró a Dios y le dijo: no te voy a soltar hasta que me bendigas. Y José así también duró, ¿verdad?, esos años que fueron difíciles, dando lo mejor. No te rindas. Dios tiene un futuro y una esperanza para ti. Lamentaciones 3, 22 al 23 dice: por la misericordia de Jehová no hemos sido consumidos, porque nunca decayeron sus misericordias. Nuevas son cada mañana. Grande es tu fidelidad. ¿Sabes? El amor del Señor hacia ti nunca se acaba. No pienses que porque has cometido errores ya Dios ha dejado de amarte. O no pienses que porque estás pasando momentos difíciles Dios no te ama. Estos versos nos declaran que su fidelidad, su misericordia, su gran amor es nuevo. Cada mañana se renueva. Dios está teniendo compasión de ti, sabe, conoce tus faltas y conoce las dificultades que estás atravesando. Y Él extiende su mano para perdonarte o para ayudarte, para aliviar tu dolor en medio de la aflicción. Así que, mujer, las oportunidades no se han terminado. Cada día Dios te regala una nueva oportunidad. ¿Cometiste una falta? Arrepiéntete. Sé humilde ante Dios. Ve delante del Señor, pídele que te levante y comprométete en hacer las cosas diferentes. Acuérdate que necesitas ir a la palabra de Dios para que Dios te dé la dirección de cómo hacer eso diferente, ¿sí? Porque pues no se trata solamente de decir: bueno, ya, perdóneme y seguir adelante. ¿Cómo vas a aprender a hacer las cosas diferente? A través de la palabra de Dios. Y si estás pasando aflicción, mujer, has estado pasando momentos difíciles en tu vida,
te animo a confiar en Dios, como lo hizo José. Pídele a Dios sabiduría y fuerza para salir adelante. No te des por vencida, haz lo correcto. Dios está contigo y Él te dará lo necesario para salir adelante. Así que no te rindas, no es momento, mujeres, de darnos por vencidas. A veces nos sentimos tan mal cuando cometemos errores. Y quisiéramos escondernos y no salir. Y nos, hay quienes se deprimen y piensan, ya no hay oportunidad. Pero hoy vimos el ejemplo de Jacob. Él fue un hombre que Dios lo transformó. Envió bendición a su vida. Dios también quiere bendecir tu vida, mujer. No quiere que te quedes como estás. No te conformes a ello. Dios tiene bendición para ti. Y si hoy te sientes con un corazón adolorido por las situaciones difíciles y piensas, ¿cuándo va a terminar? Pues quiero decirte que sí tienen un final. Tal vez hoy no ves la fecha, ¿verdad? Y el otro día escuchaba un chiste, ¿verdad? Que decía, Dios, quiero fechas, ¿verdad? Y a veces queremos saber cuándo es el final de este momento difícil. Confía en Dios. En medio de todo, el Señor tiene un propósito y puede sacarle provecho. Y pídele al Señor que te ayude, que te dé esa fuerza para poder superar esa situación en tu vida. No estás solo. Así que vamos a hacer una oración. Vamos a orar al Señor. Y en estas dos direcciones, ¿verdad? Si has cometido errores o si estás pasando aflicción. Oremos. Padre Dios, te damos gracias porque tú eres un Dios de oportunidades. Gracias porque si hemos cometido errores, sabemos que no es el final. No se tiene que acabar todo ahí. Podemos venir delante de ti y decirte, Señor, perdóname. Me equivoqué. Cometí este error. Y hoy te pedimos perdón y te pedimos una nueva oportunidad, que nos des la gracia, la sabiduría para hacer las cosas diferentes. Ayúdanos, Señor. Ayuda a cada mujer que tal vez se siente derrotada. Muéstrale, Señor, que hay salida, que hay esperanza, que aún, Señor, hay bendición, porque tú eres un Dios que cambias la maldición en bendición. Tú tienes poder para perdonar nuestros pecados y para darnos un nuevo comienzo. Y oramos, Señor, para que sea así en la vida de cada mujer. Y hoy también oramos por aquellas mujeres que están atravesando momentos difíciles. Tal vez llevan años, llevan una temporada así y no ven cuándo va a terminar. Oramos, Señor. Que envíe, Señor, esa fortaleza sobre sus vidas, esa gracia que están necesitando para superar esos momentos difíciles.

Gracias te damos, Señor. Gracias te damos porque sabemos que hay esperanza. Hay esperanza aún en medio de la dificultad. En el nombre de Jesús. Amén. Bueno, pues se despide de ti Raquel Aguilar, esposa del pastor Eder, en la iglesia Agua Viva Internacional Ciudad Valles, que está ubicada en la Colonia América, calle Río Verde, número 300, frente al parquecito de la Cuna. Si aún no tienes dónde reunirte, te esperamos los domingos a las 10 de la mañana, es para toda la familia. Los miércoles 6:30 para las mujeres y jovencitas, y a las 7:30 los varones. Los sábados 5 de la tarde para los jóvenes. Y bueno, te invitamos a seguir en la programación de Cielos Abiertos 94.7. Dios te bendiga y recuerda, confía en Dios. Aprende la lección de tus errores, sácale provecho a las dificultades y sigue adelante.

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0: Es la una en punto.
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4: Saludos a todos mis amigos que están escuchando el programa Viviendo la Palabra. Soy el Pastor Wally y hoy vamos a ver la misericordia de Dios. Pero no solamente la misericordia de Dios. Yo estaba leyendo en el libro de Proverbios un día y yo encontré un versículo en medio de lo que habla de la sabiduría, la ciencia, escuchar la palabra, y luego se aparece misericordia. Y yo estoy como, ¿qué está hablando en medio de todo lo que es la sabiduría, la ciencia y todo lo que Salomón está hablando aquí? Y luego habla de la misericordia. Y yo pensé, pues yo creo que yo entiendo misericordia, pero ¿qué es misericordia? Y yo empecé mi investigación de la misericordia. Y es algo bien interesante, es algo que en realidad está transformando más mi vida y mi manera de pensar y mi manera de actuar y la manera en que yo veo a otras personas. Más de nada, la manera en que yo veo a mi esposa. Porque yo veo en el matrimonio es el lugar donde nos falta más la práctica de la misericordia. Y nosotros vamos a ver diferentes definiciones de la misericordia. Vamos a identificar que la misericordia es cuando tú no ves la paja que está en el ojo de la otra persona. Y es muy difícil para nosotros. Y en el matrimonio es el lugar donde pues pasamos mucho tiempo con esta persona y conocemos la persona, vemos las debilidades, vemos cosas que nos molestan de la persona y es muy fácil decir cosas que no debemos estar diciendo. Y cuando empezamos aquí con la misericordia, yo quiero leer el versículo que yo vi cuando yo empecé a meditar sobre este tema. Está en el libro de Proverbios, capítulo 3 y versículo 3. Y vamos a leer versículo 4 también. Este versículo está en medio de muchos versículos que hablan sobre la sabiduría, la ciencia, todas esas cosas que necesitamos saber. Como yo siempre estoy hablando sobre la palabra de Dios que necesitamos grabar en nuestro corazón y necesitamos el Espíritu Santo a darnos la revelación, la ciencia de la palabra de Dios o el conocimiento de la palabra de Dios. Y todo eso yo creo que es súper importante, es el primer paso. Pero luego yo estoy viendo de la misericordia. Y lo más que yo estoy pensando, meditando, investigando de la misericordia, yo creo que si no tenemos misericordia, en realidad estamos fingiendo algo que no estamos viviendo como cristianos. Y dice aquí en el libro de Proverbios, capítulo 3, versículo 3, nunca se apartará de ti la misericordia y la verdad. Átalas a tu cuello, escríbelas en la tabla de tu corazón. Nosotros sabemos que es importante lo que ponemos en nuestro corazón, porque dice que el corazón mana la vida y todo lo que nosotros tenemos en nuestro corazón sale. Y Jesús dijo algo muy importante, él dice, no es lo que entra en el hombre como comida, pero lo que sale del hombre que es importante, que forma quién es el hombre o que dice que es el hombre y contamina al hombre, es como él dijo en esta porción de la escritura. Y sabemos que cuando ponemos algo en nuestro corazón es lo que va a salir, es lo que marca de lo que nosotros somos. Y dice, nunca se aparten de ti la misericordia y la verdad. Átalas a tu cuello, escríbelas en la tabla de tu corazón. Está hablando sobre dos cosas, la misericordia y la verdad. La verdad sabemos que es la palabra de Dios, es lo que Dios dice que es correcto, lo que debemos vivir. Pero la misericordia, yo pensé, pues yo sé lo que es misericordia. Yo tengo 45 años o más caminando con el Señor y yo siempre he hablado de la misericordia de Dios, pero ahora yo estoy viendo la misericordia que Dios quiere o requiere que tengamos nosotros. Y yo investigué porque la palabra misericordia tiene bastantes diferentes definiciones, que todos dicen lo mismo, pero en diferente manera. Explica. Yo busqué muchas diferentes definiciones de diccionario de la Biblia y diferentes comentarios que yo vi en el internet. Y yo escribí todos y yo voy a dar un resumen de todos estos versículos, ¿verdad? O estos comentarios que yo he investigado. Pero la primera me gusta mucho, pues es muy sencillo, muy básico y dice todo. Dice, misericordia es compasión que impulsa a ayudar o perdonar. Eso fue algo que me impactó, porque yo nunca pensé en perdonar, que misericordia incluye perdonar, pero incluye dos cosas, incluye ayudar y perdonar. Y los hombres tienen problemas con estas dos cosas. Nosotros tenemos problemas en ayudar y tenemos problemas en perdonar. A lo mejor tenemos más problemas con perdonar que ayudar. Porque perdonar es algo que nosotros batallamos. Yo escucho muchas personas que dicen, yo tengo muchos problemas, yo no puedo perdonar. Pero misericordia incluye perdonar en su definición y en su acción. Si vamos a mostrar misericordia, vamos a mostrar también perdón. Y no solamente el perdón que recibimos, pero misericordia no solamente es lo que Dios hace. Misericordia es lo que nosotros debemos hacer o Dios requiere de nosotros también. Y cuando hablas sobre nunca se aparten de ti la misericordia y la verdad, que nosotros debemos atarlas a nuestro cuello, debemos escribirlas en la tabla de nuestro corazón. Y luego versículo 4 habla del resultado de tener misericordia. Dice, hallarás gracia y buena opinión ante los ojos de Dios y de los hombres. Yo quiero impresionar a una sola persona, Dios. A lo mejor estoy mintiendo porque me gusta impresionar a mi esposa. A veces cuando alguien dice, fue buena predicación, pastor, o dicen eso al otro, que algo que yo he hecho, pues todos nosotros nos gusta la carne, le gusta mucho eso, el orgullo que tenemos y que estamos batallando con todo eso, pero nos gusta cuando las personas dicen cosas buenas de nosotros. Pero cuando Dios dice, buen siervo y fiel, has sido fiel sobre lo poco, te pongo sobre mucho, entra en el gozo de tu Señor. Esas son las palabras que en realidad queremos escuchar. El hombre puede hablar muchas cosas y puede afectarnos o no afectarnos, pero lo que Dios piensa de nosotros nos afecta, no solamente en esta vida, pero para toda la eternidad. Y cuando dice, y hallarás gracia y buena opinión ante los ojos de Dios y de los hombres. Gracia es cuando tú recibes cosas. Gracia y misericordia casi son la misma cosa. Y necesitamos investigar más para lo que es la gracia. Pero la gracia también es algo que no merecemos, que recibimos gratis. Y la misericordia también. Pero son un poquito diferentes. Y cuando hablamos sobre la misericordia, pues vamos a hablar sobre lo que Dios quiere que nosotros hagamos y lo que es. Y yo estoy pensando y investigando de la misericordia. Y yo llegué a la conclusión que no nacemos con la misericordia. La misericordia no es algo que tenemos cuando nacemos. ¿Qué tenemos cuando nacemos? Yo creo que nacemos con venganza. Venganza es cuando, pues si tú haces algo a mí, tú vas a pagar. Yo voy a hacer cuentas contigo. Y siempre queremos la venganza. Siempre queremos. Esto es lo que recibimos cuando nacimos. Y si queremos saber con qué nacimos, si tú dices, no, yo creo que yo no nací con esta venganza, yo nací con misericordia, yo creo que no es cierto. Y la manera en que nosotros podemos saber con qué nacimos, miramos a los niños. Porque los niños nacen y empiezan a desarrollar lo que ellos tienen adentro. Tú no puedes ver lo que así es, porque solamente si hay un video de ti haciendo una cosa. Pero cuando yo veo a los niños, ellos, si pueden, ¿verdad?, se pelean. Y los papás tratan de mantenerlos con paz y tranquilidad. No pelees con tu hermano, no pegues a tu hermano, no quites el juguete de tu hermano. Y luego, ¿qué hacen? Se justifiquen. Si nosotros como papás decimos algo a nuestros hijos, ellos responden, pero él, pero ella, echaron la culpa a la otra persona. Y es justificarse. Nacimos con eso. Nacimos con una venganza dentro de nosotros y nacimos también con justificarnos. Nosotros vamos a justificar lo que no es bueno en nosotros. Vamos a ver que la paja está en el ojo de la otra persona y nosotros no tenemos nada en nuestro ojo. Y cuando nosotros empezamos a investigar y ver qué es la palabra misericordia y cómo nosotros estamos viviendo, podemos encontrar cosas que no son tan agradables para nosotros a saber. Pero si no hay entendimiento, si no abrimos nuestros ojos, nunca vamos a poder cambiar. Nunca vamos a poder tener lo que queremos tener. Yo creo que la misericordia es algo que aprendemos y es algo que desarrollamos. En la familia es el lugar adecuado para nosotros aprender. Dicen los expertos que estudian la familia que es el primer lugar donde aprendemos las cosas básicas y también encontramos diferentes calidades. La familia es un lugar donde también encontramos valores, encontramos la manera en que debemos o no debemos vivir. Es el lugar donde debemos aprender cómo hablar, cómo no hablar. Debemos aprender respeto. Hay familias donde aprenden cosas que no deben aprender. Hay familias donde aprenden cómo maldecir, cómo hacer cosas malas, pero la familia cristiana es un lugar donde nosotros podemos aprender cosas como la misericordia. Y la familia es un lugar donde podamos experimentar la misericordia, el perdón, porque la misericordia incluye ayudar y perdonar. Y es algo que nosotros necesitamos aprender, porque otra vez, no nacimos con misericordia, nacemos con venganza, nacemos con el gran yo. Misericordia no pone a yo primero, la misericordia pone primero a otras personas y es lo que debemos aprender en la familia. Es un lugar donde nosotros podamos enseñar a nuestros hijos. Cuando estamos conscientes de lo que es la misericordia, estamos más atentos a lo que está pasando en nuestra propia vida, estamos más atentos a lo que está pasando en nuestra familia, en nuestros hijos, en nuestro hogar, y nosotros empezamos a hacer los cambios para que podamos vivir las bendiciones que hay viviendo en la misericordia y viviendo, practicando, mostrando la misericordia. Porque cuando hablamos sobre hallar gracia y buena opinión con Dios y los hombres, quiere decir que las cosas van a marchar bien. Si tú estás bien con Dios y tú estás bien con los hombres, tu vida va a estar mucho mejor. Yo creo que tener misericordia es una decisión. No es algo automático. Es algo que tú tienes que aprender. Es una decisión que tú tienes que tomar. Y como yo estoy viendo esta palabra misericordia y lo que significa para mí en mi vida, yo estoy practicando eso. Yo estoy más atento. Cuando Diana y yo nos casamos, no éramos cristianos. Éramos del mundo. Y yo no tenía mucho misericordia. Yo vi la paja en el ojo de mi esposa. Y yo dije cosas que ahora, pues no recuerdo exactamente lo que yo dije, ¿verdad? Pero yo creo que yo decía cosas que no fueron buenas para mi esposa. Pero recibiendo a Cristo como mi Salvador, no fue una cosa automática que ya empecé a tener misericordia. Ha sido un proceso de muchos años. Y todavía, si tú preguntas a mi esposa Diana, ella va a decir, pues todavía falta mucho este chavo para tener mucha misericordia. Pero yo creo que ya estoy mejor ahora que cuando nos casamos hace casi 50 años. Y esta es una cosa que diariamente necesitamos tomar la decisión. Yo no voy a decir, yo sé que esta cosa me molesta. Yo sé que esta persona ha fallado, yo sé que esta persona tiene esta debilidad, pero en lugar de decirlo, practicamos o mostramos misericordia. A veces cerrar la boca muestra misericordia. Y cuando nosotros queremos misericordia, necesitamos mostrar misericordia. Vamos a ver eso también aquí adelante. Vamos al libro de Salmos, Salmos 37. Y aquí en Salmos 37, versículo 25, encontramos al viejo. Pues ya yo soy viejo, entonces yo puedo identificarme con este versículo. Dice, joven fui y he envejecido, y no he visto justo desamparado, ni su descendencia que mendiga pan. En todo tiempo tiene misericordia y presta, y su descendencia es para bendición. Está hablando sobre vivir una vida bonita, una vida que tiene éxito, porque no solamente no vas a estar mendigando pan, no vas a tener necesidades, Dios va a estar supliendo todas tus necesidades conforme su riqueza en gloria. Tu familia va a ser una bendición para ti, para otros. Eso es lo que todos nosotros queremos, sí o no. Pero la clave viene también en eso. En todo tiempo tiene misericordia y presta. Es una persona que ayuda, que da, como la definición que vimos en el principio del mensaje. Misericordia es compasión que impulsa a ayudar o perdonar. Es lo que tenemos en misericordia. Dos cosas, ayudar y perdonar. O podemos decir perdonar y ayudar. A veces hay que perdonar antes de ayudar. A veces hay que ayudar y luego perdonar, como tú ves. Pero lo que yo veo aquí está hablando sobre una persona que desde su juventud ha visto cosas de Dios en su vida. Y ha visto cosas de otras personas también. Y su evaluación de todo eso y su conclusión llega a esta palabra, que la persona que tiene misericordia y presta es la persona que tiene éxito en su vida. ¡Wow! Y eso me dice que misericordia es un estilo de vida. Misericordia tiene que ser un estilo de vida. Ser cristiano, decimos, ser cristiano es un estilo de vida, pero una persona que no tiene el estilo de vida con misericordia, una persona que no tiene misericordia como un estilo de vida, ¿puede ser un cristiano? No sé. Y vamos a ver versículos que pueden ayudarnos a entender eso también. Porque hay una definición más que dice, la misericordia es una virtud. Virtud es algo interesante. ¿Dónde encontramos la palabra virtud en la Biblia? En la Reina Valera encontramos esta palabra virtud cuando la mujer que tenía flujo de sangre tocó al manto del Señor Jesucristo, y cuando ella tocó el manto del Señor Jesucristo, ella fue sanada. Y dice, salió virtud de Cristo. Y entendemos esta palabra virtud como poder. Y en esa definición dice, la misericordia es una virtud, es poder controlado. ¡Wow! Poder controlado. Virtud es poder y misericordia es poder controlado. Tú tienes el derecho de hacer lo que tú quieres. Si alguien te ofende, tú tienes el poder de decir, yo no voy a perdonar. Cuando ves una necesidad, tú tienes el poder de decir, yo voy a ayudar o no voy a ayudar. Y las personas que están fuera de control, que no están controlados por la palabra de Dios, el Espíritu Santo, su propia voluntad de hacer bien, son personas que cuando se presenta la necesidad de otra persona, ellos no van a tener compasión. Ellos van a decir, pues, esa persona puede vivir como quiere, él tiene que echar ganas, él tiene que trabajar, por eso está muriendo de hambre. La Biblia dice que el que no trabaja no come. Y buscamos también versículos para justificarnos. Yo no voy a ayudar por esta razón, por la otra razón. Pero la misericordia dice que, pues, es como el amor incondicional.

una virtud, poder controlado, que inclina a una persona a sentir compasión para ayudar y para perdonar. ¡Wow! Me gusta eso que dice, que inclina a una persona a sentir. Pues misericordia también te mueve a sentir algo. Hablamos sobre sentir. Pues tú puedes sentir muchas cosas. Yo puedo sentir muchas cosas. Yo puedo sentir enojo. Yo puedo sentir que yo estoy justo. Yo puedo sentir que yo no tengo culpa. Yo puedo sentir gozo, alegría. Yo puedo sentir también compasión viendo la necesidad de otras personas. Yo puedo sentir venganza o yo puedo sentir misericordia. Y es algo increíble. Cuando empezamos a ver eso, es un poder que está en nosotros y es una decisión que hemos tomado del poder que tenemos. Yo voy a controlar mi poder porque yo tengo poder. Yo tengo poder para decir, para responder, para vengar, para hacer muchas cosas. O yo tengo poder para perdonar, para ayudar a la persona, aunque la persona me ha hecho mal. Yo tengo el poder de decir, pues yo voy a ayudar o no voy a ayudar. Yo tengo el derecho, la voluntad y el poder para hacer lo que yo quiero con mi vida. Pero cuando nosotros vemos la misericordia, es un poder controlado que está pensando en el beneficio de la otra persona. No mi beneficio, pero el beneficio de la otra persona. Y como nosotros vamos sembrando, vamos cosechando. Si yo voy a mostrar misericordia, hay muchos versículos que podamos ver sobre eso, lo que sembramos cosechamos, pero como yo siembro misericordia, yo voy a recibir misericordia. Y eso es algo muy importante, porque personas que no tienen misericordia, ¿qué pueden esperar? Y otra definición dice, consiste en perdonar ofensas, tratar con bondad a quien no lo merece o ha fallado. ¡Wow! Cuando hablamos sobre justificarnos, es donde llegamos. En nuestra mente, si no controlamos nuestros pensamientos, si no controlamos nuestro poder, vamos a justificarnos con, pues ellos no merecen eso, no merecen. Eso es lo que dicen los niños. Cuando ellos están peleando y el papá llega al cuarto y dice, no peleen, ¿quién empezó esto? Pues los dos van a echar la culpa al otro. Porque ellos dicen, él merece, ¿verdad?, un castigo. No, él merece el castigo. Él empezó. No, él empezó. Y siempre estamos así. La venganza. Y justificarnos con la otra persona tiene la culpa y no merece misericordia. Y si yo no creo que la otra persona merece misericordia, ¿merezco yo misericordia? Esa es la pregunta. Y ha fallado. Dice, ha fallado. La persona, pues, ha fallado. Por eso esto está pasando. El otro está pasando. Hay un versículo que viene en Proverbios que dice que nosotros no debemos gozarnos cuando vemos que la otra persona está recibiendo lo que merece. Porque a Dios no le gusta eso. Nosotros también necesitamos tener misericordia con las personas. Cuando vemos que en realidad han fallado, están recibiendo un castigo, puede ser por lo que han hecho en este mundo, que el mundo está castigando, o una cosa que llega a su vida y decimos, ah, sí, esta persona merece eso, está bien, qué bueno, ¿verdad? No, es un mal corazón. Y batallamos tanto con eso, porque nos gusta ver las personas recibir lo que merecen, pero nosotros no queremos recibir lo que en realidad merecemos. Y también yo veo que la misericordia no busca venganza. La misericordia no busca venganza. La misericordia busca misericordia. No justicia en la forma que nosotros pensamos. Pero ¿de dónde viene nuestra justicia? Nuestra justicia no viene por nuestras buenas obras, lo que nosotros podemos hacer. Porque ¿quién de nosotros o cuál de nosotros podamos perdonar nuestros propios pecados? Contra Dios pecamos y Dios es el único que puede perdonarnos de nuestros pecados. Dios es el único que puede justificarnos por la sangre de Cristo, por lo que Cristo hizo por nosotros en la cruz. Y cuando nosotros pensamos que, pues, yo puedo tener venganza porque yo no he hecho nada mal y esta persona sí, pues nosotros estamos mal porque la misericordia dice,

0: también necesitas misericordia. Tú no puedes justificarte porque solamente Dios puede justificarte. La misericordia no busca justificarse tampoco. Y vamos al libro de Lucas, capítulo 6, y vamos a encontrar todo este capítulo casi habla sobre este tema, y en una forma muy buena que nos habla y nos explica lo que es la misericordia. En el libro de Lucas, capítulo 6 y versículo 36, vamos a encontrar misericordia otra vez. Dice: sed pues misericordiosos, como también vuestro Padre es misericordioso. Es el Señor Jesucristo hablando aquí. Y yo estoy en versículo 36, pero desde el versículo 27 nos explica lo que es la misericordia. Y en versículo 37 y 38 también termina explicándonos lo que es la misericordia. Desde el versículo 27 hasta el versículo 38 habla de la misericordia. Pero en medio de eso dice: sed pues misericordiosos, como también vuestro Padre es misericordioso. Cuando nosotros vemos que la Biblia dice: sean misericordiosos como tu Padre celestial es misericordioso, nosotros podemos aplicarlo a los que no conocen a Dios, los que tienen al otro Padre, y ellos no tienen misericordia porque su papá no tiene misericordia. Ellos son un reflejo de su papá. Yo estoy hablando sobre el diablo, sobre Satanás, porque Cristo habló muy claro. Él dijo: ustedes son mentirosos y ustedes son hijos de Satanás, que es el padre de la mentira. Y cuando hablamos sobre la misericordia, aquí dice que pues los hijos de Dios son misericordiosos como su Padre es misericordioso. Si nosotros no somos misericordiosos, ¿quién es nuestro papá? Nada más estoy pensando, no estoy acusando a nadie, pero eso está retando a mí a pensar en cómo pienso, cómo veo las otras personas, cómo estoy reaccionando a las fallas y las debilidades de otras personas, y más las personas que más cercanas a mí, porque las personas más cercanas a mí son las personas con que yo veo más debilidades, más molestias y más cosas que son fáciles para mí a criticar, a juzgar y todo eso. Y es donde yo necesito practicar más la misericordia con mi esposa, con mis hijos, con mis nietos, con personas con que yo trabajo y personas que yo tengo contacto y trabajos que hacemos juntos. Es donde yo necesito practicar la misericordia, porque si yo quiero misericordia, yo necesito mostrar misericordia. Y eso es lo que dice en versículo 27. Vamos a leer antes de llegar a este versículo 36 que hemos leído. Dice: pero vosotros los que oís, os digo. Jesús está hablando, Él está diciendo: yo estoy hablando a las personas que quieren oír. A ustedes que quieren oír, yo estoy diciendo algo importante. No todos quieren oír. Es interesante, voy a leerlo una vez más. Dice: pero a vosotros los que oyen, los que quieren oír, es lo que Jesús está diciendo. Yo voy a decirles algo muy importante. Él dice: ama a vuestros enemigos, hace bien a los que os aborrecen. Él está hablando sobre amar a tus enemigos. Eso no es normal, eso no es natural, eso no es algo que el mundo hace. El mundo ve enemigos, pues si tú preguntas a alguien del mundo, alguien que no es cristiano, ¿qué debemos hacer con nuestros enemigos? Pues debemos eliminar nuestros enemigos, porque si eliminamos nuestros enemigos, ya no vamos a tener problemas en la vida. ¿No es cierto? Los problemas que tú tienes en tu vida, yo tengo en mi vida, es por las cosas que nosotros hacemos. Personas no causan nuestros problemas. Sabemos eso porque la Biblia dice: no tenemos lucha contra sangre y carne. Tenemos lucha contra los espíritus malignos que están provocando cosas en nuestra propia vida. Nuestra propia concupiscencia causa problemas en nuestra vida. Es como vemos las otras personas, como vemos a nosotros mismos. En realidad, la raíz de todos los problemas está en nosotros, no está en otras personas. Y cuando vemos eso y empezamos a examinar eso, podemos ver también que la misericordia es algo que tiene que brotar de mi interior. Yo tengo que tener este poder controlado en mi vida, porque Jesús es muy claro. Él no dice que debemos aborrecer nuestros enemigos. Él dice que debemos amar nuestros enemigos. ¿Y qué es la misericordia? Misericordia es compasión que impulsa ayudar o perdonar. Debemos querer ayudar a nuestros enemigos. Son enemigos porque no tenemos nada en común, o que ellos hacen cosas que no nos agradan, o hacen cosas que no nos agradan, o quién sabe por qué. Enemigos son enemigos por muchas razones, pero el problema no está con ellos, el problema está con nosotros, cuando los vemos como enemigos. Y si ellos tienen algo que podamos ayudar o perdonar, es nuestra responsabilidad hacerlo. Dice, bendice a los que os maldicen y orad por los que los hacen mal. Orad por los que te hacen mal. Eso es lo que dice la Biblia que nosotros debemos hacer. Si alguien te hace mal, ¿qué debes hacer? Debes orar por esta persona. En lugar de maldecir a la persona, si alguien está maldeciéndote, la carne dice, pues esta persona me dijo eso, entonces yo voy a contestar en la misma forma, en la misma manera. Eso no es misericordia. La misericordia dice, esta persona me dijo eso y yo voy a contestar con amor. Yo recuerdo cuando Cristo fue crucificado en la cruz. Él dice, Señor, perdónalos porque no saben lo que están haciendo. Muchas personas que van a maldecirte, que van a hacerte mal, no saben lo que están haciendo. Ellos han aprendido unos, ¿verdad?, de sus propios papás, cosas que no son buenas. Y cuando nosotros tenemos la misericordia dice, pues hay que ayudar a esta persona. Y la manera en que vamos a hablar no es decir, tú no debes decir, tú no debes hacer. No, mostrarles cómo deben de reaccionar. Cuando nosotros reaccionamos a los que nos hacen mal con amor, estamos mostrando, estamos enseñando y estamos ayudando. Y debemos perdonar también, eso viene en nuestro corazón. Y habla también en el versículo famoso, si alguien te pega en la mejilla, pues dale la otra mejilla. Y eso es algo que nosotros no queremos hacer. Si alguien lleva la capa o tu chamara, pues dale también. La túnica dice que no debes negar, dale algo más. Y luego, versículo 30 dice, a cualquiera que te pide, dale. Dice cualquiera, no dice tus amigos, dice cualquiera. Muchas veces hay personas que nos caen mal, que quieren que hagamos cosas para ellos. Y decimos dentro de nosotros, yo no tengo ganas de hacer algo para esta persona. Me cae mal. Y esa es la actitud de nosotros. Y la misericordia tiene que actuar en nosotros. La misericordia tiene que decirnos, eso no es la manera de pensar ni decir. Y dice, y cualquiera que te pide, dale. Y al que toma lo que es tuyo, eso es robar. No pides que te lo devuelva. Está diciendo, si alguien te roba, pues déjalo. Yo he tenido personas que me han robado y me duele. Pero, ¿qué hago? Yo puedo sentir mal. A veces yo sé quién es, pero si yo voy y yo digo, pues tú me has robado, van a negar que robaron. Yo estoy platicando con una persona que tiene una bicicleta muy bonita y sale en su bicicleta y yo digo, qué bonita es tu bicicleta. Y ella me preguntó, ¿has tenido una bicicleta como esta? Pues no tanto como la que él tiene, pero yo tenía una bicicleta bonita y cara que yo tenía. Y cuando yo tenía la bicicleta en una bodega en mi casa, y yo dejé ver a unas personas entrar en mi casa por permiso de la vecina que quería que ellos hicieran un trabajo en su casa, y ellos pasaron y revocaron la casa por el lado mío, y no el siguiente día, pero como 2 días después, se desapareció mi bicicleta. Alguien vio mi bicicleta en la bodega porque tenía una ventana, y la puerta siempre dejé abierta porque estaba dentro de mi patio y nadie se metió a mi patio hasta que alguien vio la bicicleta. Y él dijo, pues tú sabes quién robó tu bicicleta. ¿Tú dijiste algo a la dueña de la casa o buscabas a ellos? Y yo dije, pues si ellos quieren robar, no están robando a mí, están robando a Dios. Y yo quiero tener misericordia. Yo quiero la misma misericordia que yo estoy mostrando para los que deben mostrarme misericordia también. Y podemos decir, pues yo voy a hacer cuentas, yo voy a tener un escándalo. Y a fin de cuentas, pues nos cuesta más pelear que nada más perdonar y dejarlo. Porque la Biblia dice, no pidas que te lo devuelva. Es lo que dice la Biblia. Entonces, si yo voy diciendo, ah, yo sé que tú me robaste y tú debes de regresar lo que tú has llevado, devuélveme lo que tú has llevado. No estamos hablando como un hijo de Dios. ¿Y es fácil? No estoy diciendo que este mensaje es algo fácil de vivir. Pero es el mensaje que Dios nos da de la misericordia. Versículo 31. Es otro versículo muy conocido. Es la regla de oro. ¿Qué es la regla de oro? Y aún el mundo conoce este versículo. Dice, y como queréis que hagan los hombres con vosotros, así también haced vosotros con ellos. Está diciendo, la misma forma que tú quieres recibir misericordia, tú tienes que dar misericordia. Si tú quieres que todo el mundo vea la paja que está en tu ojo, si tú quieres que todo el mundo vea tus fallas, tus debilidades, las cosas que tú haces mal, y si tú siempre estás criticando a otros por sus debilidades, por sus fallas y eso, tú estás diciéndoles a ellos y a Dios, esa es la manera en que tú quieres que el mundo y otras personas te traten. Esa es la regla de oro. Y luego habla en versículo 32 en adelante de amar, y si no amas, tú eres igual como los del mundo. Está comparando los cristianos como los del mundo, como hace el mundo y como nosotros hacemos. Pero luego llegamos al versículo 35. Es un resumen de todo lo que dice hasta aquí. Dice, amad pues a vuestros enemigos y haced bien y prestad no esperando de ello nada. Y será vuestro galardón grande y seréis hijos del Altísimo, porque Él es benigno para con los ingratos y malos. Y ahora el versículo 36. Aquí es donde empezamos. Sed pues misericordiosos como también vuestro Padre es misericordioso. Pues está hablando de lo que es la misericordia. Es amar a vuestros enemigos, es hacer bien a todos y prestar, aunque no vas a recibir nada por lo que tú das. Y luego dice, vuestro galardón será grande. ¿Quién va a recompensarnos? Es Dios. Cada cosa buena viene de arriba, de Dios. Y como vimos en el primer versículo en Proverbios capítulo 3, versículos 3 y 4, donde dice que si tenemos misericordia, vamos a tener favor con Dios y con el hombre. Dios va a darnos lo que merecemos y el hombre va a darnos lo que merecemos. En realidad, lo que merecemos es algo feo, pero por la justicia de Dios, lo que estamos sembrando, mejor dicho, lo que estamos sembrando, vamos a cosechar de Dios y del hombre. Y luego en versículo 37, como estamos hablando sobre la misericordia, que es compasión que impulsa a ayudar o perdonar, dice el versículo 37, no juzguéis y no seréis juzgados, no condenéis y no seréis condenados. Perdonad y seréis perdonados. Dad y se os dará. Medida buena, apretada, remecida y rebosando darán en vuestro regazo. Porque con la misma medida con que medís, os volverán a medir. Ahí está. Como nosotros medimos, como nosotros reaccionamos, como nosotros tenemos o no tenemos misericordia, vamos a cosechar. Vamos a tener lo que nosotros estamos sembrando. Cosechamos lo que sembramos. Es un principio de Dios. El que no tiene misericordia, dice que no necesita misericordia. Tampoco. La persona que no tiene misericordia está diciendo muchas cosas. Está diciendo que yo no necesito misericordia, porque si tú necesitas misericordia, tú vas a sembrar misericordia. Si tú no necesitas misericordia, no vas a sembrar misericordia, porque tú vas a pensar que, ah, yo puedo, yo soy autosuficiente, yo no necesito el perdón tampoco. Si yo no tengo misericordia, yo estoy diciendo, yo no necesito perdón, yo no necesito ayuda, yo no necesito ánimo, yo no necesito el apoyo de ningún tipo. Eso que tú estás diciendo, yo estoy bien, no peco, no hago nada mal, yo puedo suplir todas mis necesidades, yo no necesito a nadie, no necesito a Dios, yo estoy bien. ¿Esta persona en cuál rumbo está? Yo digo, una persona que dice eso está en el rumbo del infierno. Porque la primera cosa que nosotros entendemos es que nosotros somos pecadores. Dice, por cuantos todos pecaron y están destruidos de la gloria de Dios. Pero la dádiva, el regalo, lo que Dios nos ha dado gratis. Fue lo que Cristo hizo por nosotros en la cruz. Y cuando nosotros vemos eso, decimos, ay Señor, yo necesito tu misericordia. Y Dios va a contestar, y la misericordia que yo espero de ti, ¿dónde está? Y como nosotros recibimos, damos. Dice, has recibido por gracia, da gracia. Podemos decir, has recibido por misericordia, también das misericordia. Y nosotros vemos muchas diferentes cosas en la palabra de Dios. Me gusta cuando yo estoy viendo los frutos del Espíritu, yo estoy pensando, ¿qué son los frutos del Espíritu? Ya tengo tiempo que no he recordado. Yo tenía de memoria los frutos del Espíritu. Yo pensé, ¿viene misericordia en la lista de los frutos del Espíritu que está en Gálatas capítulo 5 y versículo 22 y 23? Yo busqué. Los frutos del Espíritu son amor, gozo, paz, paciencia, benignidad, bondad, fe, mansedumbre. Contra tales cosas no hay ley. Pero, ay, misericordia no viene en la lista. ¿Cómo puede ser que misericordia no es uno de los frutos del Espíritu? Porque debe ser. Y Dios me habló y él me dijo, misericordia contiene todos los frutos del Espíritu. Misericordia no es uno de los frutos del Espíritu. Misericordia contiene todos los frutos del Espíritu. Es algo tremendo cuando tú piensas que no es un fruto, porque los frutos del Espíritu son frutos del Espíritu. Misericordia es algo que tú decides mostrar. Y cuando tú decides aprender de la misericordia, cuando tú decides abrir tu corazón a la misericordia, el Espíritu Santo ya tiene el derecho a meter los frutos del Espíritu Santo en tu vida. Pero mientras que tú no tienes misericordia, el Espíritu Santo no puede fluir en ti con los frutos del Espíritu. Es algo tremendo. Personas que no tienen misericordia tampoco tienen los frutos del Espíritu Santo. Personas que tienen los frutos del Espíritu Santo son personas que en realidad son misericordiosas. Y también el ejemplo de Pedro. Pedro siempre estaba evaluando la vida. Pedro era uno que siempre estaba tratando de justificarse, siempre ver cómo están las otras personas y cómo está él y qué está recibiendo él y qué estoy recibiendo yo, comparándose. Pues vemos eso como él se comparó a Juan, porque Cristo le dijo que él iba a ser crucificado, terminando su vida así. Y él dice, ¿y él? Hablando de Juan. Y Jesús dijo, no es asunto tuyo. Pedro siempre estaba, ¿verdad?, con sus preguntas. Pero son preguntas muy buenas, ¿verdad?, que todos nosotros tenemos. Y a lo mejor no debemos tener esas preguntas o no debemos preguntar, debemos estar tranquilos. Pero vemos en Mateo capítulo 18, versículo 21 y 22, es Pedro otra vez. Y él está escuchando al Señor Jesucristo hablando y luego dice, ah, si yo tengo un hermano que peca contra mí, ¿cuántas veces debo perdonarlo cuando él peca contra mí? ¿Siete? Y el Señor Jesucristo dijo, no siete, Pedro. Siete veces 70. Y cuando tú haces la multiplicación, esos son 490 veces. 490 veces. Y es por día, es por ofensa, no dice. Si calculamos los minutos que hay en el día, y luego los dividimos por los 490 veces, es perdonar cada 3 minutos la persona. Si quitamos las 8 horas que estamos dormidos, tenemos 16 horas del día cuando podemos estar pensando, perdonando, y luego es cada 2 minutos debemos estar perdonando. Si es por día, no sabemos, no dice. Y si es por ofensa, pues 490 veces sería muchas veces para una sola ofensa. No sabemos, pero la cosa es que nosotros debemos estar perdonando. Y el Señor Jesucristo dice 7 veces 70, porque son muchas. Esto quiere decir siempre debemos perdonar, no solamente una sola vez. Y cuando vemos misericordia, y misericordia es querer ayudar a otros y perdonar a otros, vemos misericordia desde Génesis. Dios creó al hombre bien animado, viendo su creación, y dice todo es bueno, hasta el hombre falla y peca. Y luego todo se cambió de ser bueno a ser malo. Y Dios tenía la oportunidad, tenía el poder para eliminar en aquel momento el hombre. Él es Dios y Él crea cosas. Él puede también decir, hasta aquí yo voy a aguantar al hombre, ya no voy a aguantarlo más. Pero Él no hizo eso. Él mostró misericordia, porque Dios les mostró su misericordia cuando Él les prometió un Salvador. Puedes verlo en Génesis capítulo 3, versículo 15. Y luego versículo 21, Él también les ayudó. Primeramente, Él los perdonó, mostrándoles misericordia, diciendo, yo voy a mandarles un Salvador, yo los perdono. Y luego les ayudó. Él les hizo túnicas de piel para cubrir su desnudez. Es algo tremendo lo que vemos que Dios hizo en aquel tiempo. Y cuando nosotros vemos la misericordia de Dios y nosotros decimos, Dios, ayúdame con eso, ayúdame con el otro. Yo creo muchas veces nosotros no recibimos peticiones que levantamos delante de Dios porque nosotros no estamos sembrando la misma misericordia que nosotros necesitamos para que Dios conteste nuestra oración. No es que Dios no quiere. Dios es misericordioso también, pero cuando Él ve que nosotros no estamos mostrando misericordia, regresamos a esta idea que viene en la palabra de Dios, lo que tú siembras, tus cosechas, hagas con otras personas lo que tú quieres que ellos hagan contigo. Y cuando nosotros hacemos esto con otra persona, no perdonamos, no ayudamos, lo que sea, y luego pedimos lo mismo de Dios, Dios dice, déjame checar, yo veo que tú no quieres perdón, tú no quieres ayuda, porque tú no perdonas, tú no ayudas. ¿Sería? Yo creo que sí. Yo creo que nosotros podemos decir, pero Dios no es así. Si Dios no es así, porque Él dice en su palabra que nosotros debemos sembrar misericordia si queremos misericordia. Y yo veo que no hay ninguna muestra más grande que lo que Cristo hizo por nosotros en la cruz. Él nos mostró su misericordia en la cruz. Él dice, no hay amor más grande que uno muere por sus amigos. No hay misericordia más grande que mostrar la misericordia máxima, dando su vida. No solamente diciendo, yo te perdono. No, Él dijo, no solamente te perdono, pero yo muero por ti. Yo muero por tus pecados. ¿Cuántos de nosotros estamos dispuestos a morir por otra persona? Pero en realidad, misericordia es morir a lo que tú sientes, lo que tú deseas, las emociones que tú tienes, la carne en que tú vives. Nosotros batallamos con esta carne, con lo que el mundo dice que es justo. Porque si tú escuchas las ideas del mundo, si tú escuchas, aun cuando tú ves películas, tú ves una película y hay mucha justificarse en una película. Pues esta persona robó, entonces a otra persona llegó a matar a esta persona. En películas vemos mucho de esta venganza y llegamos a entender, porque como yo les digo, misericordia es algo que tenemos que aprender. Pero si estamos aprendiendo solamente venganza, ¿qué vamos a mostrar? Vamos a mostrar venganza. El mundo muestra venganza. La única persona que puede tener misericordia es un hijo de Dios. Y no es una garantía, porque tú eres hijo de Dios, que tú estás mostrando misericordia. Porque otra vez, no nacimos con misericordia, nacimos con venganza, nacimos con hacer justicia, como nosotros pensamos que debemos hacer justicia, no como Dios dice que debemos hacer justicia, justificando nuestros errores en lugar de pedir perdón y pedir justicia, lo que Cristo hizo por nosotros en la cruz. Y cuando vemos todo eso, Nosotros entendemos que tenemos muchas debilidades, tenemos muchas fallas, tenemos muchas faltas, tenemos muchas cosas en nuestra vida y necesitamos la misericordia de Dios. Y cuando vemos otras personas luchando en la vida, nosotros necesitamos poner sus zapatos, necesitamos ponernos en su lugar. Necesitamos decir, Señor, ayúdame a entender a esta persona, empezando en nuestro matrimonio, empezando en nuestra familia, empezando con los compañeros en la vida que tenemos, empezando con los vecinos que tenemos. Todos nosotros en este mundo estamos luchando con cosas y todos nosotros necesitamos la misericordia de Dios y todos necesitamos que otros nos muestren misericordia. Pero tú vas a recibir misericordia en la misma manera en que tú muestras y tú haces misericordia con otras personas. Tengo una cosa que yo quiero decirles. Antes de terminar, yo escribí, si no muestras misericordia, te será imposible recibir todo lo que la misericordia en la cruz compró para ti. Una vez más, si no muestras misericordia, te será imposible recibir todo lo que la misericordia en la cruz compró para ti. La misericordia que Cristo nos mostró en la cruz, pues por las llagas de Jesucristo fuimos sanados, la corona de espinos que Él tomó, también los clavos que Él tomó clavando nuestra maldición y nuestra consecuencia de pecado en la cruz, la sangre que Él derramó para que nosotros tengamos vida y tengamos perdón de nuestro pecado. Todo eso, si nosotros no mostramos misericordia, es imposible para nosotros a recibir lo que la misericordia nos compró aquel día en la cruz y antes de la cruz. Pues muchas bendiciones, mis amigos, y espero que este mensaje puede llegar a tu corazón como está llegando a mi corazón, transformando la manera en que pensamos y la manera en que actuamos con otras personas. Porque si mostramos misericordia, nuestra vida va a estar mejor y todos que están alrededor de nosotros van a estar mejores también. Muchas bendiciones. Espero que este mensaje tenga un impacto en tu vida. 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Muchas bendiciones, mis amigos.
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2: Es la 1:53.
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0: Son las 2 en punto.
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0: Son las 2:05.
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0: Son las 2:10.
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0: Son las 2:21.
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0: Son las 2:29.
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0: Son las 2:36.
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0: Son las 2:40.
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0: Son las 2:45.
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0: Son las 2:50.
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0: Son las 2:55.
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0: Son las 3 en punto.
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Muy buenas tardes, familia. ¿Cómo se encuentran esta tarde de martes 22 de septiembre? ¿Cómo están? Son las 3 con un minutito y ya estamos aquí en Conexión Juvenil por la 94.7 FM. Muchísimas gracias por sintonizarnos. Y bueno, los saluda su amiga Esther Flores. Como cada tarde, gracias por recibirme en sus hogares, en sus trabajos, donde quiera que usted esté. Muchísimas gracias. Y bueno, pues los voy a estar acompañando por las siguientes 2 horas y le agradezco que usted también me acompañe por estas 2 horas. Y bueno, ya están súper listos los teléfonos en cabina para que haga su llamada o también envíe mensaje de texto o de WhatsApp. Y los teléfonos son 481-144-0253 y 481-112-3462. Nuevamente se los repito, por si se le pasó algún numerito: 481-144-0253 y 481-112-3462. ¿Y qué tal está allá afuera el climita, Que ya nos llovió por aquí esta tarde. Bueno, entre la mañana y la tarde, ¿verdad? Estuvo lloviendo. Y pues todavía no refresca afuera, pero créanme que aquí en cabina sí me estoy congelando. Está fresquito, fresquito, pero yo traigo mi suétercito porque la verdad yo sí soy bien friolenta. Yo soy de marzo y aparte nací en Ciudad Valles, así que yo amo el calor y el frío me da susto a veces, pero bueno, lo soporto abrigada. Claro que sí, disfruto mucho de lo fresco, pero abrigada, aunque sí salí afuera y estaba calorcito, así que bueno, solamente un ratito estoy aquí sufriendo, pero usted no se preocupe, vamos a disfrutar este programa, vamos a estar disfrutando también las alabanzas, recibiendo la bendición que Dios nos tiene en esta tarde, porque de verdad que cada día es importante, cada día es especial. Y bueno, mira, si tú lo quieres ver negativo, pues así lo vas a estar viendo, pero tú también puedes poner tu día en las manos de Dios. No nada más se trata de pensar positivo, se trata de que pongas tu día a día en las manos de Dios, que cada día lo pongas en las manos de Dios y mira, sin duda que todo va a ser mejor. Definitivamente, con Dios cambian las cosas, porque aún en la adversidad, Dios hace cosas buenas y en medio del dolor, de la aflicción, Él ahí te envía cosas bonitas, te envía alegrías. Así que ánimo, familia, ánimo, porque estamos apenas en martes, todavía tenemos un buen de semana. Vamos a tener el primer corte musical, así que vámonos, familia, y yo me quedo aquí atendiendo los teléfonos. No te desconectes, seguimos con más.

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1: De veras no sabía cómo iniciar esta canción, cómo empezar a describir a alguien tan indescriptible. 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
2: Continuamos, familia, son las 3:14. Qué bueno que usted ya está aquí. Oiga, ¿qué anda haciendo? Anda en los sagrados alimentos. Yo espero que sí. Provechito a todos y muchas gracias por sintonizar la 94.7 FM. Y bueno, tengo un mensajito, dice: saludos desde el Maguey, me pones una alabanza de Happy y que siga retumbando la bocina. Claro que sí, súbele a todo lo que da, súbale a todo lo que da si su vecino se lo permite. Yo luego pienso en esto, ¿verdad? Porque pues sí hay vecinos y a lo mejor en algún momento yo fui la vecina incómoda. Es que sí me gusta mucho el silencio, la verdad, pero bueno, cuando hay que hacer ruido, familia. Entonces, sí súbale la bocina mientras su vecino no se incomode o no haya niños bebecitos, ¿verdad? Porque esos bebecitos necesitan dormir. O póngase los audífonos y súbale a todo lo que da. Claro que sí, hay muchas maneras, hay estrategias, familia, para que usted pueda disfrutar muy bien de Cielos Abiertos y de Conexión Juvenil. Gracias por estar por aquí. 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Recuerda que tenemos programación variada y además estamos 24/7, es decir, estamos de día y de noche, estamos todo el tiempo, familia, para que pues cada persona pueda ser bendecida al escuchar los mensajes o las alabanzas que aquí están pues escuchándose. Vámonos al siguiente corte musical. Y ya sabes, nos pidieron Happy de G-Lo y Apóstoles del Rap y lo vamos a estar escuchando a continuación. Por ahí me están llegando otros mensajitos, pero al siguiente corte los leemos. Ya son las 3:17, familia, 3:17. No te desconectes, seguimos con más. No lo puedo.

Continuamos, familia, seguimos por aquí, son las 3:26 y aquí andamos todavía, gracias a Dios, aquí seguimos. Y bueno, tengo un mensajito, dice así: hola, buenas tardes, María Esther Flores, Dios le bendiga, me complace con las siguientes alabanzas, perfecto, empezar de nuevo o Fugitivo de amor, siempre escuchamos Conexión Juvenil, gracias y bendiciones. Ah, qué bueno que siempre estén escuchando Conexión Juvenil. Y sí, vamos a poner la de Empezar de Nuevo y vamos a poner la de Fugitivo de Amor, que esas no las hemos escuchado últimamente. La de Perfecto la dejamos para más adelantito, pero sí, por ahí ya la tengo.

Ya la tengo aquí cerquita para que no se me vaya a olvidar y la ponga esta tarde. Y muchos saludos para ustedes. Gracias por comunicarse aquí a la cabina. Gracias por estar siempre escuchando y sintonizando la 94.7 FM. Cielos abiertos. Dios les bendiga. Y vamos a continuar. Son las 3:27. En el siguiente corte ya te doy el título del Consejo de la Palabra de Dios. Pero por el momento vamos a escuchar este corte musical con Empezar de Nuevo y Fugitivo de Amor con Manny Montes y Jake King. Vámonos, vámonos al corte, familia. Ya sabes, no te desconectes. Seguimos con más.

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seguimos por aquí, continuamos. Oh, se me desconectó el micrófono, una disculpa, pero aquí andamos. Y bueno, ya son las 3:37 minutos, y bueno, vamos a poner la de Perfecto que quedamos a deber hace ratito, es la que vamos a estar escuchando. Y bueno, vamos a ver el título del Consejo de la Palabra de Dios que sigue a continuación y se llama Falsedad. Vamos a estar hablando sobre este tema. Proverbios habla mucho sobre valores, así que qué importante es comenzar a observar estos valores. ¿Los tenemos? ¿No los tenemos? ¿Están escaseando? ¿Cómo andan? ¿Verdad? Entonces hoy vamos a hablar sobre la falsedad. Va a estar muy fuerte, pero es importante porque mira, si no observamos las cosas complicadas, difíciles, turbias, que incluso las que nos duelen, pues imagínate continuar ahí, que tuviéramos una herida y que se está ya echando a perder ahí, no la lavamos, ¿verdad? Y ya está llenándose de pus. ¿Qué va a suceder? Pues eso se va a complicar. Entonces es importante hacer las cosas que tenemos que hacer, limpiar lo que tenemos que limpiar, y precisamente la palabra de Dios siempre nos va a dar ahí donde nos duele, pero para que todas las cosas mejoren, para limpiarnos y para estar mejor, para presentarnos delante de Dios. Vamos a continuar, familia, son las 3:39, ya sabes, no te desconectes. Seguimos con más.

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2: Continuamos, familia, continuamos. Son las 3:48 minutitos. Y bueno, tenemos un mensajito por aquí. Dice: buenas tardes, Esther. Dios le bendiga a usted, a su familia y a todos ahí en la radio. Un saludo desde La Tinaja, el cristiano Gilitla. Estoy haciendo la tarea y quiero pedirle de favor que ponga el canto Sonríe a la Vida. Y si ya lo puso, entonces el que dice así me hizo. Gracias, le saluda Janice. Que tenga una linda tarde. Muchísimas gracias por comunicarte, Janice. Y claro que sí, mira, sí, el de Sonríe a la Vida, la verdad, lo solicitan bastante. Entonces ya te lo ganaron. Pero sí encontré el de Así me hizo Dios. Así es el que va a ser el que va a estar sonando ahorita en el siguiente corte musical. Muchas gracias por tus bendiciones y qué bonito que nos vuelvan a escribir desde La Tinaja, el cristiano Gilitla. Ya tenía días que no los leía. Y bueno, hay que hacer la tarea, claro que sí, hay que hacer la tarea. Hay que estar bien atentos ahí en su escuelita porque la verdad es importante. Parece que no, pero las tareas a veces uno no, de estudiante no le encuentra el sentido, ¿verdad? ¿Por qué nos encargan tarea? Sin embargo, es importante porque nos enseña disciplina y bueno, nos ayuda a adquirir otras muchas herramientas para la vida. Y bueno, tengo otro mensaje. Me dice: Dios le bendiga, pide una oración para la hermana Cristal porque hoy está cumpliendo años. Claro que sí, vamos a orar de una vez. Padre, en esta hora rogamos por Cristal, gracias por su vida. Hoy está cumpliendo años, pido que seas tú con ella, abrazándola fuertemente, Señor, ayúdala en todo, dale un buen año, un buen ciclo, y que ella pueda saber que tú estás con junto de ella, que estás ayudándola, apoyándola en cada una de las necesidades y de las distintas áreas de su vida. Bendice a Cristal y bendice también a la persona que está enviando el mensaje por ella. Gracias, gracias por su vida y en el nombre de Jesús te lo pedimos, amén. Dice: pido un canto de cumpleaños y somos de Santa Rita. Santa Rita, ¿dónde está Santa Rita? Bueno, hoy te investigamos. Sí, le voy a poner el feliz cumple. A ver, vamos a ver los horarios. Yo creo que sí, ahí le voy a poner el feliz cumple. Va a ser con el que iniciemos y después va a seguir el de Así me hizo, ¿ok? Para que estén bien atentos, atentas. Y bueno, yo creo que ya regresamos directo al consejo de la palabra. Regresamos al consejo de la palabra de Dios para que estés bien atento. Recuerda, se llama falsedad el de esta tarde. Así que pon mucha atención y espero que no te lo pierdas. Ya sabes, no te desconectes. Seguimos con más.

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continuamos, familia, y son las 4:01, así que vamos a entrar al consejo de la palabra de Dios. Y hoy seguimos en Proverbios 20, verso número 6. Y bueno, vamos a comenzar con la Reina Valera. Recuerda que el título es Falsedad. Dice así: muchos hombres proclaman cada uno su propia bondad, pero hombre de verdad, ¿quién lo hallará? Nuevamente, muchos hombres proclaman cada uno su propia bondad, pero hombre de verdad, ¿quién lo hallará? Y bueno, vámonos a la Nueva Traducción Viviente. Dice: muchos se dicen ser amigos fieles, pero ¿quién podrá encontrar uno realmente digno de confianza? Y bueno, por ahí ya vas viendo de qué se trata este tema sobre la falsedad. Y yo creo que absolutamente todas las personas hemos encontrado alguna amistad falsa, ¿verdad? Creíamos que era nuestro amigo, nuestra amiga, y al final resultó que no. Pero el asunto es que nosotros queremos encontrar perfección en donde no hay. Somos personas imperfectas. Todos los seres humanos somos personas imperfectas, así que nunca vamos a encontrar una persona perfecta, pero sí podemos tratar de ser sinceros y honestos. Eso sí lo podemos hacer. Entonces, algunos están en sus procesos, ¿verdad? Están iniciando en su camino, y precisamente es por ello que a veces pues nos tocan ese tipo de experiencias, vamos a llamarles así, ¿verdad? Ese tipo de experiencias, pero también aprendemos. Recuerda que a los que aman a Dios todas las cosas les ayudan a bien, aún las malas cosas, las malas experiencias, las malas amistades, lo que sea que te suceda, te va a ayudar para bien, siempre y cuando estés buscando a Dios, siempre y cuando Dios esté contigo, tú no lo rechaces, le permitas ayudarte en todo. Ahí vas a ver cómo las cosas malas van a convertirse en una bendición. Yo tenía una frase que ahorita se me vino a la mente, que ya tiene mucho que no la digo, no la repito, pero esta es una frase que yo tenía hace mucho, y a lo mejor no está tan correcta, ¿verdad? Pero esta frase decía: mis más grandes tragedias Dios las ha cambiado en bendición. Y la verdad es que sí, fíjate, ahorita que estoy analizando, que estoy pensando justo en esto, la verdad es que sí, a veces, y hay una frase circulando en redes que habla acerca de tu herida o tu cicatriz. Dice que tu cicatriz se va a convertir en tu testimonio. Algo así dice más o menos la frase. Y la verdad es que sí, mira, cada persona te ayuda a crecer. Sea como sea la amistad, sea como sea la relación que tengas con cada persona, te va a ayudar. Te va a ayudar a crecer, y yo hablo mucho acerca de que en esta temporada de mi vida, pues tengo personas correctas. Yo no digo que en otra temporada no las haya tenido, claro que sí. Pero en este tiempo, vamos a ponerles, en este tiempo he aprendido a observar mejor a las personas que en otro tiempo. Y ahorita sí es como que de repente pongo freno, no, hay que tranquilizarse y hay que, no hay que confiar a la primera, hay que conocer a las personas, hay que observarlas. Y precisamente de eso habla este verso, porque mira, aquí dice que pues las personas pueden hablar de sí mismos y decir: yo soy una persona tan bondadosa, tan buena, tan misericordiosa, tan espléndida, pero ¿cómo son sus hechos? De eso está hablando el texto. Una cosa es lo que dice y otra cosa es lo que hace. Y mira, en lugar de estar juzgando hacia afuera, vamos a juzgar hacia adentro, vamos a vernos a nosotros mismos, porque de nada sirve estar criticando al de enfrente, la verdad, de nada sirve estar criticando al de enfrente si nosotros no estamos observándonos a nosotros mismos y tratando de ser mejores, tratando de cambiar, quitar aquello que estorba, quitar aquello que tú sabes que es un mal hábito. Procúralo, y no vamos a ser perfectos, pero vamos a ser personas que vamos a edificar mejor a los otros. La verdad, o sea,
¿para qué estar viendo al otro en donde no podemos hacer nada? ¿A poco vas a decirle a la persona, cambien esto? Pues no, claro que no lo vamos a hacer. O bueno, algunas personas sí lo hacen. O si estás en un lugar de donde enseñas, si eres, estás en liderazgo, eres pastor, maestro, bueno, pues ya sabes que ahí sí te toca, ¿verdad? Pero si no, hay que ser muy, muy cuidadosos de no ofender, de no lastimar. Y si la persona te pide un consejo, bueno, ahí sí sea objetivo, ¿verdad? Sí sea objetivo y puedes decirle, mira, pues, este es un área de oportunidad donde puedes mejorar. Pero vamos a vernos a nosotros mismos. La verdad, yo me he tomado muy a pecho, muy en serio, este asunto de la que los psicólogos le llaman introspección, ¿verdad? Que es mirar hacia adentro, es observarnos a nosotros mismos. Desde hace varios añitos que estoy observándome, porque, bueno, yo sí he tenido bastantes personas en mi vida que siempre me dicen, oye, la estás regando en esto, oye, por eso yo les digo, tengan compasión del otro, porque conmigo, pues me han estado diciendo tanto, ¿verdad? Y yo, la verdad, a veces ya me da miedo ser yo misma, pero bueno, estamos en esta vida y estamos en construcción, ¿verdad? Entonces, el asunto es que hay que observarnos a nosotros mismos, a ver en dónde estamos fallando. Precisamente por eso, el asunto es que no te compares con el otro y tampoco lo estés juzgando ni lo estés criticando. Obsérvate a ti mismo. También hazlo con cariñito hacia ti mismo, hazlo con cuidado, ¿verdad? Trátate bonito, porque sí, a veces somos bien duros con nosotros mismos, y yo era una de esas, que yo era durísima conmigo misma y yo me decía cosas muy muy fuertes, muy feas, y ahorita me trato con más cariñito y mira, yo misma me entiendo mejor ahora que me trato mejor, ¿verdad? O sea, yo misma digo, ah, ya no voy a hacer esto, ah, ya no, oigan, sí, qué paz hay cuando uno ya superó algunas cosas, cuando ya uno ya no es explosivo como antes, cuando uno ya se puede refrenar su lengua, ya no dices lo que antes dirías, ¿verdad? Entonces es muy bonito, pero esto ha llevado tiempo, ha llevado oración, ha llevado literal, a veces me tengo que morder la lengua para decir, no hables, así que familia, sí se puede, hay técnicas, hay maneras, hay disciplinas, y sobre todo tenemos la ayuda de Dios que Él nos va a estar recordando. Yo sí le he dicho, Dios, recuérdame, cuando voy a decir algo que puede ofender, que puede lastimar, recuérdame. Y mira, por eso es importante leer la palabra. Aquí dice, muchos hombres, y esto habla de hombres y mujeres, proclaman cada uno su propia bondad. Pero hombre, de verdad, ¿quién la hallará? Y esto está hablando de la veracidad. Yo puedo decir, no, hermanos, yo, amigos, chicos y chicas que me escuchan, yo soy la persona mejor de este universo. Y ¿sabes qué? Ay, pues ustedes van a saber que es una mentira. O sea, es obvio, es lógico, ¿verdad? Pero uno se puede chulear, uno se puede echar flores. Yo digo que yo nunca me echo flores porque yo ya las traigo en el apellido. Ah, ¿verdad? Es un chiste, perdón. Entonces, el asunto es este. Necesitamos evitar el echarnos flores extras. Si alguien te pregunta, pues puedes decir, ah, sí, yo hago esto o yo no hago esto, punto. No de más, porque dice, muchos se dicen ser amigos fieles, pero ¿quién podrá encontrar uno realmente digno de confianza? ¿Quién? ¿En dónde vamos a encontrar honestidad, sinceridad? Bueno, no lo busques afuera, búscalo primero en ti. Sé tú esa persona que es leal, que es confiable, esa persona que es honesta, esa persona que es amorosa. Eso es lo que tenemos que hacer. Podemos criticar al otro, pero ¿qué está pasando? ¿Qué está sucediendo con nuestra vida? ¿Somos buenos amigos? ¿Somos buenas personas? ¿Somos buenos hijos de Dios o no? ¿Somos buenos ciudadanos? Hay muchas áreas en donde posiblemente estamos fallando, posiblemente estamos flaqueando por ahí. Entonces tenemos que reforzar esas áreas. A ver, yo ya les expuse mis áreas débiles de la vida, ¿verdad? Pues que yo hablaba mucho, todavía hablo mucho, pero ya soy más prudente. ¿Qué hice?
Pues una, orar, pedirle a Dios, ayúdame, por favor, dame prudencia, ¿dónde la consigo? ¿Dónde la venden? Y Dios, a través de los años, me ha ayudado a ser prudente. Y todavía se me escapan, pero ya es menos, ya es menos. ¿Qué más? Pues me falla en la amistad, aunque yo trato, ¿verdad? Aunque yo trato de ser buen amigo, buena amiga, a veces se me escapa. Fíjate que a veces existe, bueno, hay una frase, te la voy a decir. Dicen que a las personas les gusta verte bien, pero no mejor que ellos. Y eso se llama envidia. Y fíjate que es un mal que a muchos les pasa, a muchos les sucede. Y una de las cosas que yo observé, no siempre, pero en algún momento sí me llegó a incomodar que alguien, porque yo decía, oye, yo trabajo, me esfuerzo, hago, corro y mira cómo me va, o sea, me va mal. Entonces yo dije, a ver, este sentimiento no me gusta, este sentimiento no me agrada, este pensamiento no me gusta para yo tenerlo. Y entonces, ¿qué hice? Comencé a desechar esos pensamientos y comencé a alegrarme sinceramente por mis amistades. Y no te voy a decir que fue mágico ni que fue instantáneo, pero créeme que ahora es mucho más fácil para mí alegrarme por las cosas buenas que les pasan a mis amigas, a mis conocidas, a las personas que están cerca de mí. ¿Por qué? Porque un día decidí, tomé una decisión y luego tomé acción. Dije, este pensamiento, este sentimiento no me gusta. ¿Qué hice? Lo cambié. Recuerda, un mal hábito solamente se va a cambiar por otro hábito, sea bueno o malo. Si tú no eres intencional, te va a llegar otro mal hábito. Así que sé intencional y di, este mal hábito lo voy a cambiar por un buen hábito. Por ejemplo, lo que te dije hace tiempo de la queja, yo muy quejumbrosa, si empiezo a estar cansada, yo soy una persona muy quejumbrosa. ¿Qué hago? Cuando escucho que me estoy quejando mucho, tengo que descansar y tengo que cambiar esto por agradecimiento. El mal hábito de la queja se cambia por el buen hábito del agradecimiento. Entonces, si algo está pasando en tu vida, obsérvate a ti mismo, obsérvate y piensa, ¿qué puedo hacer de cambio? Familia, no vamos a cambiar mágicamente. No vamos a cambiar solamente porque hoy amanecí y ya soy una persona súper buena. No. Tenemos que ser intencionales. Tenemos que aprender también a ser buenos amigos. Tenemos que aprender a ser personas confiables. Eso es lo que tenemos que hacer. Y luego también tenemos que aprender que no somos todólogos. O sea, no podemos abarcar todo, no somos Dios, no podemos estar en todas partes. A veces también nos saturamos. Queremos ser los amigos de todos, queremos ser el alma de la fiesta. ¿Y sabes qué? No podemos. No nos alcanza la vida, ni la energía, ni el buen ánimo, ni los buenos pensamientos, ni los buenos sentimientos. No nos alcanza. Tenemos que aprender a seleccionar. ¿Cuántos amigos puedes tener? Bueno, tú sabes el tiempo que tienes. No le puedes llamar a todos amigos, porque créeme, con alguno vas a quedar mal, con alguno vas a quedar mal, no te va a alcanzar la vida. Tenemos que ser intencionales, de verdad, tenemos que ser intencionales. Y esto yo lo aprendí de la manera más complicada, créeme, de la manera más complicada. Hay que tener mucho cuidado, porque a veces si nos saturamos vamos a lastimar a las personas, y eso es algo que no debemos permitirnos a nosotros mismos. Debemos de cortar. No me alcanza la vida para tantas amistades, bueno, voy a seleccionar estas, y los demás pueden ser conocidos. No les vas a dejar de hablar o les vas a dejar la mano extendida, y no estoy hablando que seas mal educado, te estoy hablando que aprendas a poner tus límites, a marcar y decir, esta persona sí es mi amiga, esta persona no es. Esta persona puede estar cerca, esta persona no puede estar cerca porque ya no me alcanza. Y no seas mala onda, la verdad, no seas así. Y mira, todas nuestras palabras tienen que estar respaldadas con los hechos. Todas nuestras palabras. Si decimos que somos de una manera, hay que respaldarlo. Y si no,
Acuérdate, somos esclavos de nuestras palabras y amos de nuestro silencio. Así que a veces es mejor no echarnos tantas flores y es mejor decir, esto soy, esto es mi realidad. Por eso te decía, nuestro corazón es engañoso. Nuestro corazón es engañoso. Dios nos ayude a ser personas honestas, a ser personas sinceras, a ser personas leales. Dios nos ayude también a tener sabiduría para qué personas tener cerca y qué personas pues marcarles el límite. Dios nos ayude. Tengamos amor para con todos, pero aprendamos a estar con unos pocos. Aprendamos, familia, porque sinceramente esta vida es muy corta. La vida es muy corta y a veces no nos va a alcanzar el tiempo para todos ni para tanto, pero si somos selectivos y podemos nosotros ser personas honestas, sencillas y reales, créeme que así tengamos un círculo pequeño, vamos a estar bien y también esas personas van a estar bien con nosotros. ¿Qué es lo más importante? ¿Qué les estamos dando? ¿Cómo los estamos tratando? ¿Cómo estamos ayudando? ¿Qué les estamos aportando a su vida? Bueno, familia, te dejo con esto. Como te digo, es un consejo, es una recomendación. No es de ley. Son cosas que yo he experimentado. La palabra lo está diciendo. Toma lo que te ayude. Y en verdad oro por tu vida. Dios te bendiga, Dios te ayude, Dios te guarde. Dios sea contigo y te dé sabiduría en todo momento. Vámonos al corte y ya sabes, seguimos con más.

Continuamos, familia, y son las 4:26 minutitos y tengo otro mensajito que dice: ¿me puedes poner el canto de Tú Me Sostienes de parte de la hermana Brenda? Claro que sí, ya está programado en este momento esta alabanza, ya está la alabanza programada. 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Ya sabes que hacemos

esta programación con mucho, mucho amor, pero también con mucha oración para que edifique las vidas de todos los que escuchen. Y bueno, te voy a repetir los teléfonos en cabina, 481-144-0253 y 481-112-3462. Nuevamente, por si se te pasó algún numerito, 481-144-0253 y 481-112-3462. Esos son los teléfonos en cabina y bueno, vamos a ir a escuchar esas alabanzas. Bueno, la alabanza que nos solicitaron, que es la de Me Sostienes. Vámonos al corte, familia, no te desconectes. Seguimos con más.

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tiene. Continuamos, familia, son las 4:37. 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Y bueno, vamos a continuar, familia. Son las 4:38. Entramos a la última media hora del programa. Ya estamos en la recta final. Muchas gracias por estar aquí, por todos los mensajes que han enviado. De verdad, me bendicen con sus mensajes y sus llamadas. Pero ahora vamos a continuar con otro corte musical, así que no te desconectes.

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continuamos, familia. Ya son las 4:52 y te voy a leer un texto para la última recomendación de la tarde, esta tarde de martes 22 de septiembre. Te voy a leer este texto y luego ya me despido porque ya casi se nos termina el programa, pero sigue adelante, sigue escuchando y sintonizando la 94.7 FM, porque recuerda que estamos 24/7, es decir, la programación no se termina. Y bueno, es el Salmo 37:4 que dice: deleítate en el Señor y Él te concederá los deseos de tu corazón. Y bien, yo este Salmo en algún punto de mi vida pensé que era como una varita mágica, ¿verdad? Así que bueno, yo me voy a alegrar en Dios, voy a estar feliz y entonces todo lo que yo quiero pues me lo va a conceder. Y la verdad es que no, Dios no es como el genio de la lámpara que le estamos pidiendo deseos y nos los cumple a capricho. Pero una cosa sí puedo decirte en mi caminar con Dios que he visto y que me he dado cuenta es que el disfrutar de la presencia de Dios, una, se te quitan esos sueños guajiros, ¿verdad? Se te olvidan, estás con Dios, estás contento, estás feliz, estás perfecto. Entonces hay muchas cosas que a veces no necesitamos pero queremos y que Dios también sabe que nos van a perjudicar y esas no nos las concede. Entonces cuando nosotros estamos deleitándonos en Dios, lo que sí nos da, lo que sí nos concede son aquellas cosas que nos van a bendecir, que van a ser de provecho, sobre todo que vamos a cumplir el propósito de Dios en nuestras vidas, que es reflejarlo a Él. Entonces, hay que, más que otra cosa, es que tu corazón sea conforme al corazón de Dios. Porque cuando tu corazón está alineado a los anhelos del corazón de Dios, entonces sus anhelos también van a ser tus anhelos y ahí es donde va a suceder que Él va a concederte los deseos de tu corazón. Hay muchas cosas que no necesitamos, familias, hay muchas cosas que no son convenientes para nosotros y ahí estamos aferrados, pidiendo, suplicando, llorando, orando. Y simplemente no se nos da. Y cuando llega el tiempo en que tú te rindes, en que tú dejas de estar solicitando aquello, créeme que entonces llegan las cosas correctas. Y no necesariamente son aquellas que pedías, pero sí van a ser aquellas que tú estabas necesitando y que Dios sabía que eran las correctas para tu vida. Así de sencillo, las correctas para tu vida. Y bueno, también recuerda que nuestra vida está formada por temporadas, por épocas. Entonces, a veces hay unas cosas que tenemos que soltar y aprender a disfrutar en medio de ese soltar, en medio de ese renunciar. Aprender a disfrutar de la presencia de Dios, aprender a disfrutar de su compañía, de estar con Él, de amarlo. Disfruta a Dios más que otra cosa, familia, y todo lo demás te va a ser añadido, porque Dios es lo mejor y es lo que debe llenar nuestro corazón. Soy Esther Flores, me despido de ti y ya sabes, nos escuchamos hasta la próxima.

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0: Son las 5 en punto.
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0: Son las 5:04.
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0: Son las 5:09.
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0: Son las 5 y 14 minutos.
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0: Son las 5:18.
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0: Son las 5:28.
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0: Son las 5:33.
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0: Son las 5 con 38 minutos.
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0: Son las 5:42.
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0: Son las 5 con 46 minutos.
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0: Son las 5:50.
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0: Son las 5:56.
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0: Son las 6 en punto.
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3: Hoy tenemos con nosotros a Dean y a Julie, y su matrimonio es realmente un testimonio poderoso de la gracia transformadora de Dios. La primera vez que tuve contacto con Julie fue cuando ella escribió a Viva Nuestros Corazones pidiendo consejo. Ella estaba casada con Dean, pero en ese momento estaba sintiéndose fuertemente atraída por otro hombre que trabajaba en el mismo ministerio donde ella servía. Cuando leí el correo de Julie, la imagen que vino a mi mente fue la de una mujer en un edificio en llamas que necesitaba urgentemente ser advertida del peligro en el que se encontraba. Pude responderle a su correo en un esfuerzo conjunto con nuestro equipo y, en resumen, luego llegué a conocer a Dean y a Julie. Pero quiero comenzar ahora varios años antes de ese primer correo, cuando Dean y Julie se conocieron. Y les pregunté si habían crecido conociendo sobre las cosas del Señor.
4: Es triste hablar sobre las cosas por las que he pasado y las que he hecho. No me hace sentir orgulloso el cómo he vivido mi vida. Pero voy a decir que fui evangelizado y que tenía una relación pensando que era un cristiano. Tenía conocimiento sobre Dios, pero nunca había tenido la experiencia de conocerle personalmente y de tener una relación personal con Él en mi vida. Así que anduve por la vida pensando que era una buena persona, pero no tenía el Espíritu Santo en mi vida. No tenía a Dios dirigiendo mi vida, por lo que hice cualquier cosa. Fui criado en los años 60 y el sexo no era una gran cosa en aquellos días. Al menos no lo era en mi vida. Había tenido relaciones sexuales con un número de diferentes mujeres en mi vida antes de conocer a Julie.
3: Y Julie, ¿cuál era tu perspectiva sobre esto? ¿Creciste en ese mismo tipo de ambiente?
5: Bueno, Nancy, en verdad nosotros sí íbamos a la iglesia cuando yo era joven. Estábamos siempre en la iglesia, por lo que